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16: ¡Fuerte las palmas!

Dios, quisiéramos los manás que nos apagaran todas las luces del escenario, de nuestro escenario, todos fuera, fuera luces de nuestro escenario, todas, todas, todas. Más, más, fuera. Y ustedes nos den una luz de esperanza, más luz, más luz. Una luz, convertamos en un solo haz de luz. Y desde aquí de la Quinta Vergara, hagamos una sola energía de luz y esperanza para mandársela a todo Chile, a toda Latinoamérica, el Caribe, México, el continente americano y todo el planeta. Desde aquí, desde Viña del Mar. Desde aquí, desde Viña del Mar.

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0: 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Gracias por estar aquí, por cantar, por sentir, por vibrar. 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

0: Muy buenas noches. Gracias por estar con nosotros una vez más en La Hora Nacional, un espacio para las historias, las voces, la música y todo lo que nos ayuda a conocer mejor a México. Yo soy Leos y como siempre está conmigo mi querido Cha.
1: Buenas noches, México. Hoy vamos a compartir los resultados que se presentaron en el informe de gobierno y de la estrategia Atención a las Causas con los Festivales por la Paz. Estos espacios buscan acercar a las comunidades actividades culturales, deportivas y artísticas como alternativas de convivencia y de participación.
0: Justamente hablando de música y de jóvenes, nos estamos acercando a la gran final de México Canta 2. Esta iniciativa busca encontrar nuevos talentos, pero también algo más importante, hacer que la música sea una herramienta para construir mensajes de paz e identidad.
1: También estamos muy cerca del Día Internacional de la Alfabetización, que se conmemora cada 8 de septiembre. Nuestros amigos de Linnea nos traen información muy interesante sobre las oportunidades que existen para que jóvenes y adultos aprendan a leer y escribir, sigan con sus estudios y puedan cambiar sus posibilidades de vida.
0: En nuestra sección Mujeres en la Historia recordaremos a una mujer extraordinaria considerada la primera muralista mexicana, Aurora Reyes. Ella fue pintora, poeta, maestra, activista, defendió los derechos de las mujeres y vinculó su trabajo artístico con las causas sociales.
1: En nuestros flashazos del bienestar hablaremos de los servicios dirigidos a mujeres para ayudarlas en su bienestar físico y psicológico.
0: Y les daremos toda la información sobre septiembre, mes del testamento, porque este documento nos ayuda a ordenar nuestro patrimonio, proteger a nuestra familia y dejar claras nuestras decisiones. Todo esto y mucho más en nuestra primera media hora. Hay temas que tienen que ver directamente con la vida cotidiana. Poder ir al doctor, estudiar, tener una vivienda o encontrar oportunidades para salir adelante.
1: En salud hay varios datos que vale la pena poner sobre la mesa. En este periodo se abrieron 33 hospitales, 11 unidades de medicina familiar y 38 centros de salud y consultorios para acercar la atención médica a más personas.
0: Esto se suma a los más de 12.000 nuevos consultorios de atención primaria del Servicio Universal de Salud que abren a partir de enero de 2027 en los 24 estados donde opera el IMSS Bienestar.
1: Además, el 14 de septiembre abre una convocatoria para profesionales de la salud jubiladas y jubilados que quieran incorporarse al personal que atenderá estos consultorios.
0: Hablando de acercar la atención médica a las personas, está Salud Casa por Casa, que lleva las consultas directamente hasta los hogares.
1: Ya se han hecho más de 18 millones de consultas médicas a domicilio y son gratuitas. La idea es muy simple, acercar la atención y sobre todo prevenir antes de que un problema de salud se complique.
0: Existe otro cambio importante en algo que durante años podía ser un verdadero dolor de cabeza, conseguir un lugar en la preparatoria.
1: Con Mi Derecho, Mi Lugar, el proceso busca que las y los estudiantes tengan mayores posibilidades de acceder al bachillerato que quieren. Y el dato es que 74.2% ingresó a su primera opción.
0: Además, hay becas para estudiantes de primaria, secundaria y bachillerato. Y cada vez llegan también a más jóvenes que estudian en universidades públicas.
1: Y hablando de infraestructura educativa, al terminar el 2026 se habrán construido 401 preparatorias, 3 universidades Rosario Castellanos y 25 universidades Benito Juárez, además de que se habrán mejorado 73.000 escuelas.
0: Y esto nos lleva a otro tema. Las oportunidades para los jóvenes también tienen que ver con la seguridad.
1: Exactamente. La atención a las causas parte de una idea simple: acercar a los jóvenes al arte, la cultura, el deporte y la educación. Por eso se habla de bienestar social y de garantizar derechos como parte de esta estrategia.
0: Una parte de este trabajo también busca hacer comunidad con los Festivales por la Paz. Ya van 51 festivales con una asistencia de 2.641.646 personas. Son espacios que llevan actividades y convivencia a distintas comunidades.
1: También está el tema de la vivienda. Se han entregado 33.000 escrituras y en materia de créditos hay más de 7 millones de familias beneficiadas.
0: Además, hay obras que están cambiando la manera en que nos movemos. Por ejemplo, se inauguró el tren Insurgente hasta Observatorio y el tren Felipe Ángeles hasta Tecámac.
1: Y la construcción de infraestructura sigue. Son más de 3.000 kilómetros de nuevas obras que se están construyendo en distintas partes del país.
0: Y al final son temas que están conectados, porque cuando hablamos de bienestar, es tener acceso a servicios, encontrar oportunidades, tener un lugar para vivir y mejores condiciones para salir adelante. El deporte, la cultura, la música y la convivencia comunitaria son espacios que tienen niñas, niños y adolescentes para expresarse.
1: Los Festivales por la Paz llevan actividades culturales y recreativas a los espacios donde vive la gente, porque construir paz también implica recuperar la calle, la cancha, la plaza y los espacios comunitarios como lugares de encuentro, creatividad y participación.

0: vamos a platicar sobre el ABC de las emociones, que es una estrategia que busca que niñas, niños y jóvenes aprendan a reconocer y expresar lo que sienten, hablar de sus emociones y saber cuándo necesitan pedir ayuda.
1: En las escuelas los lunes va a haber una hora semanal con pláticas, ejercicios, juegos y otras dinámicas para abrir estos espacios de escucha y acompañamiento. Y justo de esto vamos a hablar en la siguiente cápsula.
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1: El próximo 8 de septiembre se conmemora el Día Internacional de la Alfabetización. Esta fecha nos recuerda que aprender a leer y escribir es mucho más que adquirir una habilidad. Es abrir la puerta a otros conocimientos, ejercer derechos y tener mayores posibilidades de participación en la vida social. La UNESCO señala que este día se celebra desde 1967.
0: Hoy queremos conocer la labor de LINEA porque nunca es tarde para empezar. Durante 2026, el Instituto ha impulsado acciones para incorporar a jóvenes y adultos a los procesos de alfabetización y educación básica. En México todavía hay millones de personas que requieren atención educativa, así que conocer las opciones disponibles puede hacer una gran diferencia. Pues ya estamos a nada, a unos días de conocer a los ganadores de la segunda edición de México Canta, y ha sido un camino muy intenso para estos jóvenes. Hay participantes de México y Estados Unidos con distintos estilos y formas de interpretar la música regional mexicana.
1: Sí, ahora sí ya estamos en la recta final. Y para platicar de cómo están llegando los jóvenes a esta etapa, está con nosotros una vez más Miguel Ángel Trujillo, presidente del Consejo Mexicano de la Música. Miguel Ángel, bienvenido de vuelta a la Hora Nacional.
6: Muchas gracias, León. Muchas gracias, Cha. Un placer estar nuevamente con ustedes. Les digo que siempre que vengo me siento en casa.
0: Pues ya soy
6: como normal en este programa.
0: Claro.
6: Y les agradecemos muchísimo porque es una gran oportunidad para compartir con la gente lo que está pasando en México Canta. Ya tuvimos la semifinal de Los Ángeles, que fue el 23 de agosto, y ahí tuvimos a tres participantes de los siete que pasaron a la final, que es el 13 de septiembre en el Auditorio Nacional. Ellos fueron Tiffany, que es de Los Ángeles, fue Rosalba, que es de Chicago, y Joshua Soto, que es de Nueva York. Así que
0: wow, ¿qué tal?
6: Del país completo, zona
0: de
6: oeste,
0: costa,
6: centro y
0: ¿sí?
6: oeste, ¿no?
0: ¿Sí?
6: Como... Y de México tuvimos la semifinal este domingo pasado en Mazatlán.
0: ¿Qué tal?
6: En
0: qué
6: el
0: increíble.
6: Teatro Ángela Peralta, un teatro muy bonito, icónico.
0: Wow.
6: Y ahí también, pues, la gente votó, porque este año... todas las etapas han sido por voto del público.
0: Uh-huh.
6: Entonces, la final de México, los semifinalistas de México, fueron Bel, que es la Malishita, que es una chica que canta en español, en maya y en inglés. Entonces, la parte de las lenguas originarias, uh-huh. Nos encantó, porque
0: increíble
6: aparte es súper moderno.
0: Increíble que México Canta sea... la manera que la conocemos.
6: Claro. Exactamente.
0: Y súper moderno, como dices tú.
6: Y muy, era como entre una cumbia, reggaetón, muy padre, ¿no? Y también pasó Luna López, que es de Morelos,
0: uh-huh.
6: Una chica que cantaba en un mercado, vendía naranjas y
0: wow.
6: cantaba en el mercado. Y pasó Brian, que es de clave 5-7, más música con tuba, con acordeón, bajo sexto.
0: Okay.
6: Y como decías, o sea, tenemos de todos los géneros posibles dentro del regional mexicano, porque este año el concurso uh-huh. se centró, el año pasado teníamos bolero, uh-huh. teníamos rock, teníamos de todo, pero este año el enfoque fue en la música regional mexicana, o tradicional mexicana, que es más correcto, tradicional mexicana.
0: Sí, claro,
6: mexicano. Y me faltó una cosa importante. que hay un séptimo participante.
0: Ah, caray.
6: Entonces, ahorita estamos en un dilema porque hay un par de participantes que se quedaron en la rayita y nosotros como Consejo Mexicano de la Música, pues, si pudiéramos tenerlos a todos en la final, a los 14 los tendríamos.
0: Sí.
6: Pero son 7. Quizá podemos empujar ahí para que sean 8.
1: Uf, ¿y cómo van a tomar esa decisión? Qué difícil, qué también
0: difícil
1: para ustedes.
6: Creo que es importante porque se quedaron ahí en las votaciones, sí. Y creo que merecen una oportunidad más. Digo, independientemente del trabajo que vamos a seguir haciendo con el resto de los participantes después de la final, porque
1: claro.
6: Nuestro interés es pues no solamente sacar a los muchachos de su medio ambiente ahora y se acabó el concurso y ya no, si lo
1: claro.
6: Queremos seguirlos impulsando para que en verdad tengan una oportunidad dentro de la industria.
1: Claro,
0: claro, porque además tú eres un personaje de la industria de hace muchos años que has visto ir y venir a tantos autores, cantantes, grupos, etcétera, etcétera. Pero ahorita, por ejemplo, esto que está pasando en México Canta es muy interesante porque son canciones que tienen un tema, que tienen una manera de hacerse, que es principalmente hablar del amor, ¿no? Como una cuestión que nos une a todos.
6: Sí, pues fíjate que este año fuimos un poquito más relajados en cuanto a las temáticas y hay un par de canciones ahí que tienen un par de palabras altisonantes y... Pero...
0: Ya estamos en el siglo XXI, ya.
6: Sí, sí, pero esa es un factor importante porque el más grande tiene 24 años.
1: Ay,
6: hay
1: si
6: participantes,
1: muy
6: están muy chiquitos, sí. Todos, de verdad. Y fue muy, muy interesante porque unimos, si recuerdan el año pasado, era un concurso también para autores.
1: Claro.
6: Uh-huh, sí. Y escogimos las canciones para dárselas a los participantes. Este año decidimos cambiar un poquito eso y la maestra Mónica Vélez, uh-huh. Que ganó por ahí un premio también muy recientemente, aparte del Latin Grammy y otros que ha ganado, con un equipo de autores se escribieron más de 400 canciones. Uf. Para escoger las 14 con las que iban a participar.
1: ¿Qué tal?
6: O sea, fue una labor titánica, muchos estilos, muchas cabezas, muchas historias. Entonces tuvo...
0: Muchos corazones.
6: Muchos
0: ahí
6: corazones,
0: sí, claro.
6: Muchas emociones,
0: sí,
6: sobre
0: exactamente.
6: Todo, ¿no? Entonces ha sido un... Este segundo año lo siento que fue mucho mejor que el primero. Obviamente teníamos esa curva de aprendizaje.
1: Claro.
6: Y la presidenta ya nos dijo que para 2027 ya vayamos pensando.
0: Oye, Miguel, pues ya sabes que aquí La Hora Nacional es su casa. Por favor, queremos que vengan con nosotros para platicar los personas que queden ganadoras, los finalistas, todos los que quieras traer aquí es su casa.
6: A mí me encantaría traer a los 14 porque son muy, muy talentosos todos. Pero obviamente pues los ganadores tendrían que estar aquí. Encantado. Muchas gracias por la invitación y... con cultura ahí nos ponemos de acuerdo muy bien para poderlos traer a que platiquen con ellos, por supuesto.
1: Buenísimo.
0: Pues muchísimas gracias por venir aquí a La Hora Nacional. Mira, piel de gallina ya.
6: Falta poquito, 13 de septiembre
1: ya
6: en
1: nada.
6: El Auditorio Nacional.
0: Sí, y qué padre, ¿no? Porque sí, México es un país con tantos músicos, con tanto talento, con tanto corazón, que es bien importante que se hagan este tipo de iniciativas pues para que los podamos conocer y que ellos también sientan y sepan que... lo pueden hacer, que no es nada más un sueño, sino que se puede llevar a cabo.
6: Y fíjate, somos tan, tan musicales que México es el 10º mercado de música del mundo.
0: Imagínate,
6: entonces,
0: el 10º.
6: Aquí, donde, si estamos felices, música, si estamos tristes, música, si queremos
0: pues
6: echar
0: es la
6: fiesta.
0: La música es parte de nuestra vida.
6: ¿Sí? Es parte de nuestra sangre y nuestro
0: sí,
6: ADN, ¿no?
0: Así es, Miguel. Pues muchísimas gracias. Te lo agradecemos muchísimo, como siempre.
6: Al contrario, ustedes, y los esperamos en México Canta.
1: Increíble.
0: Pues ahí estamos.
1: Ahí estamos. Ahí
6: gracias.
1: Estaremos. Y esperamos que ustedes estén aquí con nosotros, como todos los domingos en La Hora Nacional. Aurora Reyes fue una mujer que rompió esquemas. Fue pintora, poeta, maestra, activista y la primera muralista mexicana. Y su obra tocaba temas sociales y escenas de la vida cotidiana. Además, participó activamente en las luchas de las mujeres y de los trabajadores.
0: Aurora Reyes defendió, entre otras causas, el derecho de las mujeres al voto y a ocupar cargos públicos. También impulsó acciones relacionadas con el bienestar de las trabajadoras del magisterio y promovió espacios para sus hijos. Vamos a ver y a escuchar una cápsula sobre ella.
7: Aurora Reyes Flores fue una maestra, muralista, escritora y activista. Nació el 9 de septiembre de 1908 en Hidalgo del Parral, Chihuahua. A pesar de ser nieta del militar porfirista Bernardo Reyes, crecer en el contexto de la Revolución Mexicana la marcó profundamente. A lo largo de su vida, Aurora abrazó los ideales y las causas sociales revolucionarias. En 1913, su familia se trasladó a la Ciudad de México, donde Aurora estudió la escuela primaria. En 1921, ingresó a la Escuela Nacional Preparatoria, pero fue expulsada tras un conflicto con una autoridad escolar. Después ingresó a la Academia de San Carlos. Sin embargo, decidió abandonarla para optar por una formación artística autodidacta. Durante ese periodo, contrajo matrimonio con el poeta Jorge de Godoy, con quien tuvo dos hijos. El matrimonio duró poco, y tras la separación, Aurora Reyes asumió el cuidado y manutención total de sus hijos. En 1927, la Secretaría de Educación Pública nombró a Aurora Reyes profesora de artes plásticas para escuelas primarias. Esta labor constituyó su principal fuente de ingresos hasta su jubilación en 1964. En 1936, Aurora Reyes participó en la fundación de la Liga de Escritores y Artistas Revolucionarios. Allí profundizó su amistad con Frida Kahlo, quien entabló amistad con otros artistas e intelectuales como Concha Michel y Silvestre Revueltas. Conservó además un estrecho vínculo con su tío, el filósofo Alfonso Reyes. Ese mismo año se convirtió en la primera mujer mexicana en firmar como autora un mural. Atentado a las maestras rurales en el Centro Escolar Revolución, retrata la violencia y los abusos que sufrieron las docentes a manos de grupos cristeros en el México posrevolucionario. En ese mismo año, ingresó al Centro de Estudios Sociales Femeniles de México, donde fue elegida para desempeñar el cargo de secretaria de prensa. En 1937 fue electa como representante de la Unión de Escuelas Técnicas en el Congreso Nacional por la Educación Popular. También ocupó diversos cargos en sindicatos de maestros, entre ellos el Comité Ejecutivo del Sindicato de Maestros de Arte y el Sindicato de Trabajadores de la Enseñanza de la República Mexicana. En colaboración con Concha Michel y las hermanas Sara y Virginia Godínez, fundó el Instituto Revolucionario Femenino. Su labor en estos espacios se enfocó en la promoción de los derechos educativos y laborales de las mujeres, así como a la defensa del sufragio femenino, el acceso a cargos públicos, la ampliación del permiso de maternidad, el reconocimiento de tiempos para la lactancia y la creación de guarderías y escuelas destinadas a los hijos de trabajadoras. A lo largo de su trayectoria artística, Aurora Reyes produjo cerca de 50 obras de caballete y diversas acuarelas. Entre ellas destacan Feminidades, Escena Revolucionaria y La Novia de Oro. A finales de la década de los 40, incursionó en la escritura, especialmente en la poesía. Reyes regresó a los andamios hasta 1959, con la realización de Trayectoria de la Cultura en México, un imponente proyecto mural de 334.40 metros cuadrados para el Auditorio 15 de Mayo del Sindicato Nacional de Trabajadores de la Educación. La ejecución de esta obra tomó 3 años. Posteriormente, entre 1977 y 1978, pintó su último mural, El Primer Encuentro, donde pudo realizar una representación de su visión sobre la conquista. Sobre su experiencia como muralista mujer, Aurora platicó en una entrevista.
8: El compañerito me preguntó, ¿cómo puede una mujer subirse una escalera y andar en unos andamios? Y volteé y le dije, ¡con pantalones!
7: Aurora Reyes falleció en la Ciudad de México el 26 de abril de 1985. Su trayectoria refleja una vida dedicada al arte, la educación y la defensa de los derechos de las mujeres.

0: Septiembre es el mes del testamento. Es una campaña que nos ayuda a tomar una decisión que muchas veces pues como que vamos dejando para después. Pero la realidad es que puede evitar un montón de conflictos familiares y darnos certeza sobre a dónde van a ir nuestros bienes.
1: Así es. Hacer un testamento no es solamente pensar en lo que va a pasar cuando ya no estemos. También es una forma de ordenar nuestro patrimonio, proteger a nuestra familia y dejar claras nuestras decisiones. Y para hablar de su importancia está con nosotros el notario Guillermo Vigil Chapa. Notario, bienvenido a la Hora Nacional.
2: ¿Qué tal? Gracias por la invitación, Che.
1: Al contrario.
0: Oiga, pues platícanos para empezar, ¿en qué consiste todo esto del mes del testamento?
2: El mes del testamento es un programa que ya tiene cerca de 20 años, donde el Colegio de Notarios de la Ciudad de México, junto con la Secretaría de Gobernación, dan facilidades. Y las facilidades van básicamente en dos sentidos. Uno, en el costo, se reducen los costos, y el otro es aumentan los horarios y los días de atención en muchas notarías. Uh-huh. Ya tenemos el costo de este año aquí en la Ciudad de México y es de 3.800 pesos, nos acaban de informar en el colegio. Y esto quiere decir que no se ha movido durante los últimos 3 o 4 años, se ha respetado el costo. Ahora, para tener más o menos un parámetro, un testamento normal en cuanto al costo, está entre los 6.000, 6.500 pesos. Entonces, la reducción sí es una reducción considerable.
0: No, y además es un gasto que se hace una vez, algo que se necesiten después hacer modificaciones, pero que le va a ahorrar a tu familia muchísimo dinero, muchísimo tiempo, muchísima angustia, y al final es un gasto que se paga solo, por decirlo de alguna manera casi.
2: Sí, claro. Sí, para la cantidad de problemas que se evitan haciendo testamento, la verdad es que la inversión de 3.800 pesos no es tan fuerte.
1: Claro. Oiga, yo tenía una pregunta. Uno siempre va dejando el testamento como para después, ¿no? Cuando esté grande, cuando tenga que dejar, o lo ven incluso como un mal presagio, no es que no voy a hacer el testamento porque no voy a hacer la de malas, ¿no?
2: Claro.
1: Creo que habría que quitarnos esta manera de pensar de la cabeza, ¿no?
2: Claro, e incluso como está previsto el testamento en la ley, es una excepción a la mayoría de edad. Por regla general, para poder acudir y firmar una escritura ante notario, se tiene que ser mayor de edad. Uh-huh. Excepción, el testamento.
0: Wow.
2: El testamento se puede hacer desde los 16 años.
1: ¿En serio?
2: ¿Sí?
1: ¿Qué tal?
2: Entonces, es un mito que hay que tener una edad determinada, bienes determinados, para poder hacer testamento. No, porque aparte, el testamento igual va en dos sentidos. El testamento, como todos lo conocemos, evidentemente es una previsión patrimonial. Uh-huh. Pero también en el testamento puedo establecer quién se queda al cargo de mis hijos menores de edad.
0: Claro.
2: Les puedo nombrar un tutor y eso se vuelve evidentemente hasta más importante que la cuestión patrimonial. Entonces, no hay que enfocarnos de que el testamento solamente es una cuestión patrimonial. Tengo hijos menores de edad, hago testamento por si me pasa algo, saber quién se va a hacer cargo de ellos.
0: Ahora, si, por ejemplo, yo no tengo propiedades, pero quiero hacer mi testamento para no darle lata a nadie, ¿qué es lo que puedo dejar por escrito? ¿Mis cuentas de banco? O sea, si no tengo un departamento, por ejemplo, ¿pero qué dejo? ¿El dinero que tengo en el banco? ¿Dejo mis posesiones?
1: O de los 16 años, mis balones de básquet, ¿no? Y mis cuentos.
0: Claro.
1: ¿Sí?
2: En el testamento se puede prever, bueno, o se prevé qué es lo que yo tengo en el momento en que yo falto.
0: Sí.
2: Y no es necesario especificar en el testamento los bienes en particular. Sí se puede hacer, pero no es indispensable. Simplemente si yo tengo claro a quién quiero dejarle mis bienes en el momento en que yo falte, nada más puedo poner así de manera genérica, dejo como herederos a mis hijos.
0: Perfecto, claro.
2: ¿Qué es lo que van a heredar? Bueno, pues ya en su momento se verá qué es lo que había.
0: Claro.
2: ¿Puedo dejar una cuenta? También puedo poner en específico que una cuenta de cheques, una cuenta de inversión, se la puedo dejar a determinada persona. Pero no es necesario hacer un inventario o especificar bienes determinados para poder hacer
1: claro,
2: mi testamento.
1: Claro.
0: Buenísimo.
1: Oiga, notario, y ya que andamos en esas, ¿no? Mi primera opción es como muy universal, digamos, ¿no? Pero ¿se puede modificar el testamento? ¿Es muy caro? ¿Es muy complicado?
2: No, no es complicado. La modificación del testamento siempre implica hacer un nuevo testamento. No hay, en materia de testamentos, no hay adendum.

0: no hay modificaciones, no hay notas complementarias, no hay notas al margen, no, por la importancia, es este, siempre se tiene que hacer uno nuevo. Y es tan sencillo como el primero que yo hice. Y de hecho es lo que yo le recomiendo a la gente. Me he dado cuenta que tratan de prever qué es lo que va a pasar de aquí al momento en que yo falte.
1: Imposible.
0: Y les digo, no es necesario.
1: Claro.
0: No es necesario. Prevean corto, mediano plazo. Porque se hace testamento por una cuestión patrimonial y una cuestión familiar. Uh-huh. Cambia.
1: Claro.
0: Tanto el patrimonio como la familia. En el momento en que haya cambios importantes, significativos en patrimonio o en familia, reviso mi testamento, si ya no estoy de acuerdo, ya no me gusta, hago uno nuevo, así de sencillo. Entonces, es importante tenerlo y con la conciencia de que lo puedo ir cambiando.
1: Notario, ¿dónde podemos obtener más información para, aprovechando que ya llega el mes de septiembre, aprovechar el mes del testamento e ir a formalizar por fin?
0: Claro, hay que acudir con un notario. Y para saber con qué notario puedo ir, está el Colegio de Notarios de la Ciudad de México, el teléfono 5511-1819, estamos en Río Tigre 63, y la página de internet colegiodenotarios.org.mx tiene un rubro que dice ubica tu notaría.
1: Ah, súper.
0: De ahí podemos entrar y podemos buscar al notario por número, por nombre, los notarios de determinada colonia, los notarios de determinada alcaldía.
1: ¿Y da igual a cuál vamos? ¿Todos sí son iguales?
0: Todos son iguales, todos van a cobrar 3.800 pesos y es lo mismo, van a recibir la asesoría.
1: Perfecto. Uh-huh. Pues muchísimas gracias por habernos acompañado en la Hora Nacional. Ojalá que mucha más gente tome la decisión de aprovechar la promoción y que vayan este mes de septiembre a sacar su testamento.
2: Sí, vamos. Así. Vamos, porque no lo he hecho, lo tengo que hacer.
0: Sí, sí.
2: Gracias. Muchas gracias.
0: No, hombre, nada. Gracias a ustedes por la invitación.
2: Gracias a ustedes también por seguir con nosotros. Por favor, ya saben dónde estamos. No se vayan a ningún lado. Así llegamos al final de la primera parte de La Hora Nacional. Hoy hablamos de paz, de música, de educación y de mujeres que han dejado huella en nuestra historia.
1: A unos días de conmemorar su natalicio nos quedamos con una cita de Aurora Reyes. El arte no es un adorno para el deleite de los poderosos, sino un arma de combate para despertar la conciencia del pueblo y guiarlo hacia su emancipación.
2: Muchas gracias por vernos y por escucharnos. Pero antes de irnos a una pausa, le mandamos un abrazo y un saludo muy especial a Patricia Serrano, Carlos Gutiérrez García, Lupita Vega y Roberto Martínez.
1: También van saludos para Jorge Quesada, Silvia Machuca, María Elena Hernández, para José Luis Ramírez en Veracruz y para Patricia González en Jalisco.
2: Gracias por estar con nosotros cada semana y recuerden que nos encuentran como La Hora Nacional Oficial en YouTube, Facebook, Instagram, TikTok, X, Spotify y en el número 55 34 83 42 39. 55 34 83 42 39.
1: Además nos pueden mandar un correo electrónico a lahoranacional@segob.gob.mx.
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0: Ya regresamos a la Hora Nacional y seguimos con más información importante. Vamos a platicarles sobre el Día Mundial de la Agricultura, que se conmemora cada 9 de septiembre. Es una fecha para reconocer a quienes trabajan la tierra y recordar que detrás de cada producto que llega a nuestra mesa hay mucho esfuerzo y conocimiento.
1: También vamos a hablar un poquito de historia, porque un día como hoy, 6 de septiembre, pero de 1860, fueron proclamadas las leyes de reforma por Benito Juárez.
0: Les presentaremos una historia desde Chiapas, de una enfermera tzotzil que lleva la salud casa por casa.
1: Además, vamos a poner sobre la mesa un tema del que necesitamos hablar muchísimo más, la salud mental. A propósito del Día Mundial para la Prevención del Suicidio, que se conmemora el 10 de septiembre, hablaremos de la importancia de pedir ayuda, escuchar a quienes nos rodean y romper los estigmas.
0: Recuerden que la línea de la vida, el 800-911-2000, nos da orientación y apoyo las 24 horas, los 365 días del año. Y siguiendo con este tema, vamos a conocer una obra de teatro que aborda la salud mental, pero desde el humor y la reflexión. Se llama Psiquiatra en Apuros.
1: Y para cerrar esta segunda media hora, tendremos música con La Mancha Cuarteto, una agrupación que combina jazz con huapango.
0: El 9 de septiembre se conmemora el Día Mundial de la Agricultura, una fecha para reconocer a quienes trabajan la tierra y recordar la importancia de producir los alimentos que llegan hasta nuestras casas.
1: En México, la agricultura está muy ligada a nuestra historia, nuestras comunidades y nuestra diversidad. Y cuando hablamos del campo mexicano, es imposible no hablar del maíz.
0: Por eso existe Fertilizantes para el Bienestar, que entrega gratuitamente este insumo a pequeñas y pequeños productores.
1: En 2026 ya atiende a más de 2 millones de productores y el maíz representa el 75.5% de las hectáreas beneficiadas.
0: También está Producción para el Bienestar, que le da apoyos económicos a productores de pequeña y mediana escala. Este programa incluye cultivos como maíz, frijol, trigo, arroz y amaranto, entre otros.
1: Una iniciativa muy importante para nuestras semillas es el Plan Nacional de Maíz Nativo, El Maíz es la Raíz, que busca conservar, producir, transformar y comercializar las variedades nativas de este cultivo.
0: Porque hablar del maíz también es hablar de biodiversidad y de cultura. México es centro de origen y diversidad del maíz, y conservarlo significa preservar conocimientos y tradiciones de muchas comunidades.
1: Así que este Día Mundial de la Agricultura es una oportunidad para recordar que detrás de cada tortilla, cada elote y cada alimento hay semillas, agua, suelo y mucho trabajo.
0: Hablando de la tierra, de las libertades y de los grandes cambios que transformaron a nuestro país, hay una fecha histórica que justamente se conmemora hoy, 6 de septiembre. En esta fecha, pero de 1860, Benito Juárez proclamó las leyes de reforma, que marcaron un antes y un después en la vida política y social de México.
1: Las leyes de reforma impulsaron la separación entre la iglesia y el Estado y establecieron medidas como el matrimonio civil, el registro civil, la nacionalización de los bienes eclesiásticos y la libertad de cultos. Fueron fundamentales para la construcción del Estado laico mexicano y para reconocer que cada persona debía tener libertad para practicar y elegir sus creencias.
2: A 169 años de la promulgación de la Constitución de 1857 y a 109 años de la de 1917, la Cuarta Transformación de la República ha logrado recuperar y profundizar los fundamentos que han animado desde los albores de la independencia los principios rectores de nuestros pactos sociales, fortaleciendo su raíz primordial, que no es otra que la soberanía reside esencial y originalmente en el pueblo. Dicho principio, plasmado desde los sentimientos de la nación en 1813, fue retomado en 1857. Texto que condensó las ideas defendidas por los liberales en las décadas posteriores a la independencia. Aquella constitución estableció las garantías individuales de libertad, igualdad, trabajo, tránsito, seguridad jurídica y propiedad. En ese congreso participaron personajes destacados de la reforma: Francisco Zarco, Ignacio Ramírez, Ponciano Arriaga, Guillermo Prieto, Valentín Gómez Farías, Vicente Rivapalacio. Las leyes de reforma profundizaron el mandato soberano por la separación entre iglesia y Estado, la libertad de cultos, de pensamiento y la enseñanza científica y laica. La Constitución de 1857 y las leyes impulsadas por Juárez fueron la culminación de la segunda transformación de nuestra historia. El 5 de febrero de 1917, Venustiano Carranza promulgó en Querétaro la Constitución mexicana con las principales demandas sociales de millones de hombres y mujeres que habían comenzado la revolución, la tercera transformación. La Carta Magna sería el primer texto constitucional en el mundo en incorporar derechos sociales. Entre los artículos más relevantes están el tercero, el 27 y el 123. En virtud de estos cambios, se garantizó la educación laica, obligatoria y gratuita. La solución a la cuestión de la tierra en el reparto agrario y el restablecimiento de la soberanía nacional sobre nuestros recursos naturales. Además, las demandas históricas de la clase trabajadora fueron reconocidas. El derecho de huelga y sindicalización, la jornada máxima de trabajo, el salario mínimo, el descanso semanal obligatorio, entre otras. La Constitución de 1917 fue la más avanzada de su época y sentó las bases jurídicas y políticas del México de la primera mitad del siglo XX. Conquistas que después serían trastocadas y eliminadas durante el periodo neoliberal. Por el incontrovertible mandato popular de 2018 y 2024, y en concordancia con el humanismo mexicano, la Cuarta Transformación ha separado el poder económico del poder político. Ha restablecido y profundizado los principios rectores de las constituciones de 1857 y 1917 y mantiene el compromiso de garantizar su cumplimiento como premisa básica de la transformación a favor de la felicidad y el bienestar del pueblo de México.
0: Y llegó el momento de hablar de lo mejor de la Ciudad de México, de los lugares, historias, tradiciones y actividades que la convierten en un espacio lleno de cultura. Ya estamos en La Chilanguía.
1: Y hoy les tenemos un par de imperdibles que además de celebrar nuestra cultura, nos llevan a conocer un poquito más de nuestro país.
0: Por ejemplo, el 4 de septiembre de 2026 se cumplieron 10 años de que el Amaranto, y particularmente la Alegría de Tullehualco, fue reconocido como Patrimonio Cultural Intangible de la Ciudad de México.
1: Y es que la Alegría de Amaranto es mucho más que un dulce tradicional, es muchísimo sabor y alimentación saludable. Y tenemos una experta. Por favor, danos tu nombre, tu cargo, qué haces en la feria, todo lo que nos puedas contar.
3: Mi nombre es Lucero Martínez de la Rosa. Me gusta promover el amaranto, ya que es parte de nuestra tradición y de nuestras raíces. Y soy cocinera tradicional, en especialidad con amaranto, y también elaboramos todos estos productos que pueden ver aquí.
0: El amaranto y la Alegría de Tullehualco en particular acaba de cumplir 10 años que se le reconoció como Patrimonio Cultural Intangible de la Ciudad de México. ¿Nos puede platicar un poquito de eso?
3: Sí, de hecho, el reconocimiento sí tiene 10 años. Sin embargo, la tradición, la cultura y todo lo que conlleva el trabajo tiene más tiempo atrás. Estamos hablando de trabajo de mujeres, de hombres en el campo. El reconocimiento es la parte como de visibilizar, de dar como esa parte de justicia a todo ese trabajo que se ha llevado desde la época prehispánica y que es uno de los principales valores históricos de nuestro país.
0: ¿Nos puedes platicar un poquito de la feria que va a haber en Tullehualco próximamente?
3: Sí, acaba de transcurrir la feria de la Amaranto de la Ciudad de México, gracias a nuestra jefa de gobierno que nos dio el apoyo para que pudiéramos llevar a los productores al Monumento a la Revolución y darles también esa parte de valor, ¿no? Adicional. Uh-huh. Ahorita también viene nuestra Feria del Amaranto, Alegría y el Olivo en Tullehualco, que ya va a cumplir más o menos 54 años de historia. Y también los esperamos el 15 de octubre en Chapingo por parte de los compañeros del Sistema Producto Amaranto. Y ahí vamos a festejar el Día Nacional del Amaranto, del 15 de octubre. En Chapingo. Y bueno, y también ahorita la FAO está llevando a cabo un programa que se llama Semilla con Amaranto, para darle ese apoyo más a los productores, ese impulso, porque pues es lo que se requiere para que el campo siga produciendo y que no se pierda esta tradición en Tullehualco.
0: Y sobre todo darlo a conocer fuera, porque fuera de México quizá no se conoce tanto el amaranto como lo conocemos aquí, y que ya las Naciones Unidas se involucren, pues implica también que se le hará un poquito más de difusión, supongo.
3: Claro que sí, para eso tenemos también a nuestros estudiantes, a nuestros científicos, que ya han hecho varios estudios sobre esta semilla para que precisamente darle el valor que requiere. Porque, como les repito, no nada más es el valor tradicional, es un valor histórico, un valor cultural, pero además todo el valor de nutrientes que tiene, que nos puede servir, ¿no? O sea, es una semilla con el amaranto, podemos cubrir, digamos, una porción de carne, pero sin grasa y más natural, vamos.
1: Buenísimo. No, pues muy merecido ese reconocimiento. Lucero, muchísimas gracias por visitarnos aquí en La Hora Nacional. Te lo agradecemos muchísimo.
3: Muchas gracias.
1: Y hablando de cultura, hay otro imperdible, mi querida Leos. Fíjate que llega un nuevo proyecto, el Encuentro Hispanoamericano Documental de Cine y Video, un festival gratuito que se va a llevar a cabo del 4 al 12 de septiembre en distintos espacios de la Ciudad de México.
0: Sí, es una gran noticia esto de Contra el Silencio, Todas las Voces. Y además, si les gusta el cine documental, es una gran oportunidad para conocer otras historias, miradas y realidades de nuestro país y de toda Hispanoamérica.
1: Chicas, bienvenidas a La Hora Nacional. Cuéntenoslo todo, por favor.
4: Me presento, soy Ana Lucía Rodríguez, coordinadora operativa del Festival Contra el Silencio, Todas las Voces. Es un festival que lleva 26 años de trabajo y 14 ediciones en este 2026. Y bueno, pues este es un festival que está enfocado en el cine documental de corte social. Empezamos este 4 de septiembre y nos extendemos hasta el 12 de septiembre.
5: Yo soy Ariadne Mateu, coordinadora de redes sociales. El festival se llama Contra el Silencio, Todas las Voces. Llegamos a distintas televisoras nacionales. Vamos a estar en Canal 22, Capital 21, TV UNAM, Canal 11, MX Nuestro Cine y Canal 22.
0: Además de los canales de televisión pública, ¿dónde se puede encontrar la programación de Contra el Silencio, Todas las Voces?
4: Sí, bueno, toda la programación la van a poder encontrar en la página web, que es www.vocescontraelsilencio.org. Tenemos también no sedes en la Ciudad de México, sino también en 11 estados de la República Mexicana. Vamos a estar ahí, tenemos 22 sedes en 11 estados. Y bueno, algunos de los estados que les puedo contar, estamos en el norte, estamos en Baja California Sur, Tamaulipas y Sonora. Más en el centro, Guanajuato, Michoacán, el Estado de México, Hidalgo, Ciudad de México, obviamente. En el sur, Chiapas, Oaxaca y Yucatán. Entonces, bueno, ahí estamos en estos estados de manera presencial. También tendremos charlas con los realizadores, vienen realizadores internacionales. Si les gusta el cine documental o a lo mejor no les gusta y quieren experimentarlo, pues acérquense a estas sedes, revisen toda la programación. En las televisoras, como ya lo dijo Ari, también estamos ahí. Si no hay una sede cerca, pueden a través de los canales de televisión vernos.
0: ¿Nos recuerdan las redes sociales del festival para que la gente lo siga?
5: Sí, nos pueden encontrar como Contra el Silencio, Todas las Voces y como Voces Contra. Estamos en Facebook, Instagram, TikTok y YouTube.
4: Ajá, y también en la página web estamos como www.vocescontraelsilencio.org y ahí van a encontrar toda la programación.
0: Buenísimo, pues muchísimas gracias por habernos acompañado.
4: No, gracias a ustedes.
5: Muchas gracias.
4: Y pues ahí visítennos, por favor.
1: Seguro que sí. Muchísimas gracias.
4: Gracias.
5: Gracias a ustedes.
1: Así que ya lo saben, cultura, tradiciones, cine y por supuesto muchas alegrías para conocer la Ciudad de México. La próxima semana les tendremos muchas más recomendaciones culturales. Hoy les presentamos una historia desde Chiapas. En Aldama, una enfermera tzotzil recorre caminos y veredas para llevar atención médica a personas adultas, mayores y con discapacidad.
0: Su trabajo literal cambia la vida de quienes más lo necesitan. Vamos con la cápsula Salud Casa por Casa, que nos lleva al día a día de Victoria Gómez Hernández y de toda su comunidad.
6: Pues li camteli, o sea, chiech, kutik, o sea, este camtel, ta servidora de la salud, li tapas kutike, ha chiech, kutik, ta juhu, ehna, ta el kutik, ti... ti molme el chuti buch un ipik yale ha ta elana kutik ichi echik ta hu ehna li programa li este mas e hano suenta li cosa ta el tik antes de que yo sata bali chame chkaltike ti mi kiltik antes chkaltike ti mi muy este ta pasti trata ta bo molta ora shu shixana o ta ve el tik ta el tik cosa ti chive suenta ti muy ipak balta mas chkaltike. Me siento muy satisfecha de trabajar en este programa porque me deja varias experiencias. Visitar a cada paciente es diferente. Agradecer a la presidenta Claudia Sheinbaum Pardo por implementar este programa, ya que lleva el beneficio a todos los adultos mayores y personas con discapacidad. Estamos llegando en cada rincón de cada municipio, en las comunidades más alejadas.
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9: 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Comenzamos.
1: Hoy vamos a hablar de una puesta en escena que toca un tema muy importante, que es la salud mental. Se trata de Psiquiatra en Apuros, una obra que pasa prácticamente frente a nuestros ojos en tiempo real y dentro de un espacio de caja negra, lo que hace que el público se sienta todavía más cerca de los personajes.
0: Y está bien interesante que esta historia no solamente busca hacernos reír o que estemos atentos a lo que pasa, sino que también está planteando preguntas sobre la empatía, la vulnerabilidad y la capacidad que tenemos para ayudar a otros. Y para conocer un poquito más, hoy está con nosotros Rodolfo Guillén, dramaturgo y actor. Rodolfo, bienvenido a la Red Nacional.
10: Pues muchas gracias por la invitación. Estoy muy contento de estar con ambos y compartir su espacio. Y una de las preguntas que nos hicimos cuando empezamos a crear esta historia es ¿quién salva o quién acompaña a la persona especialista que se ha dedicado por muchos años a acompañar a otras personas que necesitan ayuda? Es decir, un momento donde el personaje recibe una noticia vital para su vida, donde él no sabe qué hacer. Y entonces está a punto de tomar una decisión inesperada porque se siente al borde del precipicio y no tiene a nadie. Pero algo que creo que ustedes van a empatar conmigo es el trabajo salva. Y es decir, él está a punto cuando pues tiene que trabajar. Y su trabajo consiste en atender a alguien más. Un poco también la rutina del doctor, sí, ¿no? Es decir, el doctor a veces está en la cena familiar y tiene que irse porque hay algo que sucede. Y eso me parece bien interesante como poder reflejarlo en la historia donde, a pesar de los pesares, cómo este trabajo, que evidentemente involucra las emociones, pero también ayuda a despejarnos y a pensar más, a tomar un momento de distancia.
1: Nunca te imaginas que tu psiquiatra puede estar en apuro. Siempre es una persona que está ahí para escucharte, siempre tiene los oídos, etcétera, etcétera. Y de repente esto como que le da una vuelta de tuerca a todo.
10: Y creo que también eso me parece que es fundamental lo que estás diciendo, porque también nos ayuda y nos permite humanizar y como salir como de las certezas de estar bien. Significa estabilidad. ¿Cómo encontrar que las personas también nos pueden apoyar, incluso no estando bien?
1: Sí.
0: Y en este caso, además creo que es interesante para el público esta cosa de que la obra está pasando en tiempo real. Pero no sé si para los actores significa esto como un reto especial, como estar como en el minuto a minuto y que no haya saltos temporales, que lo que estás contando lo estás contando en el momento.
10: Eso creo que me parece muy divertido. Porque, bueno, claro, es una historia que no sucede a lo largo de 6 años, ajá, ¿no? A lo largo de 8 años, sino es una historia que todo sucede en un día y que es impresionante todas las emociones que todos vivimos en un día que decimos ¡ay! ¿No? Y bueno, en este caso, esta historia, el psiquiatra pues tiene toda una peripecia y una odisea en su vida que es un gran día. Sí. Algo también muy interesante que parece que estamos hablando de un drama, que cuando empieza la obra sí tiene estos tintes pues dramáticos, pero conforme comienza la obra y de verdad que se vuelve muy graciosa, es un humor negro involuntario y creo que eso también me parece muy divertido, ¿no? Como tratar de encontrar en estos límites donde no sabemos qué nos va a salvar la posibilidad de reírnos.
1: Claro. Y psiquiatra es muy importante y muchas veces siento, yo no he visto la obra todavía, pero siento que el psiquiatra de alguna manera está siendo ahora rescatado justamente, como decías al principio de esta plática, por el trabajo y por los mismos pacientes y este vínculo que se forma.
10: Sí, y justo creo que es algo muy bonito lo que nos invitas a pensar, que es cómo nos salvamos en comunidad, ¿no? Es decir, cómo como sociedad también podemos salvarnos, que no sabemos realmente cuál es el sentido de la vida, pero podemos ir creando nuevas atmósferas.
1: Exactamente, claro. Así es.
0: Recuérdanos, por favor, cuándo, dónde y hasta cuándo podemos ver la obra. Y en caso de que tengan redes sociales o las tuyas mismas, nos las compartas también, por favor.
10: Claro, por supuesto. Pues vamos a estar todos los domingos de septiembre a las 6:00 p.m. en el Foro Shakespeare. Las redes sociales está como @psiquiatraenapuros en Instagram y ahí nos pueden preguntar.
1: Qué gusto y nos vemos en el Foro Shakespeare.
10: Muchas gracias, ahí los esperamos.
1: Hecho.
0: Y esperamos que ustedes sigan con nosotros, por favor, quédense que hay más.
1: La Mancha Cuarteto es una agrupación franco-mexicana y fíjese qué interesante, querido radioescucha, lo que le voy a platicar a continuación. Unen el jazz, la canción francesa, el son huasteco, la cumbia y el bolero mexicano. El proyecto nació cuando llegó a México la violinista y cantante francesa Clara Sinou, que antes vivió y tocó en la escena de jazz en Nueva Orleans.
0: A Clara se le sumaron Héctor Luna en la guitarra, Leo Cortés en el contrabajo y Alex Danielson en el acordeón. Y empezaron a tocar juntos por ahí del 2021. Desde entonces han estado en escenarios como el Teatro de la Ciudad de Esperanza Iris, el Museo Tamayo y muchos festivales de jazz y de huapango. Bienvenidos Clara y Héctor a la Hora Nacional. Qué gusto tenerlos aquí.
10: No, gracias por la invitación, gracias.
1: Oigan, esto suena muy interesante. Clara, cuéntanos un poco. Naces en Francia, llegas a Nueva Orleans y luego vienes a México. ¿Cómo mezclas todo esto? ¿Cómo lo logras?
11: Pues justo llegué a México en enero de 2020. ¿No? Peor momento para llegar, justo antes del COVID. Lugar. Y lo bueno es que conocí a Héctor y a Leo, el contrabajista, justo antes en un festival de Jazz Manouche, nos conocimos. Y también un poco antes del COVID empecé a escuchar el huapango y me encantó. Y después, durante el encierro y que no había nada que hacer, me puse a estudiar, a aprender esa música que me fascina. Y pues un poco como se estaba juntando los dos, ¿no? Estaba practicando un poquito de jazz, un poquito de huapango, escuchando música mexicana para conocer, porque realmente no conocía mucho. Y así todo se juntó y pues de ahí como llegó un poco la idea de juntar todo y mezclar todo en un proyecto.
0: Que a simple vista no suena tan fácil mezclar tantos géneros
1: y aprender,
0: claro.
1: Entenderle, claro, sí, porque sí, son cosas que, vaya, tienen ciertas similitudes con la música de tu país, con el jazz, pero por otro lado ninguna. ¿Cómo lo logran integrar?
10: Es una buena pregunta, justo porque sí hay muchas similitudes, como mencionas. O sea, en cuestiones, digamos, más como de desarrollo creativo y armónico de cada región, como que hay muchas similitudes, pero sí al momento técnico, como que sí cambia, ¿no? Por ejemplo, el jazz francés te usa específicamente un tipo de guitarras que no hay aquí en México, ¿no? Entonces, o sea, yo me empecé a como a clavar en ese estilo por este músico francés, Django Reinhardt.
1: Ajá, gran guitarrista.
10: Gran
1: sí.
10: guitarrista. Ajá. Y bueno, y pues eso me llevó a conocer a Clara, obviamente, ¿no? Pero sí creo que estamos todavía en esa búsqueda de encontrar ese equilibrio para que no suene como que estamos brincando de un estilo a otro, sino que tenga un mismo sonido, un sonido único a la banda, ¿no?
0: Claro.
10: Y estamos en esa exploración para que no suene como a que, bueno, en esta parte solo toco jazz manouche y la siguiente parte suena huasteco, entonces como que eso es lo difícil de lograr, como el encontrar ese equilibrio, ¿no?
0: Oigan, estamos en el entendido de que están preparando un segundo disco, el primero lo fue muy bien, pero viene un álbum nuevo.
11: Sí, ahí va. Okay. Todavía no está grabado. Pero estamos ya en el proceso
1: de creación.
11: Sí, claro. Y el proceso es muy interesante y pues es un desafío porque van a ser puras composiciones. Hasta ahora lo que hemos hecho fueron como arreglar cosas, hacer como arreglos creativos, yo diría un poco único, un poco raros tal vez. Pero ahora van a ser como el mismo concepto de juntar pues todas esas músicas, todas esas culturas, pero con composiciones.
0: Buenísimo.
11: Entonces, sí, ahí va.
0: Por favor, denos sus redes sociales para estar pendientes de cuando este disco ya esté grabado y sobre todo de dónde los podemos ver mientras. Porque me imagino que estarán tocando en varios lugares lo que está este proceso. ¿No?
11: Tenemos, bueno, varias fechas agendadas, pero la que quiero platicar es el 19 de septiembre a las 7 horas en el CENART, en el auditorio Blas Galindo.
10: Blas Galindo.
11: Cada vez me equivoco.
1: Ahí por el sur de la Ciudad de México, sí.
11: Sí, por el CENART. Y es un lugar muy bonito y les invitamos. Vamos a presentar un poco del repertorio nuevo, del repertorio de que hemos pues grabado en el primer disco y va a ser un gran concierto.
0: Súper. Pero bueno, las redes para estar
11: así, claro que sí. La Mancha Cuarteto. Estamos así como La Mancha Cuarteto en Instagram, en Facebook, en TikTok y en YouTube también.
1: Muy bien. Buenísimo. Pues Clara, Héctor, muchísimas gracias por visitarnos aquí en La Hora Nacional. Qué gusto y qué honor.
10: Sí, no, gracias a ustedes. También, mucho gusto. Gracias por la invitación.
0: Hombre, el gusto es nuestro. Y sobre todo, qué gusto que estén ustedes con nosotros cada domingo. Quédense, por favor.

0: Antes de despedirnos, queremos recordar algo muy importante. Cuidar nuestra salud mental también es una forma de querernos. Escucharnos, pedir ayuda cuando la necesitamos y darnos un momento para respirar también es parte de estar bien.
1: Y recuerden que no tenemos que poder con todos solos. Hablar, compartir lo que sentimos y buscar apoyo también es un acto de fortaleza.
0: Y hablando de compartir, escriban en la Hora Nacional Oficial. Estamos en YouTube, Facebook, Instagram, TikTok, X, Spotify y en el número 55-34-83-42-39. Bueno, pueden mandarnos también un correo electrónico a lahoranacional@segob.gob.mx.
1: Muchísimas gracias por acompañarnos hoy en La Hora Nacional. Que tengan una excelente semana.
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13: Hola, hola, bienvenidos, bienvenidas, ¿cómo están? Estamos en un episodio más de Ya Oíste. Yo soy Génesis Sainez y hoy tenemos un tema muy peculiar, un tema que puede pasarle a cualquiera, nadie está exento. En la cocina, en el trabajo o incluso en tu casa, en la calle, que son las famosas quemaduras. Y vamos a hablar sobre qué hacer en un momento difícil que está, porque muchos entramos en pánico en ese momento, es como de, ay, se está quemando, está pasando algo, pero no, a esto nos viene a acompañar nuestro querido doctor Óscar Reyes, jefe del servicio de urgencias. ¿Cómo está, doctor?
14: Hola, buenas tardes, bien, gracias, aquí, gracias por la invitación.
13: Ay, muchas gracias a usted por acompañarnos. Esto se va a poner bueno, porque estamos en una temporada donde justo puede haber muchas, muchas quemaduras, pero vamos a empezar sobre qué son las quemaduras, doctor.
14: Bueno, las quemaduras prácticamente son lesiones causadas por agentes físicos externos, principalmente sea fuego directo, líquidos calientes. Existe también las quemaduras por corriente eléctrica. Y en menor medida, pero también existen las quemaduras químicas. Entonces, Básicamente son lesiones térmicas, básicamente.
13: ¿Cómo son los tipos de quemaduras, doctor, que le han llegado?
14: Bueno, las quemaduras se clasifican, puede ser por, como ya mencionamos, por el tipo de agente que la ocasiona, que ya mencionamos que puede ser por fuego directo, le llamamos por escaldadura, quiere decir por líquidos calientes, quemadura química y quemadura eléctrica. Esa es una clasificación que es de acuerdo al agente físico que lo ocasiona. Y para nosotros como médicos es muy importante clasificarla de acuerdo a la profundidad o la gravedad de la lesión.
13: Ajá. Ok.
14: Hay varias clasificaciones, conforme van pasando los años, se han creado varias clasificaciones. La más usada o la que está más en boga es la que le divide en primer grado, segundo grado y tercer grado.
13: Oh, sí.
14: Ajá, eso es de acuerdo. A nosotros como personal de la salud nos funciona mucho para determinar la gravedad de la lesión y a la vez de saber la gravedad de la lesión, saber si el paciente requiere ser tratado en un hospital o puede ser tratado en su domicilio. La quemadura de primer grado es la que comúnmente cuando vamos a la playa y nos asoleamos.
13: Lo bronceadito acá.
14: Esa es una quemadura de primer grado. Obviamente, pues como la mayoría de la gente sabe, pues no es necesario ir al hospital para tratar ese tipo.
13: Incluso hay gente que se broncea por gusto, ¿no?
14: Exactamente. Y es algo irónico, pero las quemaduras de primer grado son dolorosas precisamente porque afectan las capas superficiales de la piel, que se llama epidermis, y es ahí donde están los receptores del dolor.
13: Ya tocamos el de grado 1.
14: Primer grado,
13: ya ven. Nos vamos con el de segundo grado. Okay.
14: Sí, el de segundo grado, ya estamos hablando que ya la quemadura es más profunda. De hecho, la quemadura de segundo grado se divide en superficiales y profundas. Ajá.
13: Okay.
14: El segundo grado ya afecta capas más profundas de la piel, en este caso la dermis. Y este tipo de quemadura es muy importante porque la recomendación es que sí se tenga una atención médica, que ya son más profundas a diferencia de las de primer grado. Uh-huh. ¿Cómo los vamos a identificar? La piel se pone rosa y las famosas ampollas o flictenas. Es una característica de las de segundo grado que ya van a cursar con ampollas. Ajá. Entonces, este tipo de quemaduras, la sugerencia es que sí se vaya a alguna atención médica, a diferencia de las de primer grado.
13: Sí, sí me ha tocado ver, no me ha pasado, pero sí me ha tocado ver que el aceite creo que es lo más común que vemos, que les cae en la piel e inmediatamente como que empieza a salir la ampollita. O sea, obviamente entre el movimiento y todo, de que te arde, me tocó ver que a mi mamá le salió una enorme. Pero no entendía, o sea, yo en mi mente es como, ¿por cómo es que sale o por qué salen las ampollitas? ¿Es como media de protección de la piel o por qué se da?
14: La mayoría de las quemaduras de segundo grado, como bien mencionas, está ocasionado por líquidos calientes, ya sea aceite, agua hirviendo, o también por objetos calientes como el clásico, la plancha, la secadora.
13: Yo con mi plancha del peine.
14: Entonces, la ámpula o ampolla, como se le conoce, flictena, no es otra cosa que se sale líquido de la piel y se acumula ahí. De hecho, más adelante vamos a ver que cuando ya las quemaduras son más extensas, algo que daña mucho al paciente es la pérdida de líquido o de volumen, que le llamamos nosotros.
13: Okay.
14: Ajá. Aquí también es importante mencionar, ya cuando entramos a una quemadura segundo grado, nosotros ya a nivel médico, es muy importante la extensión de la quemadura. ¿Estás de acuerdo que no es lo mismo que te, como bien mencionas, que te quemes una área pequeña de tu mano a que te quemes, por ejemplo, todo el tórax, ¿no? O todo el pecho. Sí.
13: Pero pasemos a la de la quemadura de tercer grado, que esa es la última de la escala, sí, por así decirlo.
14: Es la más grave, por lógica, pues la profundidad es mayor. Aquí es cuando el paciente inclusive ya tiene exposición de hueso, exposición ósea, cuando ya se queman tendones, ya se queman como músculo. Obviamente, pues son pacientes que se exponen a corrientes térmicas o están mucho tiempo expuestos, sobre todo cuando hay fuego directo, ¿no?
13: Claro.
14: Y desafortunadamente, muchas de las veces el tratamiento es quirúrgico. Muchas veces, inclusive si una extremidad está muy afectada, inclusive puede requerir amputación. Entonces ya es una quemadura pues ya más grave, ¿no?
13: Y hay una pregunta que me gustaría hacerle, porque creo que todos necesitamos saber esas acciones rápidas. Que en dado caso, no sé, estoy en mi casa y veo, o sea, para poder ayudar y también para saber qué hacer yo, ¿no? ¿Qué hacer cuando estás en ese momento que no estás, obviamente, en el doctor o en lo que llegas? ¿cómo tratarlo o hacerlo inmediatamente una quemadura?
14: La principal recomendación es no aplicar ninguna sustancia a la quemadura.
13: Ni la famosa clara de huevo.
14: No, hay veces que le ponen antibiótico en crema, tampoco se sugiere. Clara de huevo, algunas cremas como el tepezcohuite, el aloe. Entonces, la sugerencia es no aplicar nada de eso. Tampoco agua fría. Mucha gente, pues la lógica muchas veces llegaría a pensar, pues si se quema y está caliente,
13: claro,
14: pues échale agua fría, ¿no? Sin embargo, no. Sí se sugiere, obviamente, que se lave la herida con pura agua, pero que el agua sea tibia o templada.
13: Ok. Uh-huh.
14: Tampoco se recomienda poner hielo.
13: ¿Y, por ejemplo, el agua es en contacto directo o como suavecito?
14: No, así, directo.
13: Directo, uh-huh. Ok.
14: Ajá, entonces, y después taparla con un apósito antiadherente, o sea, evitar que no sea un apósito que se pegue en la piel y obviamente pues que esté limpio, ¿no?
13: Claro, principalmente.
14: O sugerencia que esté limpio. Y si la quemadura sí se ve que tenga ampollas o todo sugiere que sea segundo grado, pues sí se sugiere que vaya a atención médica.
13: Y lo que hoy nos comparte, doctor, es muy, muy importante, porque hay cosas que ni siquiera sabemos, o sea, podemos decir que es muy como de, ay, no me va a pasar, o nada más me quemé tantito, pero lo dejamos a la desidia y son cosas que se pueden complicar. Nos ayudó a desmentir muchos mitos. Muchas gracias. Y pues, sí, más por el momento, yo le agradezco mucho que nos haya acompañado. Espero que se le haya pasado muy bien.
14: Sí, al contrario, gracias a ustedes.
13: Y pues nada, Estelovers, la verdad es que yo estoy muy, muy agradecida. Muchísimas gracias, doctor, por esta compañía, por compartir información tan valiosa. Yo soy Génesis Sainz, fue un gusto tenerlos aquí. Muchísimas gracias, nos vemos en el próximo episodio. Adiós.

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0: Gracias. Muchas gracias.
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9: Como todos los días en este horario, Por el Placer de Vivir Internacional, saludando a la gente que me escucha en la radio en Estados Unidos y en México. Pero también saludo a la gente que me escucha a través de Spotify, que me ven a través de canal de YouTube o que me ven a través de la plataforma VIX o Euforia Podcast de Univision, donde estamos en sintonía. Gracias Univision y afiliadas en los Estados Unidos. El día de hoy, señales de que estás emocionalmente saturada. Fíjate, no estás cansado por tanta chamba. No, porque a lo mejor estás en fin de semana acostadote en tu casa y te sientes saturada, saturado. ¿cuáles son las señales de que estás emocionalmente saturado? Y una vez te adelanto algo. Cansancio constante. O sea, sientes fatiga extrema, pero todo el día aunque duermas. Irritabilidad alta. Mírame y no me toques. Ganas de aislarte. Quiero que se larguen todos. Es más, quisiera que se abriera el piso y me tragara. A ese grado. Mente lenta. Son señales de alarma, Pérdida en interés de cosas que anteriormente te encantaban, incluyendo el delicioso. Y ya no te gusta nada, ya te cansaste, ya te hartaste, hasta eso. Cambios físicos. Empiezo a dolor de cabeza, empiezo a tener problemas en el cuerpo, problemas para dormir, problemas para... Es más, me da mucha hambre o me da muy poca hambre. Señales de que estás fatigado emocionalmente. Y quédate porque te voy a dar recomendaciones para eso. Y también el día de hoy me acompaña Roxana Robledo, mi invitada del día de hoy, que viene a platicar, terapeuta, sobre cómo poder contrarrestar esa fatiga emocional. Te va a encantar el tema. No te vayas. Por favor, quédate. Si me estás viendo a través de la plataforma de TikTok, donde estoy transmitiendo en vivo ahorita, por favor, compártelo. Compártemelo este programa, porque le va a ayudar a alguien que esté emocionalmente fatigado. Gracias por compartirlo. Además, la nota de Joel.
8: ¿Quién de aquí que nos está escuchando, nos está viendo a través de plataformas
9: cuando
8: digitales?
9: Pregunto algo en el teatro. ¿Quién de aquí? Ya levanta la mano.
8: Ah, ya. Bueno, probablemente sí, muchas personas van a sentir el día de hoy, en este momento, algo de estrés. Se sienten estresados, se sienten agotados, se sienten con el ritmo que van así que no los detienen. Hay una investigación que dicen y nos comparten herramientas para poder controlar el estrés, que normalmente aquí lo hemos mencionado con expertos que han venido. El doctor Lozano nos ha dado tips infalibles, pero hay herramientas que las tenemos a nuestro alcance, doctor. Así que quédense para que le bajen un poquito el estrés y que a la otra que te pregunten qué es eso que traes, es para bajar el estrés.
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9: Quiero dejarte una idea antes de continuar con lo que estamos platicando. Con frecuencia decimos, después lo hago, cuando tenga tiempo, cuando me sienta mejor preparado. Mira, deja que las cosas mejoren. Y sin darnos cuenta, pasan meses, incluso años. ¿Te acordaste ya de algo? Bueno, esperar también tiene un costo. Mientras posponemos decisiones importantes, las oportunidades pasan frente a nosotros. Por eso vale la pena invertir en aprendizaje y en desarrollar nuevas habilidades que nos ayuden a construir un mejor futuro. 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Seguimos con más.

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1: Hay un mito enorme de invertir en los Estados Unidos, un miedo tremendo para mucha gente. Si, ay, ¿a poco yo puedo invertir allá? Por favor, escucha esta entrevista a ti que vives en la República Mexicana. No sabes, hoy me acompaña aquí en el estudio de radio Luis Mata, que es el CEO de AZ Equity Experts. Él y su equipo son especialistas en ayudar a familias e inversionistas mexicanos a comprar una propiedad o dos en Texas a través de un modelo único. Se encargan de que crees tu propia empresa de rentas en Estados Unidos. ¿Por qué hay un mito? ¿Cuál es el miedo, Luis, en eso?
2: La mayoría de la gente piensa que es muy difícil y la verdad es que hay muchas herramientas pensadas para el inversionista extranjero. Acuérdate que Estados Unidos es un país formado por inmigrantes. Entonces, es 100% capitalismo. Hay muchas herramientas disponibles para las personas, pero la mayoría de la gente no sabemos utilizarlas. Entonces, a mí me tomó 20 y tantos años de estar trabajando, de estar a prueba y error, buscando este tipo de herramientas para que pueda tener yo el éxito que la empresa tiene ahorita. Entonces, muchas personas llegan. Me considero, César, que tengo muy buen sentido común y aún así hice muchos errores. La verdad, cometí muchos errores. Fue costoso aprender ese camino de las inversiones inmobiliarias. Pero bendito Dios, ya llevamos más de 3,500 compras y ventas realizadas.
1: Y ahora cualquiera diría, 3,500 casas en San Antonio, Texas, que es donde están ahorita.
2: 2,500 en Arizona. Y alrededor de 900 más o menos.
1: Estás empezando en San Antonio. Tú vas escogiendo los lugares porque es donde la gente está rentando.
2: Es parte del secreto, de la receta secreta. Es eso, que sepas dónde. Cualquier persona en Estados Unidos puede comprar, remodelar y vender en cualquier estado. Pero una de las cosas que aprendí es métete en el estado, en la ciudad de mayor crecimiento. Porque todo el riesgo que puedes tener se minora muchísimo si empiezas a invertir en el lugar de mayor crecimiento. Entonces, ahorita San Antonio creo que es el de mayor crecimiento.
1: A ver, apunten un WhatsApp, porque necesito más que lo tengan en mente. Porque te prometo que nada pierdes con llamar y preguntar. 3317744862. Voy a repetir. 3317744862, que es el WhatsApp de mi amigo Luis Mata, de su equipo. Ellos te van a contestar inmediatamente y te van a decir, mira, una casa en promedio en San Antonio cuesta tanto, porque las compras a casas que te abandonaron, no abandonadas, casas que dejaron en malas condiciones los renteros anteriores, tú les cambias piso, cocina, techo, tienes un equipo de personas y la vendes a un precio accesible, no un precio caro.
2: Claro, y importante también esto, nosotros, yo le llamo costo de operación. Entonces, una casa de aproximadamente 3,400,000 pesos en México no te va a generar 40,000 pesos de renta. En San Antonio lo puedes lograr. Es una casa, sí, se puede lograr. Y nosotros nos damos una pintadita. O sea, como dices tú, tenemos cientos de empleados desde los cimientos, drenaje, plomería, pintura, textura, cableado eléctrico, techo, cercos, jardín, todo lo remodelamos. Pero el costo de operación, yo le llamo a lo que sale de tu bolsa para poder ser dueño de esa casa. Los arreglos y tu enganche, notaría. Si tú tienes una inversión donde solamente pagaste el enganche, solamente pagaste notaría y solamente pagaste los arreglos, y esa casa en el transcurso del tiempo se duplica de valor con la remodelación que hiciste y con ese lugar que está en crecimiento, el haber ganado toda esa plusvalía solamente te costó el enganche, los arreglos y la notaría. Tu costo de operación no fueron los 3,400,000. A lo mejor tu costo de operación fue 1,000,000. Y con eso gozaste de toda esa plusvalía. Y eso lo aprendí con los años. Y eso es lo que estamos compartiendo con la gente y le estamos ayudando a toda la gente. Tenemos toda clase de ayuda en la empresa. Tenemos servicio al cliente, tenemos recursos humanos, tenemos gente de mantenimiento, gente de rentas, gente de remodelación. Todo para
1: conclusión,
2: que hagan todo.
1: Es mejor invertir en los Estados Unidos una casita que comprarla 100%. Aquí. Y no requieres ir allá. Todo es aquí. Desde México lo puedes hacer todo. Si quieres ir a ver la casa, claro que puedes ir. Si no puedes ir, puedes mandar a alguien.
2: Claro, tenemos oficinas en Guadalajara, tenemos oficinas en Querétaro, próximamente en Monterrey. La gente, tenemos 5 oficinas en Guadalajara. O sea, pueden ir a San Antonio, pero no es un requisito indispensable ir a San Antonio. Tenemos
1: mamá,
2: muchos.
1: Recibe tus rentas, papito. Reciba su renta y luego vende la casa a los 3 años. Él te dice cuándo vendas. Ahorita es cuándo para vender y te dice si compras en otro lado. 33-17-744-862. Apúntalo. 33-17-744-862. De mis amigos. Bueno, se llama AZ Equity Experts. Y le agradezco tanto a Luis Mata esto. Gracias. Porque tanta gente que te he mandado y todos están felices con este proyecto.
2: Gracias, César. Sí.
1: 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Equity Experts. Y te van a ayudar ahorita, te van a contestar ahorita. Ándale, manda un WhatsApp.
2: También en Instagram.
1: En Instagram, ¿cómo
2: es
1: estás?
2: Es Luis-Mata-Oficial.
1: Luis-Mata-Oficial y tú les contestas.
2: Ahí va directamente a mi Instagram personal y ahí mismo les vamos
1: Luis
2: a
1: dar. Luis Mata Oficial, hombre, ponle así y aparece. Ya métete ahí y mándale un mensaje directo y él te contesta. Gracias por venir, Luis.
2: Gracias a ti, César.
1: Hasta el próximo mes.
2: Claro. Gracias. Que sí.

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1: Quiero compartirte esta investigación sobre la autoestima, lo que dicen sobre la autoestima, una investigación reciente. Universidad de California señala que la autoestima está más relacionada, escucha esto, con la forma en que una persona se habla a sí misma que con sus logros externos. Podrás lograr mucho y tener la autoestima baja, pero a como tú te hablas, hace que aumente tu autoestima. Ese mismo estudio encontró que las personas con autoestima tienen... las que tienen autoestima estable tienden a mantener un sentido de valor propio, incluso después de una crítica o de un fracaso. En contraste, quienes basan su autoestima únicamente en la aprobación externa muestran niveles de bienestar mucho más inestables que cualquier otro. Háblate bonito. Los investigadores en psicología social han documentado que el diálogo interno negativo, constante, puede erosionar la autoestima con el paso del tiempo y que hace que no logres lo que te propones. Por otro lado, se ha visto que practicar la autocompasión, me quiero, me perdono, me valoro, es decir, tratarte con la misma amabilidad que se ofrece a tus hijos, a la persona que más amas, aumenta tu autoestima. Los especialistas coinciden en que la autoestima sana no significa crearse o creerte una imagen superior a los demás, sino en reconocer mi propio valor sin necesidad de compararme con los demás. Finalmente, y por último, se ha observado que la autoestima puede mejorar con el tiempo mediante terapia, hábitos de cuidado y la construcción de relaciones sólidas con gente que valga la pena, no con gente que dices, ay, apa, amiguitos, ¿qué piensas sobre lo que acabo de decir, Leti? Te saludo con todo mi cariño, Leti, ¿cómo estás?
2: Hola, ¿cómo están? Bien,
1: muy,
2: ¿yo?
1: Muy bien, ¿ustedes? Leti. Oye, ¿escuchaste lo que dije de la autoestima, Leti?
2: Sí, sí lo escuché.
1: Que se cuidado con el diálogo interior cuando vas manejando, cuando vas en el camión, cuando estás cocinando, estás hablándote a ti misma, Leti. Que eso es lo que destruye la autoestima, no tanto los logros externos. ¿Qué fuerte estuvo esa investigación de la Universidad de California?
2: Muchísimo. Y yo coincido totalmente en ese pensamiento. Yo creo que a veces, desde que uno mismo se permite hablarse mal a sí mismo, sin querer, dejas que las demás personas hagan lo mismo contigo.
1: A ver, repíteme eso último, que cuando alguien, ¿qué?
2: Cuando tú te hablas mal a ti mismo y viene alguien y te habla mal, ajá, lo aceptas de manera inconsciente.
1: ¿Sí?
2: ¿Por qué? Porque tú estás acostumbrado a hablarte así.
1: Ah, claro. Exactamente, ahora nos explicamos por qué hay gente que se siente no merecedora de nada. De repente alguien, ajá, te habla mal y tú ya te hablas así, pues sí es cierto. Lo estás, sí, lo estás reafirmando.
2: Ajá, ya lo ves normal.
1: Claro, normalizamos eso. Pero en cambio, cuando tú te hablas bonito y dices, oye, tengo derecho a equivocarme. Bueno, era por la izquierda, me fui por la derecha. Pero no me digo, ah, qué bruto, ah, qué tonto. A mí el día que alguien me habla así, como que no, oye, espérame, a mí no me hables así.
2: Sí, claro, ¿no? Y cuando tenemos un detalle, siempre tenemos errores en la casa, en el trabajo, con amistades. Yo creo que lo mejor es decir, oye, ¿sabes qué? Si la regué, no debí comportarme así o no debí actuar de esa manera. Pero eso no me hace como tener el derecho de autocastigarme, sino más bien ser compasivo conmigo y entender cómo puedo mejorar eso. También, claro, si tuviste un error, pues disculparte con las demás personas.
1: Y tu vida sigue, amiga, ¿estás de acuerdo conmigo?
2: Totalmente, y se trata de mejorar. O sea, no hay un día que sea igual al anterior, jamás volver a ver dos días iguales, pero lo que sí podemos es tener como ese poder de hacer las cosas mejor cada día.
1: Exactamente, que es una decisión personal, amiga. Y agregaría algo a lo que acertadamente estás diciendo, Leti. Yo agregaría esta frase cortita, que se me hace muy, muy básica, pero muy importante para mí. Desafortunadamente no aplicada por mucha gente. Valgo mucho, merezco más.
2: Ay, qué
1: Te quedaste muy seria, Leti. ¿En el amor te ha ido bien o te ha ido mal, Leti?
3: ¡Épale!
2: ¡Ay, Diosito santo!
1: Ahí lo dejamos, Leti. Gracias por contestar. Sí. Te queremos mucho, Leti, ¿eh?
2: Yo también los quiero mucho.
1: Gracias,
2: un abrazo.
1: Gracias. Solita.
4: Se quedó callada.
1: Valgo mucho, merezco más. Pues se quedó, mande. Vamos, mande. Vamos a una pausa. Ahorita volvemos. Esto es Por el Placer de Vivir Internacional. 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
1: 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Una pausa, ahorita volvemos.

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1: No estás cansado, estás saturado emocionalmente. No, no estás cansada, es que emocionalmente estás al borde del colapso. Hay gente que está así ahorita. Ya está hasta la progenitora.
2: Hermana, date cuenta.
1: Pero no te das cuenta, hermana. De eso viene a hablar Roxana Robledo, conferencista. Tu TEDx me encanta. Además, estuve en el Congreso Mundial de la Familia. Muy santa ella. Pero aparte, terapeuta de familia. De individual.
2: Gracias. Y mamá de cuatro.
1: Y mamá de cuatro. Pues ahí está la experiencia. A ver, todo. ¿Cuándo te saturas emocionalmente, Roxana?
2: A ver, ¿no te pasa que de repente ya descansas? Dices, ya dormí más de 8 horas, ¿qué dice? Y demás. Y de todas maneras te sientes agotado.
1: Me sucede.
2: Fíjate. Una de mis pacientes, una mujer, me decía, es que ¿sabes qué? Yo a donde llego, tengo, desde chiquita me dijeron que me tenía que ser puntual porque quedo mal con los demás. Y si llegan a mi casa, los tengo que atender. Y si llego a la casa de los demás, pues tengo que llevar un postre. Entonces, veíamos con ella cómo esto no nada más es una cuestión de mujeres, también como hombres. A veces cargamos con responsabilidad que no nos corresponde. Entonces, César, una de las cosas que hay que tomar, y me estoy adelantando a una de las herramientas que quería cerrar, pero es importante, estos círculos de responsabilidad que habla Henry Cloud, que es un autor que habla de límites, de boundaries. Hoy vamos a hablar de eso, de los límites que no ponemos. ¿Y por qué es importante poner límites? No nada más para los demás. Cuando tú pones límites, te proteges a ti. ¿Quién eres tú? Tu autenticidad. Y entonces a veces tenemos que tomar decisiones, como decía Gabor Maté, entre ser auténtico, ser tú mismo y hacer lo que te gusta, lo que quieres, lo que necesitas, contra quedar bien. Con tal de quedar bien, pues hago esto.
1: Ahí te saturas. El deberías.
2: Te saturas.
1: El deber ser.
2: Cuando estás afuera, en el deber ser, en cuidar la responsabilidad de alguien más, en el quedar bien. ¿Por qué? Nos da miedo, por ejemplo, de repente, que tu papá, tu mamá te dice, porque eso me pasa mucho en consulta, no, es que si no se van a enojar. ¿Y de quién es la responsabilidad?
1: ¿De ellos?
2: ¿De ellos?
1: Pues oye, el enojo es responsabilidad tuya. La definición de enojo, el castigo que te das por el error que otro cometió.
2: Imagínate. Y pero entonces lo haces tuyo. Uh-huh. Y entonces no estás pudiendo poner ese límite. Por eso es bien importante esta pregunta. Pregúntate cuántas veces dices sí a todo y dices no. ¿Y qué pasa cuando dices no a los demás?
1: ¿Te sientes culpable?
2: Eso. Y eso es lo que quiero que hoy sientan, César. Eso quiero que se vayan de este programa hoy.
1: ¿Culpables?
2: Muy culpables.
1: ¡Ay, qué fuertes declaraciones de Roxana! Que nos sintamos culpables todos a partir de hoy. A ver, dinos por qué.
2: ¿Por qué crees?
1: ¿Por qué?
2: Es que estamos huyendo de la culpa. Y llegan y me dicen, no, Roxana, es que justo es lo que ya no quiero sentir. Sobre todo culpa con los hijos, con los papás, con las responsabilidades. No, hoy quiero que se vayan culpables, todos los de tu audiencia. ¿Por qué? Porque significa que se tomaron a ellos. Significa, cuando tú te sientes culpable, significa que tú hiciste algo que tú querías, que tú necesitabas, y quiero que cargues con esa culpa hoy. Yo no te estoy diciendo que todos los días, porque claro que también se trata de poder entablar esta relación y ser seres de relaciones con los demás. Ser seres de conexión significa, me conecto conmigo, no pierdo mi esencia, y entonces puedo conectar con los demás. Principio ortogénico que dice, las células primero se separan, y encuentran una manera muy específica de ser. El color de tus ojos, ¿no? Por ejemplo, este cafecito clarito que tienes. Si esta célula se pierde y entra en tu cachete, o se empieza a sobredesarrollar, pues sería un tumor. No sería.
1: Porque no es el lugar correcto.
2: Entonces, desde tu esencia, quiero que hoy sientas culpa porque te tomaste. Porque tomaste un descanso. Porque decidiste comer eso que querías. Porque decidiste no ir a esa reunión familiar.
1: Ni estar con esa persona que me cae hasta la... Siéntete culpable.
2: Siéntete culpable. Eso es lo que quiero que sientan. La culpa contra la autenticidad. Y entonces, cuando hablábamos de estos círculos, que les digo que son importantes, es... Haz un círculo, ya sea de manera imaginaria o de manera real, de qué te corresponde y qué no. ¿Qué te corresponde? Te corresponde ser feliz. Te corresponde tomar responsabilidad de tus emociones, de tus reacciones. Te corresponde buscar ser independiente. Te corresponde ser resiliente ante lo que no puedes cambiar ante los demás. Y te corresponde ser auténtico para poder entonces empatizar con los demás y desde ese lugar poder relacionarte con los demás sin perderte.
1: Digo, esto que información que acabas de dar, Roxana, ojalá y la escuchara tanta gente, y le pido a la gente en plataformas sociales que lo compartan. Si estás viéndome a través de alguna red social, compártelo. Porque, fíjate la recomendación, hoy los invito a que terminando este programa se sientan culpables.
2: Sí.
1: Porque cargamos con peso que no nos corresponde, por quedar bien, por es que ¿qué va a decir la gente? La frase que más infelicidad causa, ¿qué va a decir la gente?
2: ¿Por qué? Porque buscamos ser aceptados. Hace ratito hablábamos de la felicidad, ¿no? ¿Cómo
1: hace ratito, no, bueno, programa. Cuando entraste a cabina.
2: Sí. Entonces, hace ratito, cuando estábamos platicando antes de entrar al aire, decíamos la importancia de esta felicidad y cómo nosotros entonces nos tenemos que hacer responsables. Pero le estamos buscando en otros lugares y estamos buscando que alguien nos acepte. Por eso es que dejamos esta esencia. Dejamos de ser auténticos porque buscamos esta aceptación. Hoy también los invito a poner un límite.
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1: Antes de la pausa, te recuerdo que sí, que todos trabajamos por dinero, pero llega un momento en el que también debemos aprender a que el dinero trabaje para nosotros. 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
1: Gracias por estar aquí, Roxana.
2: Al contrario, gracias por sentirse culpables hoy.
1: Ay, qué fuerte estuvo la recomendación. Ya me voy de aquí. Me siento culpable, muy culpable. ¿Te sientes culpable, Joel?
3: Sí.
1: Sí, pero
3: sí, doctor.
1: Qué buena culpa, ¿eh?
3: Sí, claro.
1: Yo siempre he dicho, la culpa sirve para tres cosas. Para aprender, para perdonarme y para perdonar. Perdónate por sentirte culpable ya. Una pausa.
2: Hermana, date cuenta.
1: Ahorita volvemos.
4: Ay.
1: Ya me vas a poner, doctor, ¿qué voz? Ya me vas a poner.
5: Doctor César Lozano, lo estoy escuchando desde Barcelona.
6: Me mando saludos, Marcos, de Córdoba capital, Argentina.
7: Buen día, doctor César Lozano. Te escucho desde Paraguay, desde la ciudad de Ñemby. Mi nombre es Dora González.
1: Córdoba, Argentina. Mi querido amigo Marco, siempre nos escribes, siempre nos escuchas en Córdoba. Espero saludarte en diciembre, que voy para allá. Abrazos, Barcelona, España. Gracias, amigo, por estarnos escuchando allá. Y en Paraguay he estado ahora. Dorita, te queremos, Dora. Hasta Paraguay. ¿Dora la exploradora?
3: Sí.
1: ¿O
3: sí,
1: qué
3: sí,
1: dijiste, sí. Joel? ¿Qué dijiste?
3: ¿Es mamá? ¿No es madre?
1: No.
3: ¿No? Ok.
1: Y saludos. Gracias. Ay, qué señor tan grosero. Vamos mejor con mi querida amiga y tanatóloga Gaby Pérez Islas, que viene a decirte, pues, el valor más grande que tenemos, pero a veces no nos damos cuenta. Te quiero mucho, Gaby. Danos tu mensaje.
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8: Gracias, doctor. Soy Gaby Pérez Islas y estoy feliz de estar en este segmento Por el Placer de Comprender la Vida. ¿Y saben qué? Hoy quiero hablar de la familia y del valor inmenso que tiene la familia. Gaby, ¿qué tiene que ver esto con tanatología? Todo. Porque siempre las pérdidas más grandes van a ser las que suceden bajo nuestro propio techo, de las personas con las que más convivimos y que, sin embargo, son las que solemos pasar por alto. Hay un concepto de Elizabeth Kubler-Ross, madre de la tanatología, que me encanta, porque ella decía que había que vivir despedidos, por si a la hora de la hora no teníamos oportunidad de decir un adiós, ya lo hubiéramos dicho con nuestras actitudes, es decir, habiéndole dicho a la persona cuánto la quieres, lo importante que es para ti, habiéndole perdonado lo que sea, ofrecido disculpas cuando nos hemos equivocado, diciendo lo que sentimos. Así es como tenemos que vivir con los nuestros, pero darle el valor a la familia. Yo sé que el mundo afuera puede ser muy glamoroso con respecto a otras personas, que se nos pueden cruzar por el camino jovencitos o jovencitas que parezcan muy atractivos, gente nueva con chispa que nos haga sentir jóvenes, o a lo mejor ni siquiera aparece por la calle, sino está ahí en tu Facebook o donde le andas rascando al pasado, y eso no está bien. Valora lo que tienes, lo que has formado, la unidad social que es la familia y que es tan importante. Querer, querer, le llamo yo a esto. Voltea a ver esa persona que está contigo con ojos de volver a querer, quererla, para que descubras todo por lo que te enamoraste de esa persona, que ahí está, a lo mejor disfrazado de rutina, a lo mejor revestido de cotidianidad, pero ahí está. No lo dejes pasar, porque la familia es un tesoro y es desde luego lo más valioso que tenemos. 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Nos vemos la próxima semana por el placer de comprender la vida.
1: Gracias Gaby, gracias a ti porque nos permites acompañarte. Esto fue por el placer de vivir internacional. A nombre de todos los operadores de audio en la República Mexicana y en los Estados Unidos, a nombre de toda la gente que hacemos posible este programa, Joel Garza, gracias. César Acosta, muchas gracias. Tu amigo César Lozano al micrófono y Joel Garza también al micrófono. Te decimos gracias todos por este programa que hacemos con tanto amor y con tanto cariño. Que mi Dios, donde quiera que estés, bendiga tus pasos, bendiga tus decisiones. Si tienes que tomar una decisión importante hoy, estaciónate un momento o en tu casa en silencio y dile: Señor, te pido que bendigas mi decisión de hoy. Y te aseguro que va a ser la mejor. ¡Ánimo! Hasta la próxima.
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0: Te da la hora, 9 de la mañana, con 58 minutos.

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5: ¿Qué tal, gente bonita? Buenos días, son las 10:05.
1: Ciento uno punto tres.

0: Y sientes que quieres gritar, gritar y gritar, ¡grítalo! Yo sí escucho Globo. Hola, hola, ¿qué tal amigos del auditorio? Qué gusto saludarlos a través del escenario de la buena música. Estamos desde Ciudad del Carmen, Campeche, México. En un inicio de semana más, oiga usted, hoy es lunes 7 de septiembre del 2026, mes patrio. Estamos en el mes del júbilo, en el mes precisamente del orgullo, muy nuestro, ¿no? De la identidad, de sentirnos parte de esta tierra bendita llamada México. Son las 10 de la mañana con 10 minutos. Estamos comenzando también la semana número 37, comenzó ayer. Y bueno, hoy ya en este día activo, en este día productivo, en este día de éxito, te saludamos desde la cabina de Globo. Estamos aquí en la colonia Payás, aquí precisamente en las calles 22 con 43, la esquina que ha sido la cuna de la comunicación en el sureste mexicano. Presento a ustedes quien me acompaña, toda la producción. Gracias a todos quienes intervienen, a todos los que participan y colaboran con esta producción radiofónica llamada Las Movidas del Tiburón. Esta semana nuestro principal objetivo es compartir música de catálogo, música de aquellas que te hacen revivir momentos importantes, ¿no? Recuerdos, instantes de la vida misma, ¿no? Quienes están en los controles, en este momento de las estrellas de Globo, se presenta. ¡Oh, sí! Elegancia pura en cada movimiento, él es Edwin Escobar Hidalgo, el tío Chompis.
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0: ¡Ándale! ¿Cómo estamos hoy, Chompis? ¿Cómo amaneciste en este inicio de semana? ¿Todo bien? ¡Ay, ay, ay! ¡Tu fin de semana estuvo genial! ¡Qué bueno! Porque entonces traemos la pila llena para compartir con el público en este lunes maravilloso, mágico, único, irrepetible.
2: ¡Hora de alegría!
0: ¡Claro! ¡Claro! Así que un saludo muy especial para todos los que están listos para tomar café con el tiburón, para escuchar música, para mandar sus mensajes. A partir de este momento, activando las líneas 938-123-5196 y 938-128-4705. Mándanos tu mensajito, mándanos texto audio. Con gusto lo recibimos en esta emisión de hoy. ¿Qué número de programa tenemos? A ver qué nos diga el público, ¿no? Vamos a hacer el primer ejercicio. A ver quién se reporta y nos dice, Tibu, estás en la emisión número tal, ¿no? A ver si es cierto que llevan la cronología de los números con esta emisión. Aquellos que sí son parte de la comunidad tiburonesca y que tienen el dato, ¿no? Por ejemplo, yo admiro mucho a Fernando Zavala Hernández, que siempre nos colabora con este dato, tanto de cumpleañeros como la cronología del programa, ¿no? Vamos a ver si está escuchando, que nos diga cuál es el número del programa de hoy, ¿no? Antes que yo lo mencione, perfectamente. Vámonos con el rompehielos, son las 10:12, que comience la fiesta.
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0: ¡Papá, más que animado! Estamos el lunes.

0: Ya estamos leyendo los mensajes. Francisco Arias.
1: El baile del cepillo.
0: Saludos. Isabela López, bendiciones.
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0: Vamos, vamos, es lunes.

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12: Soy Juan Carlos Aguilar Elías y te presento las noticias del día. El presidente de Estados Unidos, Donald Trump, propuso cambiar el nombre del estado de Nuevo México por Nueva América. Fueron localizados y desmantelados de manera simultánea 3 laboratorios clandestinos para producir metanfetamina en Guerrero. Autobús que transportaba asistentes al evento de Claudia Sheinbaum en Tepic, Nayarit, chocó contra un tráiler. 4 personas perdieron la vida. No hay pueblo más trabajador que el de México. Claudia Sheinbaum lanza mensajes sobre soberanía de los proyectos federales en Nuevo León. La presidenta Claudia Sheinbaum destacó el papel de los trabajadores mexicanos en el país y en Estados Unidos. Se realizó el convivio de marineros, actividad organizada en el marco de un torneo de pesca que reunió a participantes y familias en las instalaciones de la Marina Canal, donde se promovió la convivencia y el impulso al deporte de la pesca, donde estuvo presente César Marín Reyes. Soy Juan Carlos Aguilar Elías y estas fueron las noticias del día.
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0: ¡Qué gusto nos da que ya tenemos mensajitos! Tenemos por acá eco, eco, eco del público que nos está escuchando. Vamos a leer los mensajitos al 938-123-5196. Este número es el mensajero de la estación. ¿Qué nos dicen? Dice, buenos días, tiburón. Quiero que me felicites a mi sobrina Milagro del Carmen Sánchez Flores. Ah, pues qué, qué te digo, ¿eh? Milagro que escribiste, ¿no? O sea, si no es por la sobrina, ni nos tomas en cuenta. Es en serio la verdad, dijera el cubano. Ayer cumplió 12 años de vida de parte de toda la familia. Te estamos escuchando en Isla Guada. Ah, mira, o sea que ayer hubo pachangón en el Pueblo Mágico. Saluditos entonces para Milagro del Carmen Sánchez Flores, que sepa todo Isla Guarda que ayer la niña cumplió 12. Ya dejó de ser una niña, ahora es una jovencita en plenitud de evolución, ¿no? Espero que para los 15 sí nos tomes en cuenta, ¿no? Y imagínate, no es por nada, pero el chompis cuando baila vals. ¿No? ¿No vas a ir? Ok, si nos... Ah, que no nos inviten. Es lo más seguro, ¿eh? Pero bueno, ¿qué importa eso? Tiburón dice, saludos de parte de todos sus familiares para esta niña, Milagro del Carmen Sánchez Flores, que ayer dio el motivo de la fiesta y la celebración. ¿Qué dice el público? Buenos días, queremos escucharte hoy lunes. Ya estamos presentando buena música. Comenzamos con elefante. Imagínate, a lo mejor terminamos con un chango. Si empezamos con un elefante, podemos terminar con un chango. Mientras no sea el tiburón, todo está bien. ¡Hola!
6: Hola, hola, tiburón. Buenos días. Aquí.
0: ¡Uy, esa voz, doña Amadita! Todavía ronquita del fin de semana. Cántemela de loca, por favor. A ver, ¿cómo dijo?
6: Hola, hola, tiburón. Buenos días. Aquí reportando como todos los días. ¿Ah? Escuchando la movida del tiburón.
0: ¿Sí?
6: Y pidiéndole a Dios que nos bendiga a todos en este inicio de semana.
0: Así sea.
6: Los que nos están escuchando y los que están ahí contigo en la estación. Okay. Bye, tiburón.
0: Gracias. Ponga el agua a calentar, doñita, para que tomemos café y esa voz cambie, ¿no? Se hidrate la garganta y todo se oiga perfecto, normal. Hola, buenos días.
7: Buenos días, tiburón. Aquí reportándome, Beticazo. Saluditos cordiales para todos.
0: Gracias.
7: Ahora sí, en la cocina, tiburón, haciendo un frijol con puerco. Hoy es lunes de frijol con puerco. Aleta feliz.
0: Hoy es día de frijol contigo, digo, con puerco. ¡Qué bárbaro! Como dijo doña Betty, saludos para todos. De parte de doña Betty Caso, que ya se reportó, que dice que va a guisar frijol contigo. Hoy es día de la tradición. En el sureste mexicano se acostumbra a frijol con puerco. Uy, con su arrocito, su ensaladita, con pico de gallo, tortillita, un habanero. Uy. Agüita fresca. ¿Qué se te ocurre una agüita mexicana? Horchata, limonada, jamaica. ¿Cuál otra puede ser? Así, agüita mexicana, 100% mexicana. El Nance. ¿Todavía hay Nance ahorita? Ya pasó la temporada, ¿no? Bueno, y hablando de frijol, ¿qué les cuento? Les presumo, ya probé. ¿Te acuerdas que el viernes nos presumieron desde Dallas, Texas, que llegó gente de Champotón a visitar a la familia que está en la Unión Americana y comieron jolochis? Jolochitos, bueno, pues ya los probé. Ya me quité la ignorancia. Gracias al muñeco de Champotón que nos compartió esa magia de la receta culinaria. Frijolito en una... ¿Cómo podemos decir? En una... No es una olla. Es un jarrito de barro. Frijolito. Y es como... Preparas la masa y en la mano... Pones como un poco de masa para hacer una media tortilla. Le pones minilla de cazón. Cierras. Ahora sí que la. Como si fuera una empanadita. Pero la haces bolita. Y la vas vertiendo al frijol. Que está en ese momento calientito ahí, ¿no? En el casito, ¿no? Y ahí la vas vertiendo. Son bolitas. ¡Ay! ¡Qué cosa tan rica y deliciosa son los jolochitos, eh! ¡Delicioso! Y se aderezan al momento de comerlo. Sirves el frijol, las bolitas ahí, y se aderezan con salsita, cebollita, guacamole, lo que quieras, ¿no? Porque con el sabor del cazón, ¡uy! Otro rollo. ¡Qué rico, eh! Así que para los amigos... ¡Ah, mira! ¡Aquí está! ¡Aquí están! Dice, sí, ricos, ¿verdad? Con salsa de tomate, sí. También lleva la... O sea, se pone la salsa de tomate. ¿Sabes con qué la acompañé también? Con salsita de árbol. Chile de árbol. ¡Ay, qué delicioso! Y hay chile de árbol sabor tamarindo y... ¡Ay, no, qué delicioso, eh! Por cierto, cuando gusten de ese tipo de salsas, tengo por acá el dato de la persona que vende aquí en Ciudad del Carmen, las prepara. ¡Uy, qué deliciosa! ¡Sí, amigos! Ya se reportaron los amigos de Dallas, Texas. ¿Qué familia son, hermano? A ver, ponme cómo se llama la familia que está allá de Champotón. A ver si es cierto, si están... Aquí en Conectados, dice, sí, dice, ricos, ¿verdad? Con salsa de tomate, picositos, riquísimo. Pues ya los probé, ya me quité la ignorancia. Bueno, que esto que el otro. Vámonos con música. Es la Rosalía, Everybody Free. Vamos a escucharla.

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aunque estés ocupada, mueve el piecito, sigue el ritmo. Venga. Saludos a Teresa la Mala. ¡Órale! Los Arana. Ya nos contestaron de Dallas, Texas, ¿eh? Saludos a la familia Ultrera Ramírez. A la podóloga Eliana Cruz. Saludos a Mayita. Nos escucha en la oficina.

Doña Betty Caso nos dice, una agüita de pitaya, de pitaya. Es temporada ahorita, ¿no? En el taxi. Ahí donde tocó servir y trabajar. Ándame mensajito.

moviendo el ombligo. ¿Cómo se mueve el ombligo? El ombligo no se mueve. Pero todo lo demás sí. El manigua.

¿Ya se acabó? ¿Tan rápido? Óigame, no. Yo estaba aquí moviendo el piecito y que se acabó. Bueno, vamos a checar los mensajes. Muchas gracias, dice Tiburón. ¿Y el café, pa' cuándo? Me dejaste aquí con la taza servida. Oh.

0: pero qué humor. Oiga, bájele. Es lunes, apenas está comenzando la semana, ya tiene ese nivel de adrenalina en el cuerpo. No contamine su interior. Al contrario, ahorita es lunes. Llévala más daline, ¿no? Más relax. Si no, tus dedos del pie derecho se van a poner negros. Dicen los especialistas que de acuerdo a cómo se ve el color de tus dedos en el pie, es como está tu circulación. Así que tú sabes, si se ve el dedo del pie negro, cuidado, tienes que ir con la podóloga. Bueno, dicen los especialistas que si te pica, ¡ay! ¿Y ahora qué va a decir el tiburón? ¿Sabes qué dice el especialista cuando te pica? ¿Quieres que te lo diga? ¡Uy! Estás esperando la respuesta, ¿verdad? No. Si te pica, pues ráscate. ¿Es en serio? ¿Qué dice doña Betty Caso?
1: Una agüita de pitaya, tiburón. Ajá. Es temporada. Saluditos.
0: Saluditos.
1: Tiburón, aquí haciendo aerobics. Tempranito. Órale.
0: ¡Ay, oíste! ¿Oíste, doña Betty? Hoy tiene actitud de Saiyajin. ¿Cómo dijo? ¡Sas, sas, sas! Doña Betty, está usted con la espada desenfundada. Dice, tiburón, si Dios lo permite, claro que sí. Aquí te invitamos y te esperamos a los 15 de mi sobrina, Milagros. Uy, pues va a ser un milagro, ¿no? Que me inviten. Dice, así como cuando vino a los de mi sobrina, Vilma Janet. ¡Ay, sí, me acuerdo! Dice, en Isla Guada, usted fue el padrino de ceremonias. ¿En serio yo fui el padrino? ¡Uf! Ya ni me acuerdo. ¿Cuántos años tiene eso, oiga? ¿Eh? ¿En qué año fue? A ver, recuérdeme, remuévame el shish. Yo fui el padrino, chompis, de la prima. No me acuerdo, ¿en serio? Ah, tiene mucho tiempo. Bueno, es que fui a varios eventos en Isla Guada. Hemos estado en varios eventos, pero ¿en cuál será tú? ¿En donde cerraron la puerta y todos rodaron? No, no, no, esa fue otra fiesta. En donde hubo una albercada y todos, ay, terminaron en el agua. Ay, qué padre fue esa fiesta. ¿Cuál de todas esas fiestas? No, hombre, me acuerdo que el salón se llama... ¿Cómo se llama? El Delfín Blanco. Ah, también estuvimos en el Delfín Blanco. ¿O sería en la inauguración del restaurante? El Delfín... No. No sé cuántos. Pero bueno, ahí me invitan entonces. O recuérdeme, ¿no? ¿Qué esto que el otro? Con un café. ¡Chompis! ¡El café! Ya tengo mi taza aquí. ¿Cómo dice?
2: Dame un café con leche.
0: ¡Mami!
2: Dame un café con leche.
0: Por si
2: leche.
0: Se te olvidan las cosas como
2: dame
0: se le olvidan al tiburón.
2: Leche, mami. Dame un café con leche.
0: ¡Cafecito!
3: ¿Ya tomaste café?
2: Con leche, mami.
0: Del señor... ¿Cómo se llama?

0: Eso. Café de Oaxaca. Café de Córdoba.
1: Ya tomaste café.
0: Café mexicano 100%. Venga.
1: Ya tomaste café.
0: Con leche. Con crema o negro.

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1: ¿Usted con qué acostumbra, oiga? ¡El lunes! Ayer estábamos recordando la galleta de limón cuadrada. ¿Te acuerdas? ¿Cómo se compraba cuando había norte? En Ciudad del Carmen, estamos en el momento del desayuno. Son las 10:40 en Globo. Te acompañamos donde quiera que te encuentres. Muy bien, vámonos con saluditos para Polonia Arana. Gracias. Saludos también para los amigos que nos escuchan. Dice Tiburón, Tiburón, haces recordar nuestro pasado todo el tiempo. Sí, ¿verdad? Saluditos, dice, desde la colonia Salitral. Órale, saludos vecinos de la Salitral. En Aguascalientes también nos están escuchando y nos dice Rick Richard. ¡Bendecida semana, Tiburón! ¡Que nunca nos falten las bendiciones! ¡El alimento! Y aquí le agregaría yo, el alimento para el cuerpo y también para el espíritu. ¡Que nunca se acaben las oportunidades! Aquí le agregaría, y también las ganas de buscarlas, ¿no? Porque nada te va a caer del cielo, ¿no? Nada del cielo. Quizá de la mata te caigan limones. Y si te caen limones, pues hazte una limonada, ¿no? 10:41, vámonos con Jimena Sarillana. Se llama Vidas Paralelas. Las movidas del tiburón. Musiquita de lunes, 10:41.

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2: Ay, qué bárbaro, ¿no? Qué bárbaro. De veras que aunque uno no quiera, llegan las noticias tristes, ¿no? De entrada, este fin de semana pasado fuimos noticia, y digo fuimos porque desde Tabasco, Chiapas, para acá, es sureste mexicano. Y en el sureste mexicano se dieron las notas de todo lo que se suscitó en Tabasco. ¿Por qué lo digo? Porque nos afecta. El bloqueo. Pero es que no nada más hubo en Tamulté de las Sabanas. Todas las entradas y salidas de Villahermosa ayer estaban bloqueadas hacia el aeropuerto de la ciudad de Villahermosa. Y te imaginas la problemática para los que, por ejemplo, tienen programado un vuelo y que no puedan acceder al servicio. No, hombre, sí es una problemática muy intensa. También se volvió noticia el que los que estaban en el bloqueo hicieron fiesta. Tan es así que los líderes que estaban convocando al bloqueo al día siguiente estaban muy alegres. Terminaron muy alegres, estaban indispuestos y se perdió la seriedad de la protesta, ¿no? De la petición. Así que bueno, qué cosas. Bueno, noticias. Y hoy me acaba de impactar y lo comento así, aunque uno no quiera. Está la mala vibra alrededor, oiga. Entonces hay que procurar, por eso este programa de las movidas del tiburón, lo principal es la música. Sí, lo principal. Segundo, el público. El cómo tú estás, intervienes, interactúas con nosotros, es importantísimo. Tercer punto importante de este programa es precisamente, no sé, compartir energía que te pueda servir para motivarte, ya que las cosas allá afuerita, en el mundo, están terribles. Y se van a poner peor, ¿eh? Así les digo la realidad, la neta del planeta. Por ejemplo, es imposible ver cómo hay muchas personas en la inconsciencia de la acción. Están haciendo cada cosa. De repente tú vienes manejando tu vehículo en el sentido correcto y de repente alguien en sentido contrario. Y se te ponen al medio camino, bicicleta, moto, y todavía se te ponen al brinco. O sea, aún sabiendo de que están haciendo mal lo que están haciendo, pero bueno, se enojan. No, hombre, entonces, ¿en qué país vivimos? Pero bueno, ese es el chiste que estamos ahorita como que de cabeza. Bueno, la noticia que les quiero compartir al final del punto es que voy a leer este mensaje. Buenos días, hermano, ¿cómo estás? Espero que bien, al igual que toda la familia. Bendiciones para toda la audiencia de las movidas del tiburón en Globo. Me gustaría que le envíes un saludo solidario a todos los que intervinieron, trabajaron, y ya me acabo de enterar, en la estación hermana Radio Delfín, ya que por motivos ajenos a su voluntad, pues quedaron fuera del aire. Es una verdadera lástima, pues era una radio cultural que teníamos aquí en Carmen. Yo lo que lamento es que es una señal radiofónica, como también lamento cuando un negocio cierra. No importa el giro al cual se dediquen, el cierre de un negocio es lamentable, es triste. Porque hay fuentes de trabajo, son servicios. Cuando abren un negocio, cuando abren una oportunidad, ¡ay, qué feliz me siento! Porque están procurando, ¿no?, la activación de algo. Pero cuando algo cierra, ¡qué triste! Dice, vamos a extrañar los programas que tenían por ahí, infantiles, se destacó uno. Sí, claro que sí. Mi hija creció, ya tiene 17 años y creció escuchando eso. Dice, qué lamentable. Bueno, pues ahí está, mis amigos. Sí, es cierto, ya no tenemos la señal radiofónica de la estación hermana cultural Radio Delfín. Bueno, pues ahí está. Qué cosas, ¿no? Pues ahí termino el comentario. Pero, ¿saben qué es lo importante? Decía por ahí un consejo de los que sí saben, de los sabios. Pues ya que nos quedan frecuencias, pues a utilizarlas, ¿no? Y se vive aquí, yo sé, el consejo era este, se trabaja con lo que se tiene. En este caso voy a decir, se vive o hay que continuar viviendo con lo que hay, con lo que tenemos. ¿Y saben qué? Ayer platicaba con una persona que estaba muy enojado porque dice, oye, es que dos mujeres en moto, estaba yo en el semáforo y en sentido contrario y todavía es, oye, una palabra altisonante,
3: ¡Ate más para allá!
2: O sea, espérate, yo estoy en el lugar que me corresponde. Dice, pero mujeres tú. ¿Y qué les contestas, no? O sea, entonces yo le decía a la persona, pues sí, hay que, dijera la abuelita, vale más que haya uno y no dos. Porque si no, la cosa se vuelve tremenda. Peor, ¿no? Peor. Entonces, ¿qué es lo que tenemos que aprender? A tener tolerancia, paciencia. Y en este mundo loco, por eso siempre lo digo, ¿no? Ay, no, hay que tener mucha, mucha capacidad para solventar esa energía que en un instante, tu día, te lo echan a perder. Entonces, para que no nos echen a perder el día, mis amigos, son las 10:57, vamos a leer los mensajitos ya. Estamos, ¿qué? ¿A qué nivel? A Aqua, ¿no? Con Barbie Gettern, esto que acabamos de escuchar, dice... Ay, sí, acá me están llegando los mensajes, tiburón. ¿Cómo? No sabía que ya no está Radio Delfín. No, ya no está al aire, no está al aire. Y sí, es triste, lamentable, sobre todo porque ahí hubiera podido haber, y a esto sí lo digo, ahí hubieran podido aprovechar el semillero de talento que viene de las nuevas generaciones, ¿no? Ahí hubiera podido aprovecharse el talento que traen las nuevas generaciones, ¿no? Pero bueno... Dice, algo pasó, ¿no? Dice, saludos, tiburón. Oye, vengo escuchando en mi taxi. No me había dado cuenta, yo siempre escucho Globo, gracias. Dice, ¿en serio? Sí, fíjate, qué cosas, ¿no? Por acá también dice otro mensaje, tiburón. Dice, y no solamente en las calles vas a comprar y de repente te tratan mal. Uy, sí. Pues es que también, ¿no? A veces... Las personas llegan, pues no con ganas de servir, ¿no? También hay que entender esa parte de la moneda que de repente está la situación tan precaria, tan difícil, que pues lo menos que llegas es con ganas de servir. Estás lleno, tienes el pensamiento lleno de tengo que pagar, tengo que atender, tengo que hacer el trámite, no me alcanza. Híjole, man, entonces, ¿cómo va tu energía positiva? Mínima, ¿no? Pero bueno, pero el chiste es que hay que tener fe, esperanza y debe surgir de tu interior para poder cambiar las cosas. Sí, tú puedes hacer algo primero por ti y luego por los demás. Porque siempre he dicho, si te va bien a ti, empieza a fluir la energía positiva y le va bien al de al lado, al de la derecha, al de la izquierda, al de enfrente, al de atrás. Entonces empieza a fluir esa energía y hay que procurarla, ¿no? Dijera la abuelita, ¡pela los dientes, niño! Y que no sepan si es por alegría. ¡Uy! O por dolor. Ahí te dejo el comentario. Vámonos al corte comercial. Regresamos con más. Estamos en las movidas del tiburón. Qué triste.
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10: Soy Juan Carlos Aguilar Elías y te presento las noticias del día. El presidente de Estados Unidos, Donald Trump, propuso cambiar el nombre del estado de Nuevo México por Nueva América. Fueron localizados y desmantelados de manera simultánea 3 laboratorios clandestinos para producir metanfetamina en Guerrero. Autobús que transportaba asistentes al evento de Claudia Sheinbaum en Tepic, Nayarit, chocó contra un tráiler. 4 personas perdieron la vida. No hay pueblo más trabajador que el de México. Claudia Sheinbaum lanza mensajes sobre soberanía de los proyectos federales en Nuevo León. La presidenta Claudia Sheinbaum destacó el papel de los trabajadores mexicanos en el país y en Estados Unidos. Se realizó el convivio de marineros, actividad organizada en el marco de un torneo de pesca que reunió a participantes y familias en las instalaciones de la Marina Canal, donde se promovió la convivencia y el impulso al deporte de la pesca, donde estuvo presente César Marín Reyes. Soy Juan Carlos Aguilar Elías y estas fueron las noticias del día.
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2: Muchas gracias. Cuando decimos algo en el micro, nos da mucho gusto que tengamos eco. Desde San Luis Potosí, alguien me escribe y me dice: tiburón, con ese tipo de situaciones que estamos viviendo, hay que entender que nadie es mejor que nadie. Y parecen estas personitas, se les olvida, se les sube a la cabeza la soberbia como humo barato, y se creen intocables, como si el mundo les debiera aplausos. Pero sabes, tiburón, la vida no respeta coronas inventadas. Tarde o temprano, te baja tierra a golpes de realidad. ¡Ay, caramba! Gracias por ese comentario, licenciado. Un saludo especial para usted hasta San Luis Potosí. Y tiene usted toda la razón, ¿no? Porque la verdad, la realidad, de repente, como dicen, en un momento estamos arriba, de repente estamos abajo, y es ahí donde entonces ves las cosas de manera diferente, ¿no? La realidad. Y ojalá cuando te toque esa enseñanza de la vida, pues vuelvas a revivir la humanidad de tu persona, ¿no? Valorar la vida principalmente, ¿no? La existencia, el que estás ocupando un lugar, el ser y estar, ¿no? Ahí te lo dejo de tarea. ¿Qué es eso que el otro? Bueno, voy a apagar mi monitor porque es el momento de enlazarnos hasta la Argentina. Ya está con nosotros Masha. Vamos a checar por acá la participación de nuestra colaboradora desde la Argentina. ¡Qué gusto, eh! De verdad, nos da enorme placer. Ya nos colaboró también por acá y nos dice: ¡qué triste por ellos, tiburón! Y bueno, dice tiburón, por eso dice, un escenario más que se apaga. ¡Ay, sí, Masha! Tienes toda la razón. A ver, ¿qué nos cuentas el día de hoy? ¿Cuál es la colaboración de hoy?
13: Excelente semana.
2: Excelente.
13: Soy Masha, la argentina más mexicana.
2: Hola, Masha.
13: Septiembre nos recuerda la importancia de la prevención ante los sismos.
2: Sí.
13: El 7 de septiembre de 2017 y 2021, Orale. Dos fuertes movimientos sorprendieron a varias entidades del país. También el 19 de septiembre, sí. Fecha que ya estaba marcada por los devastadores terremotos de 1985. Uh-huh. Este mes millones de personas participan tradicionalmente en ejercicios de preparación y simulacros. Sí. Recordar estos acontecimientos no significa vivir con miedo. No. Significa aprender. Ante un sismo, lo más importante es mantener la calma, alejarse de ventanas y objetos que puedan caer, sí. No utilizar elevadores y seguir las indicaciones de Protección Civil.
2: Así es.
13: Si estamos en un edificio, debemos identificar previamente las rutas de evacuación y los puntos de reunión.
2: Sí.
13: También es recomendable tener preparada una mochila de emergencia y establecer con nuestra familia un plan para saber dónde encontrarnos y cómo comunicarnos.
2: Así es.
13: Nos vemos mañana. Aleta feliz.
2: Órale. Por cierto, como complementar el comentario, fíjate que un estudio, decían los especialistas, bueno, surgió precisamente de los topos, ¿no? Esta agrupación que se ha destacado a nivel internacional de mexicanos. Y decía un especialista que cuando una persona esté en un edificio, y lo digo así, no es porque aquí se dé, pero cuando estemos en un edificio en otra ciudad y tiemble, dicen, los que están del tercer piso tienen que evacuar hacia abajo. Pero los que están en el séptimo piso, en el octavo piso, en el sexto para arriba, no deben de bajar. Al contrario, deben de subir a la azotea. Fíjate qué cosas, ¿no? El ignorar esto puede causarte que no sepas qué hacer. Pero en caso de una situación así, increíble. Lo que pensamos coloquialmente es de que estés en el séptimo piso, baja. Pero no te va a dar tiempo, está el temblor. Entonces, decía el especialista, del sexto piso para arriba, a todos los pisos, hasta donde llegue el final del edificio, los que estén tienen que subir a la azotea. ¿Sí? Que en caso de un derrumbe, sí, entonces buscar la manera de cómo va a ser la caída, ¿no? Entonces, dice, tienes más oportunidad de vida que si bajas, ¿no? Porque no te va a dar el tiempo para llegar hasta la primera planta. En el caso de los cuarto, tercer, segundo, ahí sí, tienen que bajar lo más rápido y en orden. Y o sea, paso a prisa, pero no corriendo, ¿no? Fíjate qué cosas, ¿no? Y uno hasta en esas situaciones, como dijo Masha, aprende. Y aquí en Ciudad del Carmen, pues no estamos muy acostumbrados a temblores, pero sí ya debemos de empezar, ya estamos en septiembre, a prever por la temporada de huracanes, ¿no? Tus papelitos en orden, acomodaditos, organizados y en algo que proteja los documentos, ¿no? Para empezar. Luego, comprar no con pánico, sino a tiempo, alimentos no perecederos, ¿no? Tener por ahí lo necesario, ¿no? Y también prever, oye, esto si se inunda va a causar daño, ¿no? Empezar a limpiar, por ejemplo, los patios, ¿no? Bueno, pues ahí está. Tenemos tarea que hacer, tenemos acciones y como dicen, hay que prever. 11-9, vámonos con la máquina del tiempo en globo que te vamos a presentar hoy.
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2: Ay, caramba, hoy se me activó el Entium. Amigos, en 1999... Thalía protagonizó una de las telenovelas más vistas por la cajita cuadrada, Rosalinda, ¿se acuerdan? En septiembre estamos presentándote en La Máquina del Tiempo canciones de telenovelas. Y también puso la voz principal al tema de esta canción. Llevaba el mismo nombre. La historia seguía a Rosalinda, una joven humilde que vendía flores, enamorada de un tal Fernando José Edwin Escobar Hidalgo. ¡Ay! Dice, un pianista interpretado por Fernando Carrillo, pero la protagonista no solo tendría que luchar por su amor. Una serie de secretos, diferencias sociales, conflictos familiares terminarían cambiando por completo su vida. La producción dirigida por Betty Sheridan y producida por Salvador Mejía fue además una de las telenovelas de Thalía que concentró definitivamente su carrera internacional como cantante. Hoy vamos a recordar este tema. Vamos a revivir esos recuerdos de esa telenovela. Quienes vieron la telenovela, disfrútenla. Una historia de flores, amor, drama con Thalía.

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11: Y continuamos con las moviditos. 11:18.

0: Oigan, de verdad, muchas gracias. 11:21 el lunes. Esta es la estación que comparte contigo la música de todos los tiempos. Ayer, hoy, siempre. Ah, hombre, esta fue de El Big Box, Daddy Yankee, Dura. 11:21. En este momento tenemos testimonios. Sí, las voces. Porque aquí en Globo no es anunciar por anunciar. Nosotros no anunciamos. En este programa en vivo recomendamos servicios, productos, ¿no? Todo lo que a usted le conviene. Pero en este momento voy a hacer alarde de voces que se reportan como testimonios de garantía de cuando recomendamos a alguien profesional. Oiga usted, se da la magia. Hola.
1: Buenos días, me llamo Ana, vengo de Champotón. Me encantó mucho cómo me ha atendido la podóloga. Me enteré por casualidad de ella y me ha gustado mucho sus atenciones. Perfectamente.
0: De Champotón.
2: Buenos días, soy paciente de la podóloga Eliana Cruz. Me gusta tu trato, es muy amable, es muy profesional. Tengo 2 años con atención con ella, o quizás más, pero es una persona muy amable, muy profesional.
0: Muy profesional.
2: Se la recomiendo.
0: Órale, están hablando de la podóloga.
3: 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El servicio es excelente, sin dolor, y el trato lo mejor. 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
0: Ok, ¿y los hombres? ¿También hay o no hay hombres que vayan con la podóloga? ¿No? Yo quiero escuchar también testimonios de hombres.
4: Buenos días. Estoy con la doctora Eliana. Me acaba de hacer un tratamiento para mis uñas. ¿Sí? Me gusta, me siento bien. Ajá. Y pues me agrada, ¿verdad? Cuidar mis pies y que ella me indique cómo hacerlo.
0: ¿Cómo hacerlo?
4: Que pasen buen día, gracias.
0: ¿Sí? Porque no nada más es la atención, sino también el que te digan cómo tienes que hacer el tratamiento. Y al pie de la letra, y dice, me siento bien, pero camino mejor, ¿no? Ok, eso ya lo inventé yo. Hola.
5: Hola, buen día. Me llamo Noé Juárez.
0: ¿Sí?
5: Estoy con la podóloga Eliana Cruz.
0: ¿Sí?
5: Atendiendo mis pies.
0: Eso.
5: El cual me siento satisfecho con la atención que nos brinda.
0: Claro.
5: Muchas gracias.
0: Bueno, pues ahí está.
6: ¿Otra? Estoy muy contento con el servicio de podólogo que me brinda Eliana Cruz.
0: Ajá.
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0: Ajá.
6: Y es realmente muy satisfactorio el servicio. 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
0: Bueno, pues ahí está. 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Pues hay que ir a checar, ¿no? A checar, sobre todo detectar problemas a tiempo, es importantísimo. Pues ya dicen por ahí que la mejor recomendación es la que va de boca en boca, chompis. 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Tenemos saluditos para toda la gente que nos está escuchando en Isla Guada. Gracias, gracias, gracias. Y tenemos los pedacitos, la propuesta para el tocadiscos. Hoy te presentamos a Desacados. Dos temas.
7: Hola, ¿cómo estás?
8: Hola.
7: Espero no del todo mal.
0: ¿Esa es?
7: Aún no recibo la postal que prometiste el día.
0: La
7: que
0: número uno.
7: Puedo imaginar.
0: Se llama Más de lo que te imaginas. Y la vamos a enfrentar a otro de los éxitos de Desacados, la número 2.
9: 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Hey. Me rasco la cabeza y no me pica. Estoy un poco tonto y
0: pensando
9: tonto
0: en esa chica,
9: y quedo con
0: hasta
9: la
0: picazón en la cabeza le dio.
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0: Bueno, pues ahí está la canción número 2. ¿Por cuál vas a votar? ¿Por la 1 o por la 2? Mensajito al 938-123-5196 o 938-128-4705. ¿Cuál va a ganar? ¿La 1 o la 2? ¿Cuál vas a querer completa? ¿Cuál quieres que te pongamos para que la escuches en globo? Mientras llegan tus votos, te presento a Loco Mía. Rumba Zambambambo 1127.

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0: Bueno, es la música que estamos compartiendo contigo en este lunes. Enanitos Verdes, te vi en un tren. La votación a todo lo que da. Desacados, número uno, más de lo que te imaginas. Número dos, pensando en esa chica. ¿Qué dice el público? Hoy tenemos audio, se reporta. Nico Cortés, hola.
1: Buen día, tiburón, buen día. Aquí estamos de descanso de los laborales el día de hoy, lunesitos, comienzo de semana. Salud para ti y para toda la banda que está ahí en el staff.
0: Toda la banda.
1: Chido y coqueto. ¿Eh? Aquí refrescándome, no es café. Aquí de la Francisco Madero, con la movida del tiburón.
0: Perfecto.
1: Me pasen chido y coqueto el día de hoy. Ánimo, chamacos, ánimo.
0: Ánimo, chamacos.
1: De su camarada y camarada del pueblo, Nico Cortés.
0: Gracias. Muy bien. Hola.
2: Voto por la número dos, tiburón. Aleta feliz.
0: La número dos. Perfecto. El muñeco de Champotón quiere la número uno. Ok, la número uno. Un voto más para la número uno, perfectamente. Nuestros amigos de La Solución se reportan. Gracias. Dice por acá, ¿cuál? A ver, dice Tiburón. Ay, caramba. Tengan precaución por el malecón de la Caleta. Perfecto. Bueno, gracias, Charlie. Gracias. Bueno, tengo por acá saluditos. Dice, voto por la número dos. Otro voto que está llegando en este momento.
3: Hola. Hola, tiburón, voto por la número 2, Aleta feliz.
0: La número 2. Ok. Ahí se escuchó el saludo del muñeco de Champotón, ¿no? Perfecto. Muy bien, bueno, tengo otro voto por la número 2, Rachi. Saludos para ti, Rachi. Qué buena onda que nos están escuchando. Saludos también para nuestros amigos que nos están sintonizando allá por el rumbo del obelisco Héroes del 21 de abril. Dice, tiburón, te escuchamos en la escuela. Me piden que no diga cuál de las dos escuelas. La de la derecha. La de la izquierda. Dice, es que está mi jefa y no le gusta que escuchemos radio. ¡Ay! ¡Qué triste! ¡Qué triste! Que tu jefa tenga ese nivel de amargura, ¿eh? ¡Ay, no! Si supiera que la radio es buena para la salud, ¿eh? Es buena para la salud. Platicando con la podóloga, estábamos coincidiendo que escuchar la cajita musical es tan bueno porque cada canción te activa un sentimiento, te activa un recuerdo, te activa, no, hombre, emociones, ¿no? Dice Coquinal, yo voto por la número 2. Ok, me queda un minuto para votación, ¿eh? Un minuto para votación. Sí, señor. Sí, a ver, tenemos... ¡Lo invocamos, Chompis! Y ya apareció una llamada telefónica. Hola, buenos días.
4: Hola, buen día.
0: Buenos días.
4: Bonito inicio de semana, muchas bendiciones.
0: ¿Dónde andabas, chamaco? Te estuvimos llamando.
4: Ya aquí estoy, ya aparecí.
0: ¿Por cuál vas a votar? ¿Por la 1 o por la 2?
4: Por la 1.
0: Por la 1, un voto por la 1. La de más de lo que te imaginas. Perfecto.
4: Así es.
0: ¿Cómo tú estás?
4: Muy bien, gracias a Dios.
0: Ok.
4: Escuchando el programa Las Movidas del Tiburón de la Radio.
0: ¿Número?
4: 358.
0: ¡Sí! Si tuviéramos un premio, te lo dábamos ahorita mismo.
4: Ok.
0: Pero como es un premio frío, de acá que llega hasta donde tú estás, ya se deshielo.
4: Bueno.
0: Mejor te lo guardo acá. Es más, lo voy a compartir con Chompis.
4: Ok, me parece correcto.
0: Nos los vamos a consumir en tu honor, ¿no? Oye, ¿cómo es eso del mexicano, no? Dice, esta me la tomo a tu salud.
4: Sí, ¿verdad?
0: Sí, pues oye, no me desees tanto, mejor mándamelo, ¿no?
4: Es la clase,
0: es típico del mexicano. Ándale, sí. Esto me lo como a tu salud. Ay, ajá. No, hombre, pero bueno. Gracias, Fernando.
4: Ok, hasta luego, tiburón.
0: Hasta
4: buen día.
0: Hasta luego, buenos días.
4: Bendiciones. Por acá. ¡Aleta feliz!
0: ¡Eso! Bueno, tengo un audio y nos vamos con la canción ganadora porque esto se acabó. Vamos a ver. ¿Qué dice el público?
2: Más de lo que te imaginas.
0: Ajá, más de lo que te imaginas, perfecto. Ahí está, un voto más por más de lo que te imaginas. Pero, ¿qué creen? Ya tenemos canción ganadora. Venga, ¿cuál dice?
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0: Esa es la canción que más votos tuvo el día de hoy. Se llevó de calle a la otra, ¿eh? pensando en esa chica de Sacados 1143.

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10: 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DJ Tiesto, Lethal Industry. 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

¡Qué cosa, tremendo! ¡Energía! ¡El lunes! Industria Letal, DJ Tiesto. Perdón, pero yo no me la perdí, ¿eh? Yo sí la brinqué, la bailé, la gocé, la disfruté. Saludos para Papá Pitufo. En estos momentos nos está enviando su saludo desde Mérida, Yucatán. Dice, ya tengo la aplicación, tiburón. ¿Qué crees? Es que le puse, Papá Pitufo, hoy tienes una falta. Me dice, no. Ya descargué la aplicación de Globo. Desde Mérida, Yucatán, estoy escuchando DJ Tiesto. Ah. Chompis, bórrale la falta a Joseph. Si está escuchando, nada más que hoy nos escucha desde Mérida, Yucatán. Muchas gracias. También nos contestaron desde Dallas, Texas. La familia que visitó a sus hijos es la familia Ultrera Ramírez. Son oriundos de, dice la familia Cruz Pacheco, son los que viajaron de Champotón a la Unión Americana. Y ellos son oriundos de Cheulil, así se llama el lugar. Cheulil. Bueno, ahí está. Y son los que el pasado fin de semana, el viernes, comieron jolochitos. Yo los comí ayer, jolochitos. Un platillo típico de la región de Champotón. ¡Qué rico! ¿Y qué decías, Chompis? Es muy del mexicano mantener el orgullo en el pecho. Pero como cuando no tienes dinero y no puedes comprarte tu camisa representativa patria, ¿qué haces? Te pones la de la selección. Pero si no es partido de fútbol, pero pues representa a México, ¿no? Ahí está. Es muy del mexicano. ¡Hombre! Sacar por ahí la sábana roja, blanca y verde. El chiste es adornar, ornamentar con los colores patrios, ¿no? Bueno, sacar la bandera que compraste hace como 4 años. Y ahí la cargas toda destintada en el carro, pero cargas tu bandera. Eso es lo importante, ¿no? Bueno, pues ahí está. ¡Tiburón, tiburón! Saludos al mecánico. También te está escuchando. ¡Órale, mecánico! Saludos cordiales para el mecánico. Y para quien llevó por ahí, a ver, vamos a ver qué auto carga. ¡Órale! Carga un Chevrolet, ¿eh? ¡Ah, no cualquiera! Carga un Chevrolet. Y en este momento, ¿qué le están haciendo? Aquí en la imagen, como que le están pasando corriente. Algo están haciendo por ahí dentro del vehículo. Muy bien, que todo quede bien, ¿eh? Perfectamente. ¡Ya nos vamos, familia! 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Giovanna, dinos por favor qué vamos a hacer ahorita en el programa del tiburón. Ya nos vamos. ¿Cómo se despide el Chompis? ¿Cómo dice Chompis? Adiós. Y yo te digo, chucha me voy. Aleta feliz. Se quedan con el conde de Sabancuy en los controles. ¡Órale! ¡Hasta mañana!

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9: Soy Juan Carlos Aguilar Elías y te presento las noticias del día. El presidente de Estados Unidos, Donald Trump, propuso cambiar el nombre del estado de Nuevo México por Nueva América. Fueron localizados y desmantelados de manera simultánea 3 laboratorios clandestinos para producir metanfetamina en Guerrero. Autobús que transportaba asistentes al evento de Claudia Sheinbaum en Tepic, Nayarit, chocó contra un tráiler. 4 personas perdieron la vida. No hay pueblo más trabajador que el de México. Claudia Sheinbaum lanza mensajes sobre soberanía de los proyectos federales en Nuevo León. La presidenta Claudia Sheinbaum destacó el papel de los trabajadores mexicanos en el país y en Estados Unidos. Se realizó el convivio de marineros, actividad organizada en el marco de un torneo de pesca que reunió a participantes y familias en las instalaciones de la Marina Canal, donde se promovió la convivencia y el impulso al deporte de la pesca, donde estuvo presente César Marín Reyes. Soy Juan Carlos Aguilar Elías y estas fueron las noticias del día.
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0: 4 personas perdieron la vida. No hay pueblo más trabajador que el de México. Claudia Sheinbaum lanza mensaje sobre soberanía de los proyectos federales en Nuevo León. La presidenta Claudia Sheinbaum destacó el papel de los trabajadores mexicanos en el país y en Estados Unidos. Se realizó el convivio de marineros, actividad organizada en el marco de un torneo de pesca que reunió a participantes y familias en las instalaciones de la Marina Canal, donde se promovió la convivencia y el impulso al deporte de la pesca, donde estuvo presente César Marín Reyes. Soy Juan Carlos Aguilar Elías y estas fueron las noticias del día.
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8: De regreso hasta después de octubre.
9: Fui, por favor, fui a apoyarlo.
10: Fui a apoyarlo y ni agua me ofrecieron los ojetes ahí.
9: ¿Eh? ¿Qué pasó? ¡Epa! ¡Está enojado el burro!
10: Pero entonces, ¿qué pasó? Pues mejor lo dejamos para el final, ¿no? Para que no
8: bueno, que te estoy dando tribuna.
9: Danos un spoiler.
10: Llegué a apoyar a mi querido Memo, por supuesto.
9: Como se debe.
10: Soy fan de él.
8: ¿A dónde fue? ¿A dónde llegaste?
10: A la casa ahí de los Bosque Real, famosos. ¿No? Hasta casa del demonio, ¿no?
8: Bosque Real, muy bonito.
10: Me invitan
8: a la vuelta donde vive Carlos, más o menos.
10: Sí.
8: O sea, casa del demonio.
10: Me invitan a la gala.
8: A la gala. Por lo menos, dice.
10: A la pregala, que es para VIX, luego la gala, ¿no? Y de repente, pues, el día, horas antes, me cancelan la gala y nada más voy a la pregala de VIX. Y que no pasa nada.
8: Pues,
10: voy a apoyar a mi amigo Memo Schutz.
8: Claro.
10: Ahí estuve con los otros que iban a apoyar, los otros nominados, a los amigos de los nominados. Y pues ni camerino, ni agua, ni
9: ¿cómo
10: nada me
9: así?
10: Dieron, ¿no? Y de repente, no, que se cancela la gala, tú no vas, van tres influencers ahí que nadie los conocía. Bueno, yo no los conocía. Seguramente ese mundo sí los conoce. Era muy grande yo ya y no los conocía. Entonces,
8: culpable es Tommy.
10: La cosa,
8: Tommy, nada más estuve
10: en la pregala, no, es lo único que apoyé. Bueno, y lo salvamos. Muy bien, perfecto. No vuelvo a ir. Pero no se te hace, ni agua me ofrecieron, ni un camerino, ni un...
8: Un abracito. Nada, burro, pero el camerino que tú tenías, en Televisa, me acuerdo que me lo dieron
10: no,
8: a mí.
10: No, está en Chapultepec. Pero, esto,
8: pero, claro,
10: pero
8: no
10: eso es en Huixquilucan.
8: Paul Stanley me dijo, aquí están las llaves, ya el burro no puede entrar aquí.
10: Ese es en Huixquilucan donde me mandaron.
8: Ahora, tú tienes que entender, sigues vetado en Televisa.
10: No sigo vetado. No me hubieran invitado.
9: Entró durísimo.
10: ¿Y sabes qué es lo peor? Que la productora que la entrevistamos aquí es a toda Rosa María Novedor, es encantador. Ella ni siquiera se enteró. Es la gente que está ahí de producción. Muy mal, seguro.
8: Bueno,
10: se trataron muy mal.
8: Burro, ganó el Toluca y ganó jugando. No, a ver, puede ser que a mí no me guste el Toluca o haya gente que no le gusta el Toluca, pero es un equipo perfectamente equilibrado. Un equipo que va frustrando al oponente. Por más que Monterrey tuvo acercamientos, tiros de esquina, metió centros, no pudo hacer nada al equipo rojo. Toluca hoy es el mejor equipo del fútbol mexicano. Antonio Mohamed el Turco es uno de los mejores entrenadores que ha venido a dirigir a México. Es impresionante lo del Turco, cómo logra mover el tablero de ajedrez. Ayer jugó con línea de cuatro, la semifinal final puso línea de 5, terminó modificando la formación, no tuvo a Paulinho, y aunque Paulinho regresó ayer después de más de 90 días para jugar los minutos, pero lo ha resuelto sin Paulinho, y yo creo que si se va a Eliño, pues igual lo va a resolver. El América finalmente encontró un nivel más alto de oposición y empezó a tener más resultados. Tendrá que trabajar Almada porque viene Cruz Azul el sábado. Y también el tema, hoy platicaba con Carlos Aviña, que estuvo con nosotros la semana pasada, ¿se acuerdan? Director deportivo
10: del Mónaco,
8: y me decía, le preguntaba yo, a ver, ¿por qué no se vende a Gilberto Mora? Si es una gran figura, es un tipo que tiene argumentos, me dice David, no se vende porque los clubes europeos no tenemos una garantía de la reputación del futbolista mexicano.
3: Claro. Lo que hemos platicado aquí.
8: Si él fuese brasileño argentino, ya estaría comprado, y te aseguro que por más de 50 millones de dólares.
10: ¿Qué dice, no?
3: Dole. Pues ahí está.
8: Ahí está. Sí. Ahí está.
3: Pues tiene toda la razón, digo.
8: Bueno, nada más para que ahora, la reputación se va ganando con tiempo, obviamente.
3: El prestigio.
11: Mostrándose,
3: el prestigio.
11: Claro.
3: Yo alguna vez dije pedigree para dar una analogía, pero es prestigio, ¿no?
8: Sin no, duda. Mira, hablábamos del tema. ¿Quién me lo mencionó el otro día? Hernán Crespo. Me decía, a ver, David, dice: México tiene fama de boxeadores.
10: Sí, claro.
8: Cuando ustedes hablan de boxeadores. México tiene una reputación maravillosa porque sabemos que son buenos,
11: sí,
8: y que van a responder en el momento más que más
3: álgido,
8: se espera de
3: complejo,
8: ellos, más
3: alto. Claro.
8: Cuando se trata de un futbolista, no tenemos esa confianza.
3: No hay disciplina táctica, David. Sí. O sea, no están acostumbrados a eso.
8: Bueno, pero Carlos, es un tema de formación.
3: Sí, claro, completamente.
8: En el boxeo hay una escuela. En los clavados
3: coincide.
8: Hay una escuela.
3: Coincide.
10: Si abren los ojos, los dueños.
8: Hasta en el flag football hay una escuela.
11: Claro. Efectivamente.
3: Burrito, después de tu coraje, que se te inflamó el hígado, y el radobrazo.
10: Me da risa, la banda vuelve a ir y se acabó. Pero dime, no, mucho gusto. Un saludo a toda la gente.
3: Son
10: la banda que nos escucha, por supuesto, aquí en MBC Deportes. Hablaremos también con el Quiñones, nominado al Balón de Oro, ¿eh? Julián Quiñones podría ser.
3: Ojalá.
10: Podría ser.
8: Pon risas grabadas. ¿Cómo va a ser el Balón de Oro jugando para él?
10: No dije va a ser. Podría ser.
3: No, podría ser.
10: No, mira, me equivoqué. Era pregunta. Era pregunta.
3: Podría ser.
10: No una afirmación. Me perdonan.
8: Compraste humo. Te vendieron.
10: Me perdonan. No, me equivoqué. La cagué. Perdón.
3: Revisa el cuaderno.
10: No, es cuaderno. Aquí está. Me equivoqué.
3: Te veo tu libreta ahí. No.
10: Bueno. Pero espérame, lo leí mal, me disculpas.
8: Por eso te corrieron de la gala.
10: No. Ya vas a empezar.
8: Pobre Memo, lo hubieras.
3: No, dijeron, este no lo va a defender, lo va a hundir.
10: No, pues, oye, lo salvé.
8: Sam
10: y ahí se quedó.
8: Burrito, desde que enmendó el camino y dejó de tener ese tipo de. Vamos
10: el
8: a llamarle.
10: Chupe,
8: de tomar ese elixir de la vida. Llamado tequila.
3: Sí.
8: Ya no soporta ninguna crítica.
3: Ese tantito de etanol le da chispa. Como el coche en el carburador.
8: Ya no soporta nada.
3: Chispa.
10: Si yo no me estoy enojando, cero me estoy enojando.
8: Ya échate uno.
10: Es una pregunta, cojetes, ya cállese.
8: Ese es el burro.
10: Podría ser. Es una pregunta. ¿Ustedes creen que podría ser nominado al Balón de Oro? Es una pregunta, se las hago.
3: Sí, va a ser nominado, bueno, pero
11: nominado,
3: no va a ganar nada.
11: Sí, ya
3: ¿no?
11: que lo ganes sí. otra
8: vez. No.
10: Y dos, vamos a... ¿Qué?
11: De que podría ser nominado.
3: Pero no va a ganar nada.
10: Está yendo muy bien allá.
8: Sí,
10: el fútbol,
8: pero por llenar
11: claro,
8: un... llenar una universalidad, de tener un jugador...
3: Y decir, carajo, dile al que escriba esta madre, que lo escribe, que escriba bien.
8: Bueno. No más...
10: Al que escribe. Bueno.
11: ¿Quién la escribió?
10: ¿Qué dije, güey?
11: ¿Quién la escribió?
8: Ya, bueno. tranquilo, burro.
3: Se le va a derramar la bilis.
10: Esta madre.
8: Es más, acaban de hablar que también.
3: Ya cállate, pinche mamón.
10: Ya, ¡ey!
8: No le digas así a Carlos.
3: No, ¿qué pasó?
10: No fue a mí. Es el pinche pelo de muñeca arrumbada que está embarrado el pelo con caca.
3: Yo tengo más pelo, así que no soy yo. Gaby Fernández.
10: Ya se calle.
8: Una disculpa, Gaby.
11: Ay, me sentí mal, Gaby.
10: ¿Sabes qué? Tienes razón. Voy a hablar así porque es que está jode y jode por aquí.
3: Pues quítate.
10: El productor, está hablando, señoras y señores. El productor, que es un pobre gordo de lentes, con pelo embarrado con moco, ese es al que le estoy hablando.
8: ¿Qué te sueltan los gordos, güey?
10: No, contra los gordos.
8: Depende. Tranquilo, tranquilo.
10: Depende, los que toman el clenbuterol. ¿Cómo se llama lo que
11: Dios
10: se mete? ¿Cómo se llama lo que se mete?
11: No.
8: Pepino.
11: No. Qué barbaridad.
10: Gaby, discúlpame lo que estás escuchando.
8: Gaby, ¿cómo estás?
3: Camote.
8: Venimos acelerados.
11: Yo voy llegando. Yo no iré de
10: camino. Tú ibas pasando por aquí.
11: Sí, yo he pasado por aquí. ¡Qué bárbaros! ¡Qué bonita manera de empezar el lunes!
10: Bueno, entonces, ¿qué decías? ¿Podría ser o no? A ver, dime.
3: Yo creo que va a ser incluido.
10: Pues ¡contéstame, cabrón!
3: Pues ya te dijimos. Ya te dijimos.
10: A ver, David, repite lo que dice su noticiero ayer con el señor Acevedo. Lo voy a repetir aquí y nadie le dice nada.
3: Pues es que es la misma información, nada más la tuesta.
10: Sí, nada más la tuesta.
11: Pues es la información del día, burro. Pues es la información del día de que va a hablar.
10: Yo no puedo preguntar eso.
3: Y de Reforma igual, es lo mismo.
10: Yo no puedo preguntar que si está, que si puede ser nominado al Balón de Oro.
3: Vecina de cuatro igual.
10: También.
3: Y luego la jugada igual.
10: Y luego lo que sube en los posteos también es lo mismo.
8: Ay, no, no. Oye, maestro, a ver, ustedes dos par de...
3: ¿Qué?
8: Par de...
10: Esos tres par de vividores.
8: A tú no, Gaby. Ya dije el saludo a Gaby.
11: Gracias,
8: por favor.
11: David. Gaby, buenas tardes a todos.
10: Mejor no hay que llevarlos así, ¿vale?
11: No, yo diría, pero ay, contigo no, es un poco así, complicado.
8: Como el día que me dice llorando, no me digan eso porque me ofende.
10: Ay, tú, ay, tú.
11: No.
10: Estaba más cosas el otro día también. Y te pusiste
11: dijo.
10: Como loco.
8: Vino a pedir tregua.
11: No.
10: No, sí, dice, no, nos,
3: no, no, ya estaba pasando de lanza.
10: Pero ¿y qué tal? ¿Cómo se puso cuando se le pusieron allá el Crozas lo quería matar? ¿Cómo se puso?
11: Pero esa es otra historia. Ver, que hablamos de lo que pasa en este programa, ¿no?
10: Lo mismo, sí.
3: Gaby, llegaste con una chamarra de los Dodgers. Cuéntanos, ¿qué hay hoy?
11: Los Dodgers, sí, pero lo que ven de Dodgers que traigo es en honor.
10: ¿Cómo quedaron mis perijos?
11: Ya le salió.
8: Ganaron los Olmecas.
3: Por favor, mis caracoles
10: a todos.
3: Vamos, mis caracoles.
11: No, yo no juego a eso.
8: Carlos está enojado.
11: Qué bárbaro.
10: Ya está bien, te perdono.
8: Ya es un duelo de imperios.
10: Señoras y señores, esto está con sus
11: mamás. ¿Qué les parece si mejor hablamos de que la selección femenil sub-20 debutó con empate en el mundial? Y bueno, pues hablaremos de eso, de este chico, el Tyson Flores, que la verdad es algo para destacar. Tiene una historia muy interesante, el hombre más fuerte del mundo, que pues por su estatura, por sus características, nadie lo veía venir más que él y su confianza. Sí, hace cuenta que levantas un
3: en una prueba muy difícil, que es el deadlift, es decir, un peso muerto. La fuerza va justamente hacia la cadera.
11: Algo de
3: y es muy pesado.
8: En el levantamiento de pesas, la halterofilia, se utilizan las rodillas, ¿no? En el arranque y el envión.
11: Sí.
8: Aquí es levantar.
3: Pura fuerza, pero total.
8: 11. Tienen que colocarla arriba en las rodillas, ¿no? Sin ningún
3: equivoco, ¿no? Realmente el movimiento tiene que ser que tienes que tener pareja la nuca con la cadera y la cintura. No. Por eso se rebasan las rodillas.
11: Peso muerto. Nada más levantarlo.
10: Sí, es levantarlo. No,
3: la traducción de deadlift es peso muerto.
11: Con los brazos extendidos.
10: No, no te mueres, te entierras solo.
3: Mi admiración para David, porque en fin, ¿qué más? ¿Qué más, mi David?
11: No, ya. Ah, bueno, y Eric Lira, ¿no? Que ya volvió. Ya.
8: Los Olmecas,
10: Le estás diciendo le estás diciendo peso muerto. No, cosas así.
3: Me estás diciendo muerto más que peso.
11: Oye, mañana.
10: Bueno, aquí de qué se trata este pedo.
8: Ahí vienen los Olmecas. Ya saca la lanza enseguida. Oye. Empieza a pintarse la cara.
3: ¿Qué traes contra? ¿Qué traes contra mi raza?
11: Para hablar con los
8: Olmecas. No,
3: respeto. Yo estoy orgulloso de eso.
11: Yo insisto que este programa es un chichero, como se dice allá en Tabasco.
3: Es el que no trae David.
11: Hoy
3: trae calcetín comalín.
10: Una cosa son los mayas y otro los Olmecas.
11: Los Olmecas,
3: claro,
11: sí,
3: claro,
11: los Olmecas.
3: Muy diferentes.
11: Bueno, mañana empieza la Serie del Rey, por cierto. Si le van a los Olmecas o a los Toros de Tijuana, no sé.
10: ¿Tú cómo andas aquí?
8: ¿Dónde empieza?
11: A los Toros de Tijuana, en Tijuana, sí, sí, sí.
3: Ay, pues hay que estar pendientes, sin duda.
11: ¿A quién le importa, dice el productor? No. Uno tratando de poner paz y no permite.
8: Pues ya lo dijo el burro del productor. A ver, repíteselo.
10: Ya lo perdone.
11: Sí, díselo.
10: No, y me arrepentí porque le dije muy fuerte al aire.
3: Sí,
8: no, es un tipo atlético.
10: No.
8: Uno no ven.
3: Es casi como el Tyson.
8: 1.96, ojo azul, barba partida.
3: No, partida la tiene, ¿eh?
10: Partida de madre la que le van a dar.
11: No.
10: Bueno, oye, no, cuando llegaste a este programa, ¿sabías que venías a esto?
8: No, ya
3: se quiere ir.
8: Ya me quiero ir.
11: Sí, porque yo todavía en el calabozo, burrito.
10: Está llevando,
3: sí, pero nosotros no estábamos en esa madre.
10: Está llevando, pero estos dos son profesionales.
11: Desde que yo en la secu.
8: Pero ayer ocurrió algo fantástico. Por tercera ocasión en la historia, corrieron al burro de la casa de los famosos.
10: Sí, porque
8: dos veces lo había eliminado y ahora se acercó.
10: Ahora sí.
8: Eso y me dieron baja gente que se acercaba.
10: O sea, pero ¿puedo decirlo ya? Porque
11: ya para... Échale,
10: se me salga ese veneno.
11: Ya, échale.
10: Cuando me dicen, ya no, para allá no, es por acá. Abren una puerta y a la carretera, güey. Ahí estaban los taxis, el güey que me estaba esperando.
11: Y ahí era tu camarino.
3: O sea, a la calle.
10: A la calle. literal a la calle.
12: ¿El burro a la calle?
10: En la casa.
12: Entonces,
10: de los famosos.
12: Sí, tienes razón, tres veces me han sacado.
10: ¡Mole! 12 Big Brother y una en la casa de los famosos. Gracias. Gracias, Teresa.
3: Le pegó más que a Celada.
8: Peor que Celada, güey.
3: ¡Hijo! Ahora sí trae el sentido.
11: Oh my God.
10: ¿Cómo no va a tener sentido?
3: Bueno, pues vamos acá. Nada más les digo, Andy Ruiz terminó casi noqueado. Me parece que es el final de su carrera.
8: Lo vi muy después, delgado, Carlos.
3: Muy delgado, pero ese es un grave error, David. Tienes que aprovechar el tonelaje para poderlo ocupar. Lo noquearon en el séptimo round. Era un polaco en Nida. Y otra cosa importante. ¿Se acuerdan de Alberto Mora que platicamos aquí?
10: Sí, el viernes.
3: Lo tumban en el primer episodio y regresa para ganar por nocaut técnico una pelea espectacular.
8: ¿El güero terminó, de Tepito cómo le fue?
3: El güero de Tepito ganó una pelea súper pareja, bastante buena, ¿eh?
8: Ah, sí.
11: El güerito chavo, de Tepito.
10: Entonces estamos invitados a los tacos.
3: A los tacos. Lo hizo perfecto tostada. Alberto Mora. Son de esos boxeadores que se caen como Juan Manuel y regresan justamente para triunfar. Me pareció una noche muy buena.
8: Juan de la Barrera traía medio de Tepito atrás, ¿eh?
3: El güerito,
8: sí.
3: Llenó.
8: Es muy carismático.
11: Sí, es una chulada.
10: Oye, pero
11: ese
10: que
11: chamaco,
10: se tiene que retirar, que estabas mencionando ahorita, que desde tu punto de vista, ¿qué es lo que le pasó?
3: Es que abandonó el boxeo 2 años y no puedes integrarte pensando que puedes ganar.
10: Distraído en otras cosas.
3: En otras cosas, ganó $23 millones. Me parece que su carrera en el boxeo se
11: acabó. ¿Fue un golpe de suerte cuando se coronó entonces?
3: No, yo creo que era la derecha en ese tiempo más importante del boxeo.
11: Y fue mal manejado.
8: Pero Joshua también hay que darle un crédito, que Joshua se descuidó, ¿no?
3: Se descuidó, más bien lo subestimó. Y después cuando regresó y lo boxeó, ya terminó tarde. Por
8: ganar. Acabó, claro. Se acabó. De acuerdo, lo subestimó esa poderosa derecha. Y bueno, Andy Ruiz fue lo que tuvo que ser. La verdad es que ganó mucho dinero.
3: Bueno,
8: para
3: dinero.
8: Su corta, su muy,
3: muy pequeña
8: fugaz,
3: carrera.
8: Pequeña carrera, ¿no?
3: Sí, no tiene tantas ahorre, derrotas. ¿No? Esta fue la tercera.
8: Para su, como decía la chiquita González, para su hemífera carrera.
3: Mamífera.
11: Mamífera.
3: Vamos a empezar hablando justamente de la Leagues Cup. ¿Qué vieron de este Toluca? Me parece que por tantito, para mí, es el mejor equipo que tenemos en la Liga MX.
10: Sí, ¿no? Es el mejor.
8: Sí, de acuerdo.
10: Pudo haber hecho otro gol que pegó en el travesaño, ¿no?
8: Sí, ahora, ¿no les parece que Monterrey, por ejemplo, generó de muchas opciones? El problema es que no eran opciones muy claras, como que le faltaban ideas en los últimos metros. Kuipers, el belga, tuvo un remate de cabeza. El Rica Chávez, otro que sacó muy bien Hugo González. Pero le faltó al Monterrey más de Rossi, sobre todo, más de lo que pueden aportar otros jugadores como Lucas Ocampos, el mismo Orbelín Pineda, el Tecatito Corona. Le faltó a este Monterrey, que al final termina defraudando. Y bueno, el Toluca es un equipo...
10: Con un parado extraordinario, Toluca, lo que decías.
8: No, el Toluca es increíble. No, tiene este jugador, el mediocampista argentino...
3: Romero.
8: Oh, qué jugadores, Dios mío. Sí. Qué jugadores.
3: Pero creo que se combinan perfecto, David. Es decir, la forma de quedarse con el mediocampo, la forma de generar los contragolpes, me parece que lo hizo muy bien. A mí, fíjate que el reclamo... Me encanta Toluca, me encanta lo que está haciendo. Reitero, para mí es el mejor equipo dentro de la Liga MX.
11: Sí.
3: Y hay una parte de Monterrey que a mí me genera una sensación muy rara. Es decir... muchos le llaman pecho frío, muchos dicen muchas cosas, pero creo que confío en que Almada está llevando y trasladando este equipo hacia otro lado. ¿Qué creo que no va a ser en esta temporada? ¿Qué creo que necesita más gente del perfil de Almada a la que ya estaba? ¿Qué creo también, David, cuando llegan y te cometen una falta de ese tamaño y sea en el partido, tienes que reclamarla, tienes que hacer algo y no hay ni siquiera un reclamo, David? Fallas la primera oportunidad que se genera en el partido, también la falla el equipo de Rayados. Hay algo que no me está dejando de Rayados pensar que es un equipo que tenga el alma caliente. Y me parece que necesita tener los Rayados.
8: Sí, totalmente de acuerdo. Me parece que sí, siempre ha sido un problema en los últimos torneos esa falta de... Aunque, a ver, yo sí he visto un avance en cuanto a agresividad. Es un equipo más agresivo. Ayer, por ejemplo, Matías Almeida... tardó demasiado en hacer los cambios, porque el equipo llegaba, daba la sensación de que era mejor que el Toluca, pero la realidad es que no era mejor que el Toluca. Eso de mandar centros, tiros de esquina, al mismo lugar, al mismo sitio, le facilita las cosas a un equipo como Toluca, porque es un equipo que trabaja muy bien el balón parado, tanto ofensiva como defensivamente hablando. Te hizo un gol, tempranero, sí.
3: Con un error de Orbelín.
8: Orbelín
3: le falta espalda, el oficio de reventar ese balón. Quiere controlarlo a medio metro de la portería. De llegó.
8: Dale crédito a Viñas, muy bien. La verdad que el uruguayo, muy bien. Ese jugador fue. El América desperdició a ese jugador.
10: Yo también creo que fue un grave error haberlo dejado. ¿Eh?
3: Yo lo que creo es que esta versión de Viñas es mejor que la de América, ¿eh?
10: Sí, sí, por supuesto.
8: Bueno, pero bueno, pues ya pasó por León, ya pasó por el Real
10: Oviedo. Y está jugando con Larazo, acuérdate. Sí, sí. Hubo un momento que estaba en la banca con el América.
8: Pero no se ha extrañado tanto a Paulinho.
11: No, que bueno, no, pues ya regresó, pero eso te habla de...
10: ¿Y a ustedes quién les gusta más? Perdón,
8: Gaby. No, sí, ¿no? Deja que Gaby mañana, déjale que termine su idea.
10: Perdón, Gaby, ¿me perdonas?
11: Te perdono, gorrito. No, no. Pero la verdad es que Toluca, de la mano de Mohamed, hacen...
8: Está malito, ¿eh?
11: Magia, sí. Está molesto, viene molesto, no, viene molesto.
8: Se le cayó a su mamá de chico.
11: ¿Vieron?
10: Le faltó.
3: Pero desde el tercer piso, güey.
10: Le faltó. No. Ahora le se lleva a la de este güey, le faltó ácido fólico, velo, cabrón.
11: No, y eso que es lunes, imagínense ustedes.
10: ¿Cómo vamos a estar con él? Estaba escaso.
11: No. Bueno, pero el Toluca jugando a lo que Mohamed ve, analiza perfecto la lectura que tiene los juegos, a pesar de las tarjetas amarillas que podían haber complicado la zona defensiva, la zona de cuidado, supo reacomodar. Monterrey no pudo aprovechar esa situación. Y también hablar de Mohamed, ¿no? O sea, el hecho de que ya son 6 títulos con el Toluca, superando a Trelles, que sumó 5.
8: Sí,
11: estamos hablando de un equipo que lo platicábamos hace unos días, ¿no? Con gente de su directiva. ¿Por qué no se le da el lugar que corresponde al Toluca como uno de los grandes de México? O sea, ¿porque no es de la capital del país o qué pasa?
3: No, yo lo que creo, Gaby, es que ahí están los grandes, pero también le falta fuerza en la afición de Toluca. Es una muy buena afición, pero no es la de Rayados, no es la de Tigres, no es la de América.
11: O sea, habría que trabajar más con el marketing, porque en la cancha, vaya que lo que hacen, y de la mano de Mohamed.
3: Yo creo que trabajar con Toluca de manera diferente,
8: bueno, tendrán que hacer. Tiene un estadio precioso, han mejorado la experiencia.
11: ¿Qué le falta al
8: Los Toluca? Estadios siempre están llenos, pero estoy de acuerdo contigo, es un equipo de pasión regional. Eso no se lo va a quitar nunca.
11: No.
8: Pero tenemos que reconocer que es un equipo de fútbol que juega arriba. Es decir, que está siempre protagonizando en la tabla y que tuvo hace pocas temporadas. Recuerden que el Toluca tuvo que pagar la multa porque terminó entre los últimos 3 del torneo.
11: Sí.
8: Se recuperó de eso. Tiene un dueño, don Valentín Díez, que la verdad invierte muchísimo en el fútbol. Han tomado decisiones correctas. Lo de Mohamed fue un movimiento maestro.
11: Sí,
8: es un totalmente gran entrenador.
11: Sí, no,
8: sabe escoger bien a los jugadores. Los jugadores le creen. Él, durante el partido hablábamos mucho, Carlos, en temas boxísticos, que los grandes managers eran los que eran capaces de cambiar la pelea, que hacía mucho Beristain, que era capaz de cambiar.
3: Con varios planes.
8: Con varios planes y transformarlo, leer la pelea. Él va leyendo el partido.
11: Sí, es bárbaro.
8: Y va haciendo cambios, y va tomando otro tipo de previsiones. Es un gran entrenador.
3: Ahora, a mí me parece que lleva una orden, la de Pereira, para cometer la falta. De inmediato.
8: Oye, ¿sí?
3: ¡Claro, David! ¡Claro,
10: oye,
3: ve!
10: Y para marcar,
11: oye, ¿qué
10: la cantidad
11: segundos,
10: de trofeos,
11: ¿no?,
10: que ha ganado el Toluca en cuestión de 2 años. ¿Cuántos trofeos? Cerca de 6, ¿no?
11: Son 6 del turco Mohamed.
8: Pero lo de Pereira es interesante porque, a ver, también por otra parte, tu defensa central...
3: Es muy complejo que a los 6 segundos del partido te vayan a sacar del partido por una expulsión, me parece.
11: No, pero ya tienes que jugar diferente.
8: De acuerdo, pero para mí no era expulsión. Ahora, la hipótesis de Carlos, la verdad, no me desagrada. Me parece que, entendiendo a Mohamed, ¿sobre quién fue el foul? ¿Se acuerdan?
3: No fue sobre
8: Ocampos, ¿no fue?
3: No, espérame, ahorita te lo digo.
8: Creo que fue
11: Lucas
8: sobre
11: Ocampo.
8: Lucas Ocampo. Claro. Un jugador importantísimo. A lo mejor...
3: Pues sí.
8: A lo mejor dice Mohamed, a ver, ve... Y enséñales cómo vamos a meter la pierna también, o meter la mano.
3: Que también sirve sus mañitas, Mohamed, ya sabes cómo es.
8: Pero Mohamed no era así, Mohamed era un virtuoso de la cancha. Tú no lo viste.
3: Ahora le quieres echar
8: una cosa. No, yo no tengo ningún problema con la entrevista, ¿no? Es más, el que tiene que estar ofendido soy yo, no soy ofendido. Pero yo tengo que tener una capacidad para poder decir las cosas como son.
10: Eso tiene razón, que es un gran
8: entrenador. Lo que has dicho muy bien.
3: O sea, estás haciendo a un lado tu enojo.
8: Sí, lo que yo piense de él, lo personal, es que queda por fuera.
10: Lo que has dicho de él, muy bien.
8: Él es un gran entrenador.
10: Pero de que si era, tiene sus bañitas, también las tiene.
3: Pero también yo creo que esa es la cancha que tiene.
10: Como Reynoso, como varios.
3: Ese es el barrio. Y mira, hay una analogía en el boxeo ahorita que lo menciona David, que se ensucia la pelea. No es que le ensucie aquí el partido, pero sale y dice, vamos a calmar al hombre que puede marcar la diferencia.
10: Le dejamos ahí. Que le había hecho un gol a la América.
13: América, por supuesto.
3: Y de repente el equipo frío de Almeida no aparece. Entonces, en ese momento, toda la carga viene para el Toluca haciendo mejor las cosas.
11: Se impuso condiciones con esa falta. Claro.
10: Su estrategia.
3: A mí me parece que es un tipo práctico, que es un tipo que tiene esa capacidad de decir, a ver, analiza muy bien el partido, analiza a los hombres que están enfrente y termina por generar esta parte.
11: Sí, porque además cuando lo enfocan después de la falta, nunca lo ves que esté como de, uy, ¿por qué? No, el tranquilo, como si nada hubiera pasado. Sí, entonces sabes que te la compro.
3: Y en la lista de check pone, primer puntito ganado, segundo puntito me quedé en medio campo, tercer puntito un contragolpe de Liño.
8: Se la sabe todas, la verdad es que, y este año, bueno, este semestre puede ganar 3 trofeos, ya fue por el primero, va a jugar la Copa Intercontinental, no sabemos dónde va a ser con ese tema de la FIFA. Sí, pero no sabemos el lugar. Infantino vive día por día. No planea nada futuro, hasta donde le dé, un día a la vez. Y tiene obviamente el torneo de liga, ¿no? Que si llega el Toluca sería una final navideña, entre Navidad y Año Nuevo sería la final, y aquí pues no se grabaría absolutamente nada, tendríamos que estar en vivo los 5. Bueno, espero que Shur regrese, porque igual
3: se va a ligar hasta el Super Bowl, no te apures.
8: No, se habla que Shur ya tiene ofertas de para ser galán de novelas.
3: Pues que lo aproveche.
10: A ver si la verdad no lo mandan ahora al MasterChef.
11: Bueno, faltar que se vea
8: el Playboy masculino.
10: El Playgirl.
3: El Playgirl. No,
8: Carlos ya lo compra.
3: Men's.
8: Ese.
11: Carlos lo compra.
3: No, ya no lo compro.
10: Y las páginas ya no se abren.
11: No. Oye, pero a ver.
3: ¿Qué es eso, burro?
11: A ver qué dice.
3: Sí, es que eso de que dejaste el alcohol me parece que no, ¿eh? Pero bueno.
8: No, es que ya provocó los daños irreversibles. Ya. Por más.
10: No, hombre, ustedes son una.
3: Ese señor me parece que es un gruyero.
10: No, hombre, el de ustedes parece que sacan agua de acumulador de ahí arriba, cabrón. Oye, a ver, entonces, ¿en qué estábamos?
11: En que Memo va a ser galán de novelas.
10: ¿Tú crees? Es galán.
8: Pero no, decíamos que no vamos a grabar para fin de año.
11: Sí.
8: Porque vamos a hacer la final del fútbol mexicano.
3: Pues aquí estaremos en vivo.
8: Todavía falta mucho para eso, ¿no?
10: O que lo hagan solo. Y se avienta un monólogo.
8: Claro, puede ser. Pero bueno, volviendo al tema del Toluca, yo creo que es, hoy lo tenemos que considerar el máximo candidato para volver a defender, para volver a ganar el título.
11: Sí.
8: Viene de perder, quizá la única laguna es lo que sucedió en el verano. Yo no lo vi, creo que estaba de vacaciones o en el Mundial, ya no me acuerdo cuándo fue.
10: No, estabas en la Vuelta.
8: En la Vuelta a Francia, correcto.
10: En la Vuelta a Francia,
8: pero yo no vi ese partido.
3: ¿Cuál?
8: Entre Cruz Azul y Toluca.
3: Fue muy superior Toluca, David, muy superior.
8: Sí,
3: no le desprestó el balón para nada, sí, claro.
8: ¿Cuál?
3: Así.
10: Está en tercer lugar.
3: No. Terminó por ganar Toluca.
8: No.
3: Toluca, Carlos, le ganó el campeón de campeones a Cruz Azul. ¿A ese te refieres?
10: No. Un partido que perdió el Toluca. Porque el Toluca tiene uno perdido en la temporada.
3: ¿A cuál partido?
10: Está en tercer lugar, debajo de América, que es primero, con un partido menos, igual que el Toluca. Tiene 13 puntos.
8: Correcto. No, yo me refería mucho a la final del campeón de campeones, ¿no? Que fue en Los Ángeles.
10: No, ese fue superior el Toluca.
3: Perdóname, fue superior el Cruz Azul 3-1.
8: Ganó, correcto. Ganó
3: completamente.
8: A eso voy.
3: Fue confusión mía.
8: A eso voy. Ese lo gana Cruz Azul, le gana el Toluca.
3: Porque es prácticamente luego de terminar el torneo, venía Cruz Azul embalado, con esa racha embalado, y termina por meterle 3-1. Toda la razón. Creo que Toluca retoma mucho mejor su pretemporada, y ahora, con todo lo que le ha pasado a Joel Wiki, termina por darle la diferencia.
8: Sí,
3: ¿no?
8: Puede ser. La realidad es que para mí el Toluca, insisto, más allá de ese resultado, está por encima de Cruz Azul. Cruz Azul es el actual campeón del fútbol mexicano, pero está por encima de Cruz Azul. Hay que recordar que también Toluca, mientras Cruz Azul jugaba o se preparaba para las finales del torneo anterior, Toluca ganaba la Liga de Campeones de CONCACAF, ¿no? Uh-huh. Es decir, como que el objetivo de Mohamed era ganar ese boleto para poder estar en el Mundial de Clubes y para ser parte de la Copa Intercontinental de este año que va a organizar la FIFA, ¿no? Veremos dónde va a ser. Pero para mí es el equipo a vencer. Vamos a ver cómo le va Rayados contra Tigres el sábado.
3: Pero yo creo que aquí se vuelve a partir un poco la liga, David, es decir, la Liga MX. Yo veo a dos líderes, veo justamente a Toluca y a Chivas, porque lo de América es un cuento, ¿no? Es una falacia, no está jugando bien.
8: No, Carlos, no está. Espérame,
3: Carlos. Sí, pero está de uno, pero creo, en lo personal,
13: que no le va a dar a este equipo de Almada.
10: Pues ya va a estar con los jugadores
8: de Almada. Yo creo que necesita buscar un defensa central porque están
13: lo mismo que el conjunto de Rayados.
8: La pérdida de Cáceres.
13: Sí.
8: Necesitan buscar un defensa central. Vamos a ver ese chico Carlos Álvarez. A mí no me termina por gustar Rafael Veiga, el brasileño, perdóneme.
10: A mí tampoco me gusta.
8: Ayer le da un pase a Brian Rodríguez para decir, métela. Y el brasileño la falla. Lamentablemente. Este chico Cárdenas tuvo otra oportunidad, ¿no? El portero del León, que es buen portero, García, se equivoca ahí en el manejo con los pies y queda solo Cárdenas y también la falla. En fin, yo creo que, a ver, tampoco podemos decir que todo el América ha estado mal. Sí necesita mejorar en muchos sentidos, pero sí, lo veo en ese pelotón,
13: Carlos. En el término futbolístico no está jugando lo que Toluca y lo que Chivas.
8: Pero, de acuerdo, pero yo sí lo veo en ese pelotón.
10: Pero hay que ver a los jugadores ahora que
13: yo no lo veo listos,
10: Borja, sí lo ves ahí, y todos los que van a venir,
13: son, ¿no?, tus apreciaciones, ¿no? También.
11: Sí, que Borja, de hecho, jugó con la filial, ¿no?
13: Ajá.
11: Ya no lo pudieron registrar, ya era demasiado, sí, por eso, trámite.
10: Pero ahorita ya en la
11: pero
10: liga
11: ya
10: hay
11: empezó,
10: que ver cómo...
11: entonces ya se va a ver otro América más completo, pero sí tienen todavía ese tema de la defensa, ahí sí coincidimos todos.
8: Que estoy,
11: ¿no?,
8: seguro que va a llegar, ¿eh? Tarde
11: no,
8: que
11: no,
8: va
11: claro,
8: a llegar.
11: Tiene que hacerlo ya en esta semana. De septiembre, ¿no?
8: Hmm. Van a buscar, se dice que iban a buscar un defensa central mexicano, se habla de Águila, el jugador de San Luis Potosí.
10: El de Tijuana.
8: Guzmán se llama, no. No.
11: ¿Cómo se va?
8: Estuvo con la selección un rato, uh-huh. Un jugador que Miguel Herrera siempre decía que era, que lo tuvo y que es,
10: pero si llevas a...
8: demasiado lento. Y bueno, obviamente hoy tenemos un estilo de Memo Almada que es un estilo muy dinámico, ¿no? Los jugadores de la América necesitan tener dinámica. ¿Cómo le
10: que recuperan muy bien el balón en América, eso sí, muy rápido?
8: No, lo recupera muy bien. El problema es que deja huecos atrás también, deja huecos
10: muy importantes.
8: ¿Se ha visto? ¿Te
10: acuerdas,
8: ¿no?,
10: aquellos goles con el... con este de Ciudad Juárez, uno, ajá, que le anularon y uno que fue gol?
8: Sí, correcto.
10: Unos huecos terribles.
8: Ciudad Juárez, y Ciudad Juárez lleva 7 al hilo, derrotas.
10: Sí, impresionante.
8: Mira, 7 derrotas al
13: hilo. Viene la parte compleja de América, porque va a enfrentar a Cruz Azul, ajá, después Chivas. Viene Chivas, viene Necaxa, y después prácticamente se liga enfrentando a Rayados, y aparece en el último partido el conjunto de Toluca. Y ahí yo creo que van a...
8: ¿Y Pumas? ¿No te faltó Pumas por ahí?
13: Sí, Pumas
10: no,
13: está.
10: No, todavía falta, pues están en la...
8: Es un clásico, sí, es un clásico. Sí, sí, sí.
11: El América, eras hasta noviembre, ¿no? América Pumas.
13: Sí, esos los dos últimos juegos es, pero Pumas, Carlos, y después es Tigres.
8: Cruz Azul es en el Azteca.
13: Así es.
8: En Banorte, perdón.
13: Así es.
8: Y luego el Chivas es en el Banorte.
10: Es en México.
8: En el Banorte.
13: Sí, claro.
8: ¿Y el partido con Pumas dónde es?
13: Es
10: en Ciudad Universitaria.
13: En Ciudad Universitaria.
8: Ah, correcto.
13: Y cierra de visitante contra Tigres.
8: Bueno, pero tiene...
13: ¿Y con Toluca? Creo que visita. Te digo ahora.
8: Tiene que ir a la Bombonera.
10: Y también va a Aguascalientes.
13: Es en el Banorte.
8: Ah, entonces tiene, a ver, tiene a Cruz Azul.
13: Los importantes.
8: Cruz Azul, Chivas y Toluca los tiene en el Banorte.
11: En casa. Bueno,
8: pues ahí tiene, ahí puede definir el torneo, ¿no? Tienes una ventaja a jugar como local, ¿no? Obviamente, pero sí necesitas ese tipo de adecuaciones futbolísticas porque si no, no te va a alcanzar.
13: Bueno, América quedó en el cuarto lugar después de caer contra el conjunto de León. El importante es América. Que diga, el importante es Toluca por lo que ha hecho en la Leagues Cup. Vamos a escuchar a Antonio Mohamed.
14: Bueno, primero que nada agradecerle a la directiva, a los jugadores, a la afición por confiar en el proyecto. Yo soy parte de todo lo que se ha ganado. Lo que uno consigue siempre se debe al esfuerzo y a la entrega de los jugadores. Así que lo que viene ahora es el fin de semana que viene, el sábado a las 5 de la tarde con Atlas. Ya tenemos que festejar hoy, mañana y ya el martes, el miércoles enfocarnos en el partido del sábado porque...

0: dado por siempre. Así lo dijo en la conferencia de prensa, pero trabajo como director técnico y mi trabajo hoy es ganarle a los Rayados. Entonces me parece que muy bien, muy coherente y no dándole la vuelta a una pregunta que tenía que ver con su sentimiento.
1: Sí, él es un hombre que la verdad ve el fútbol y lo entendió en Toros Neza cuando llegó a México en el 93. Lo que nadie se acuerda es que, por ejemplo, él comenzó en Zacatepec, luego fue al Morelia. El Morelia lo aguantó 13 partidos y lo echaron. Después regresó a Querétaro, segunda división, no le fue bien.
2: Se hablaba mucho en esa época, David, de su acondicionamiento físico. Puede porque ser. Siempre era un hombre grueso, ¿no?
1: Sí, pero estoy hablando de él como entrenador, ¿eh?
2: Ah, no fue como jugador. No,
1: okay. fue luego a Chiapas, tampoco le fue muy bien en Chiapas. Y luego se va a dirigir a Huracán. Logra el ascenso con Huracán como entrenador, que es su alma mater, de su equipo, y regresa a México a dirigir al Veracruz 2007-2008. Dura 8 partidos, le da el puesto a Miguel Herrera y el equipo desciende, Veracruz descendió, así que tuvo parte de un descenso, para que vean a dónde, cómo no, se empieza
2: el nivel de experiencia
1: y el nivel de experiencia y cómo lo aguantaron también, porque hay muchos entrenadores mexicanos que tienen ese tipo de
3: que no te aguantan
1: ese tipo de carrera y ya dicen, ya no sirves.
0: Sí.
1: Él tuvo la capacidad de volver y hasta convertirse en el mejor entrenador que hay en la actualidad, ¿no?
0: Sí, decía ayer 33 años de que llegué a México. Su primer título sí fue con
2: Tijuana, ¿no?
1: Tijuana, sí. Tijuana. Pero ganó con Independiente, Copa Sudamericana.
2: Fue campeón con América.
1: Campeón con América, campeón con Rayados, campeón con Toluca.
2: Estuvo cerca de la selección, ¿no, David? Y después creo que le hicieron...
3: Donde quedó a deber fue en Pumas, ¿no?
1: No queda de ver, llegó a semifinales. ¿Cuál es el problema con el equipo ese que tenía, hombre?
3: Pero espérame, pues hubieras para que hubiera quedado. No tenía que ser largo. También, bueno, no me digas que no tenía equipo.
2: Vamos a una pausa después de esto.
3: Entonces, ¿por qué lo aceptó si no tenía equipo?
1: Vete al baño como antes, a ver si te espabilas.
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0: A ver, Rurito, ¿cuál es esa?
1: Se llama She's a Man Eater. Era come hombres.
0: Sí.
2: Ah, caray.
1: She is a.
3: Lo que dice este güey come hombres, ¿no sabes qué, qué es eso?
4: Pídala cantando,
0: burro,
4: pídala cantando.
0: Me manda unos números David y dice aquí claramente: finales de Mohamed en México 14, en el extranjero 2, títulos 11, 2 en el extranjero, 79% efectividad en nuestro país, 100%.
2: Es muchísimo.
0: Muy bueno, la verdad. Finales de Mohamed con Toluca, Leagues Cup, Rayados. Campeón de campeones, lo que decíamos, la perdió 3-1 ante Cruz Azul, con CACAF contra Tigres, contra América, contra Tigres y contra América. Esos son los exitosos. Entrenadores con más títulos en equipos mexicanos, Ignacio Treyes con 15, y aparece en una séptima posición Antonio Mohamed con 11, solo abajo de Bucetich, La Puente, Javier de la Torre, Raúl Cárdenas y el Tuca Ferretti. Y la última estadística, que está muy interesante también: más títulos como entrenador del Toluca. Mohamed tiene 6, Ignacio Treyes tiene 5 y Enrique Mesa tiene 3, una gran época la S.
1: Pero el América tiene 15 más que el Toluca, ¿eh? Nada más ahí te recuerdo eso.
2: Oye, ¿qué tiene que ver el América aquí?
1: Está hablando de títulos.
2: Ah, bueno. Estamos hablando de entrenadores.
1: De títulos, está hablando, tiene 24.
2: De entrenadores.
1: El América 41. 41.
0: Bueno, que, lo traigo.
1: Ahora son Tolucos, ¿eh? Todos esos güeyes.
0: ¿Se lo firmó quién?
1: No. Lo que
4: la escaleta. Eso sí le crea el que hizo la escaleta.
2: No, ya no le des la escaleta, productor. Le hace mucho daño la escaleta al burro.
1: Está la escaleta.
4: Ese dato sí le conviene.
2: Por cierto, mira, el burro dio una información.
1: Tú los datos los sacas, 10 pies, ya te di, güey. Y nadie te dice nada.
2: El burro, por cierto, daba una información lo de Quiñones, que podía estar en la lista de los 30 jugadores candidatos al Balón de Oro. Fíjate, sería el sexto mexicano, el primero desde Giovanni Dos Santos y Andrés Guardado en el 2015. Pero la realidad es que pensar, no lo va a ganar Quiñones.
0: No, obviamente. Pero lo van a nominar, y me parece que eso es una
3: vez que estés en la lista,
0: él
3: es bueno.
4: Claro.
0: Sí. Te eliminó el cerebro al burrito.
1: Por fin, puta, bueno, ¿qué quieren chingar?
0: Muy bien. No.
1: Miren, el 5 de octubre ponderando. Me voy 2 meses a una serie. Ahí se desahoga.
2: ¿A dónde vas?
1: A hacer la serie. Ahí se desahoga.
2: ¿El 5 de octubre qué vas a hacer?
1: Tengo serie.
2: ¿Series qué?
1: Ahí van a descansar de mí.
4: Ay, no lo dices. ¿Eh?
1: ¿Cómo lo dices?
4: Van a descansar de mí.
0: Con dolor.
4: Ya lo dijo tranquilo, como Mauricio Garcés, ¿no?
2: No, que te habían corrido de él.
1: No, tú dijiste que me corrieron de Televisa.
2: ¿Y qué vas a grabar en octubre?
1: Una serie.
2: ¿Qué serie? 30
1: 40 y 20. 20.
2: No, ya 40
0: y 20. Una cosa es 40 y otra perder.
2: Ya es una.
4: ¿Quién va a tener ahora 40?
2: Ya es 70 y 19.
1: Voy a dejar a mi mano derecha aquí.
4: Gracias.
1: No, también no está confirmado nada. Por eso no he dicho nada.
0: Y la verdad creo que le llegaría en un gran momento a Quiñones el poder ser nominado.
1: Yo pensé que a mí.
0: Después. Sí, no, déjame meto a tema, güey. Porque creo que en el caso de Quiñones le cayó muy bien el Mundial. Fue muy visto, David.
2: Sí, a mí lo que lamento de él es que no haya aprovechado ese mundial, no ha aprovechado esta fama para poder salir del fútbol árabe. Yo creo que él está muy cómodo ahí, gana muy buena plata. Se hablaba de que algún equipo de la Liga Premier había levantado la mano, había puesto los ojos en él, pero no fue así, o el jugador no quiso. Ese es el tema, a veces cuando el jugador quiere, pues presiona a su manera y dice, me quiero ir, quiero jugar en Europa, y lo logra. Pero lamentablemente en Quiñones vimos que está en una zona muy confortable.
1: Claro, por eso. ¿Tú no crees que sea exactamente eso? Lo del que sí lo buscaron, pero él está feliz por el billete.
4: Es que sabes que también
1: debería
4: su historia
1: debería
4: de
1: arriesgar
4: vida
1: un poquito, porque no es tan grande, es joven.
4: Sí, pero su historia de vida quizá marca, o sea, no digo que esté bien, pero habría que ponerse
1: de
4: en sus zapatos. Exactamente, que ahorita el tener esa tranquilidad económica quizás sea su prioridad y la está poniendo por encima de lo deportivo. Habría que entenderlo.
2: Pero Gaby, a veces
4: no digo que esté bien, ¿eh?
2: A veces pensamos que van a ir a jugar a Inglaterra o a Francia o a Italia gratis. No, van a seguir ganando
4: claro,
2: muy bien.
4: Sí, no es
2: a veces pueden sacrificar $1,000,000 en esos niveles claro, y decir, pero voy a jugar en Europa.
1: ¿No crees, David, que se podría estar en el nivel para jugar en una liga, en la liga de
2: para
1: Premier?
2: Para mí, perdón. Sí, en una liga.
1: Sí, para mí, sí.
4: Yo sí creo.
2: Liga, no en clase A, pero en una liga.
1: O en un equipo de media tabla.
2: De acuerdo. De acuerdo contigo. Pero
0: no, y aparte me parece que Julián, lo veremos pronto en la lista de nominados claro, de Rafa Márquez, ¿no? Pues vamos a escuchar una entrevista.
2: Por cierto, todavía no sé por qué Javier Aguirre lo sacó en el partido contra Inglaterra, ¿no?
0: Pues sí, es el gran pecado de su pasado mundial. Vamos a escuchar a Julián Quiñones, post-mundial, una entrevista de la idea que tenía después de haber vivido el mundial aquí en México.
5: No, yo siempre le he dicho que me he encontrado muy bien tanto en el club como en la ciudad. Para mí siempre estaré agradecido, ¿no?, por todo el sacrificio que han hecho por mi familia, por mantener que mi familia esté bien, que esté feliz. Y eso para mí es muy satisfactorio, ¿no? Creo que eso me motivó para poder ir al Mundial, a poder dar todo de mí y poder mostrar que tanto la Liga Saudí como el club de Qatsia tienen un excelente nivel. Mucho, ¿no? Creo que, por decir todo, aprendí mucho, me mostraron todos los caminos para poder sobresalir, me enseñaron muchas cosas, tanto en lo futbolístico como en lo personal. Estoy aprendiendo mucho. La liga me abrió las puertas para poder mostrar ese nivel que yo tengo. La competitividad acá es muy buena, que te ayuda a exigirte más y eso ayuda a que estés a buen nivel, ¿no? Creo que son momentos inolvidables, ¿no?, que ha marcado para toda la vida, para tu carrera, el poder disputar tu primer mundial y con un gol, eso llena de mucha emoción, ¿no? El saber que recorriste muchas partes para estar en un mundial y poder lograr tu primer gol en tu primer mundial, eso habla muy bien de todo el trabajo que se ha hecho. Emocionante, ¿no? Emocionante el saber que tantos jugadores fui el elegido como el mejor jugador del partido, eso para mí me llena mucho orgullo, ¿no? El trabajo constante que se ha logrado, no solo en mí, sino en todas las personas que me han rodeado en el club donde estoy, eso habla muy bien.
0: Bueno, pues ahí está Julián Quiñones hablando después de la época mundialista que se vivió aquí y con la mente abierta y lo que puede representar su siguiente paso y ahora la posibilidad de que sea nominado a Balón de Oro.
2: Sí, ya solamente con estar en esa lista, tiene razón Van Rankin, con estar en esa lista.
0: Claro.
2: Habló de forma inteligente, sí. No le digo burro.
0: Sí, claro.
2: Cuando Van Rankin, el señor Van Rankin tiene razón en decir que solamente con estar incluido en esa lista, con solamente estar en esta conversación, ya ganó él.
0: ¿No? Claro. Sin duda que sí.
4: Totalmente.
0: Bueno, pues vamos a escucharte, Gaby, después de la pausa, porque tienes regalitos para la gente. Pausa y volvemos.
4: Vamos.
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0: en MBS Deportes. Y bueno, un técnico histórico para México y también para el conjunto de Toluca. Dirigió a Mohamed, Enrique Mesa, el famoso Ojitos. Don Enrique, le damos la bienvenida aquí a MBS Deportes. David Faitelson, Jorge el Burro Van Ranking, Gabriela Fernández de Lara, su servidor Carlos Elzar Aguilar. Y me imagino que viendo al Toluca contento y acordándose de esos grandes momentos con el conjunto de los Diablos.
1: Por supuesto, muchas gracias por la llamada. Fíjate que los recuerdos son siempre están ahí presentes, pero Toluca además gana, pero juega muy bien, y eso es una doble satisfacción por quien lo entrena, porque hay un cariño por ese club y también por la gente que trabaja siempre permanentemente en ese lugar. Realmente me llena de orgullo y de satisfacción tener toda esa planilla de amigos ganando en este momento.
2: Claro. Profesor Mesa, le mandamos un abrazo, un saludo siempre con la admiración de que le tenemos. Oiga, en 1993 me acuerdo cuando llegó ahí a... Usted entrenaba al equipo de Nesa allá en Ciudad Nezahualcóyotl, y llegó un chico de tenía la cabellera larga, traía un saco así como de hombreras. Parecía una estrella de rock más que un jugador de fútbol. Había jugado en Boca Juniors, en Huracán también. Y además parecía que tenía temas de que subía de peso, en fin, pero era un virtuoso en la cancha. ¿Usted cree que ya desde que usted dirigió a Mohamed, ya usted lo veía como un entrenador a futuro?
1: Bueno, mira, me parece que hoy todo lo que él ha hecho habla de una inteligencia muy grande. Sí. Mira, él, no hablo de mí, por supuesto, él trabajó con gente muy capaz, con técnicos muy capaces que le enseñaron muchas cosas, y yo creo que además tiene una mente tan... Es siempre muy despierto, siempre está contento, siempre está alegre, y siempre ha vivido para jugar, y eso resulta que realmente es una gran aportación de él, de toda la gente con la que trabajó, para el fútbol mexicano, porque hoy está convertido en el mejor técnico que hay en México.
3: Don Enrique, lo saluda Jorge Van Ranking. ¿Cómo le va? Muy buenas tardes.
1: Muy bien, Jorge. ¿Cómo estás?
3: Dígame, usted una voz autorizada, ¿qué le gusta? ¿Qué es lo que más le gusta de este Toluca de Mohamed?
1: Mira, la recuperación que tienen de Palón, la recuperan inmediatamente. Por ejemplo, ayer hubo una pequeña dosis de fortuna, como siempre la tienen los equipos que ganan, no solamente porque juegan bien, sino porque hay esa dosis de fortuna en momentos tan apremiantes. Por ejemplo, ayer Monterrey tuvo muchas oportunidades de gol y sin embargo no acertó, o la defensiva de Toluca o el arquero intervinieron de manera muy muy puntual, que hizo que ellos se levantaran con una victoria que parecía complicada, pero después lo ratificaron con un segundo gol cuando ya casi para terminar el juego. Pero me parece que Toluca es un equipo que juega no solamente bien, sino muy muy bien, y que cada quien sabe lo que hace. Se ve que están muy bien entrenados, se ve que están en la misma frecuencia todos, porque cómo recuperan de balones. Ahorita no me recuerdo mucho los nombres de los jóvenes jugadores de Toluca, pero todos desde adelante para atrás, ahí siempre están correteando, y eso, para eso se requiere un compromiso muy grande con el club, con su equipo y con su entrenador.
4: Profe Enrique Mesa, qué gusto saludarlo. Gaby Fernández de Lara, buenas tardes.
1: Muchas gracias. Buenas tardes, Gaby.
4: Gracias. Pues para preguntarle, ¿qué tan difícil es mantener este nivel de éxito, de dinamismo, de saber modificar al equipo con las piezas que tiene, de acuerdo al rival que tiene, y mantenerlos en este estatus de ganadores, ya con 6 títulos para Tony Mohamed con el Toluca, con todo esto que aprendió de conocerlo más en corto? ¿Cuál es esa virtud? Porque tampoco es fácil mantener por tantos títulos a un equipo y que no se desgaste esa relación. ¿Qué hace Tony Mohamed en ese sentido, desde su punto de vista?
1: Yo creo que por lo que yo lo conozco, yo solamente trabajé un año con él, después he mantenido una relación buena, bonita, pero él es un hombre muy carismático y es un hombre muy alegre. Siempre está contento, siempre está feliz, y sabe de fútbol, sabe muchísimo. Se ve que su equipo entrena muy bien y que los jugadores están convencidos de lo que quieren, de lo que el club precisa para seguir manteniendo esos logros. Yo creo que va a pasar tiempo en que se descomponga el Toluca, porque los jugadores están en plenitud, son gente muy joven, y Antonio es un jugador, fue un jugador que siempre tenía una segunda jugada, siempre la traía dispuesta para poder sorprender a todo mundo. Y hoy como entrenador, repito, él siempre está haciendo que su equipo juegue mejor. Y se ve que están convencidos y que corren muchísimo para tratar de recuperar. A veces los delanteros no quieren recuperar, o a veces piensan que solamente están para meter goles. Y hoy el Toluca siempre están pensando en la recuperación de la pelota, y cuando recuperan 10 jugadores se vuelve muy importante, además que para adelante juegan muy bien.
0: Don Enrique, después de ver esta muestra de Toluca, que me parece que es el mejor equipo en la Liga MX jugando al fútbol, generando fútbol, ¿cuál es el punto de inflexión? ¿Qué parte le ve a usted que diga, este es un área de oportunidad?
1: Perdón, no entiendo bien la
0: pregunta. Sí, ¿dónde puede haber una falla de este equipo de Toluca que usted diga, aquí hay un área de oportunidad, aquí me parece que falta un hombre, falta algo, o lo ve súper completo?
1: No, mira, ellos han estado todo este último tiempo, a veces han venido jugadores y los quitan y traen otro jugador, y eso habla de que tienen hacen un estudio muy concienzudo de los jugadores que necesitan. Yo creo que mientras Antonio tenga la oportunidad de no de tener contento a todo mundo, porque a veces los que no juegan no están contentos, pero aquí se ve que están dispuestos a hacer todo por el equipo. Sí, hay días en que vas a jugar y hay días en que no vas a jugar. Y cuando no juegas, te enojas. Cuando juegas, piensas que el entrenador es bueno. Y yo creo que ellos están muy convencidos de la gran labor que ha estado haciendo Antonio como para tenerlos contentos, que eso es muy difícil, tener contentos a los que no juegan.
2: Claro. Profe, es muy difícil comparar épocas y situaciones, pero yo creo que, y le pregunto, ¿los equipos dependen, el estilo de los equipos dependen de los jugadores o dependen del entrenador? Porque el Toluca de Mesa era mucho más espectacular que este.
1: Mira, gracias, David. Yo creo que los equipos dependen también de la idea de un técnico. Tú podrás analizar y verás que donde yo participé como técnico, siempre la idea era la misma. A veces salió muy bien y en otros momentos nos quedamos en deuda. Pero muchas de las ocasiones es porque a veces los jugadores no están convencidos de lo que tú les estás pidiendo. Y en muchas de las ocasiones ellos sienten que no eres justo. Y cuando eso empieza a suceder, se empiezan a causar problemas, a hacer a no prepararse de la mejor manera posible. Por eso es admirable que hoy todos los que entran con el Toluca siempre están dispuestos a hacer lo que seguramente Antonio les pide. Y yo, gracias, también pienso que aquel Toluca que yo tuve también jugaba muy bien.
3: Ah, qué bonito lo dice. Profe, dígame una cosa. Usted que dirigió en varias ocasiones al Toluca, ¿no? Porque fueron, creo que me parece, ¿cuántas sí. veces estuvo dirigiendo al Toluca?
1: Estuve tres periodos. Y fue uno largo de 3 años, y luego otro cortito, y luego otro más cortito.
3: Y aparte tuvo 3 títulos con el Toluca. Pero dígame una cosa, si comparáramos, por ejemplo, las generaciones de ahora con las que usted dirigió, ¿en qué se parecería el fútbol que usted jugaba a este Toluca de ahora? Que aparte usted hizo campeón.
1: Me parece que el Toluca mío, perdón que lo diga de esa manera.
3: No, por favor.
1: El Toluca que yo tenía, jugaba fácil. Y yo creo que el Toluca de Antonio, también juega muy fácil. Por eso tienen tantísima recuperación. y por eso siempre hacen lo que el compañero sabe. El compañero sabe qué cosa es lo que voy a hacer yo. Y eso se requiere mucho espíritu de sacrificio para siempre estar observando esas cosas. Hay ocasiones en que los jugadores no saben lo que va a hacer su compañero. Y a partir de ahí empiezan las dificultades. Y se ve claramente que este Toluca es un equipo que saben muy bien los jugadores a qué es lo que juegan. Se mueven siempre a donde va a llegar la pelota, porque saben dónde lo pueden hacer. Y el Toluca que yo manejé era un equipo que solamente jugaba fácil y hacía cosas muy interesantes. Metió muchos goles, consiguió 3 títulos, y yo creo que las comparaciones no siempre se dan como debieran, pero me parece que los dos equipos juegan bien.
4: No, por supuesto que sí. Profe Enrique Mesa, ¿será esta entonces por número de títulos, con 6 para Mohamed, 5 de Trelles, los que usted acumuló, será esta entonces la mejor época del Toluca, un equipo que ya tendría que ser reconocido entre los grandes de nuestro país?
1: Yo creo que sí, hace tiempo ya, porque Toluca ha hecho cosas muy interesantes, muy, muy interesantes. Entonces, yo creo que las comparaciones no siempre son tan buenas, porque hay equipos que tienen mucha antigüedad en México y son equipos que son muy populares, pero Toluca puede competir con cualquiera por sus logros. ¿Cuál va a ser el más famoso o el más querido? No lo sabemos, pero el Toluca va que vuela para todo eso.
0: Don Enrique, yo le cambio el tema un poco después de todo esto que estamos hablando del Toluca, y quisiera hablar de Eric Lira y del futbolista mexicano que no está alcanzando a llegar a Europa como quisiéramos después de un Mundial. ¿Qué es lo que sucede? ¿Qué es lo que usted ve en esta perspectiva?
1: Yo creo que algo que pasó, yo creo que no se pusieron de acuerdo en las cantidades de dinero. Sería muy importante que se hubiera ido. Va a tener el tiempo suficiente para irse, porque tiene muchísima, muchísima calidad. Pero llegó el momento este donde no hubo la disposición correcta de parte de, a lo mejor, del equipo que lo quería y de Cruz Azul. Pero se tiene que ir, porque es muy buen jugador, y además se le ve con una personalidad muy grande, y que, bueno, qué demostración tan buena y tan bella, digo, para el Mundial.
2: Claro. Don Enrique, volviendo al tema del Toluca, ¿qué tan importante es la pasión, tener un dueño como Valentín Díez al frente del trabajo de una organización?
1: No, mira, yo creo que si yo tuviera muchísimo dinero, no compraría un equipo de fútbol, con todo el cariño que le tengo al juego. ¿Por qué? Porque no hay manera de dejar contento a todo el mundo. Pero ellos, desde sus padres, de sus padres, la señora y su papá y ahora don Valentín, siempre han mantenido eso. Son gente que mucho expuso su dinero, sus cosas, siempre queriendo tener un equipo de fútbol. Son grandes empresarios que hoy están siempre a la cabeza de las cosas, pero en el fútbol le han puesto su mejor versión, porque son incapaces de hacerle daño a nadie. Oye. Siempre están dispuestos no solamente a ayudar, sino a proteger a la gente que trabaja con ellos.
3: Don Enrique, a ver, usted es un gran entrenador, un hombre que muchos jugadores que ha dirigido lo quieren mucho. Yo recuerdo que me hablaba de usted, Cuauhtémoc Blanco, cuando jugó, ¿se acuerda cuando Elcock lo fracturó? Que estaba jugando en el Valladolid, y me platicaba que las únicas personas que le hablaban, aparte de su familia, uno era usted, y lo estimaba muchísimo como muchos jugadores. Pero díganos, me voy a salir un poquito del fútbol, díganos, hoy en día, ¿qué es lo que hace don Enrique Mesa? Platíquenos un poquito de su vida.
1: Mira, me gusta mucho el campo. Tenemos una pequeña propiedad allá por arriba de Nelajusco, Entonces, allá me doy mis vueltas. El Ajusco siempre me gustó mucho. Siempre me gustó mucho porque desde que yo era niño nos íbamos en bicicleta, un montón de vaguillos de ahí de la colonia El Reloj, y nos íbamos en bicicleta. Nos gustaba mucho ir a vagar, a dar vueltas por todos lados. Y el campo, siempre el campo me llenó de satisfacciones. Entonces, ahora tenemos nosotros una pequeña propiedad por allá y que siempre le damos, siempre me doy mis vueltas y además me pongo a leer, hago mis ejercicios. Tuve algunos problemas de rodillas, me puse unas prótesis y con una de ellas me caí y se me rompió toda y se me... Me operaron 4 veces más por esto. Entonces ya estoy sanando, ya casi estoy bien, pero con la lectura y con mis hijos cercanos, mi querida esposa y mis nietos, me encuentro completo. ¿Qué me gustaría trabajar en el fútbol? Sí, me gustaría, pero no sé, no te podría decir de qué, porque ya llovió, como dicen, ya pasó mucha agua abajo del puente. Entonces, ahora, sí me gustaría trabajar, pero no lo hago. Nunca he ido a tocar una puerta. Nunca en mi carrera fui a tocar ninguna puerta.
4: Profe, pues sería muy interesante que usted tuviera contacto con las nuevas generaciones y que fueran pláticas, ¿no? Quizá como usted dice, no como director técnico, pero sí que todo su conocimiento acumulado lo pudieran aprovechar los jóvenes. Ahora que hablamos tanto de por qué no se van más mexicanos a Europa, quizá usted tenga mucho que aportarles a las nuevas generaciones,
2: Gaby,
4: ¿no?
2: Es un clásico del fútbol mexicano el desperdiciar talento.
4: Sí, lamentablemente.
2: Gente sabia... que sabe muchísimo, sí. Que tiene muchísima experiencia, que ha trabajado con diferentes entrenadores. Usted, don Enrique, pues trabajó también cerca de Nacho Treyes, ¿no? El gran maestro de maestros del fútbol mexicano.
1: Mira, David, yo te voy a decir algo que va a parecer una exageración, pero trabajé con los mejores técnicos que ha habido en México. Mira, trabajé con don Nacho Reyes, trabajé con don Raúl Cárdenas 9 años, trabajé con Claudio Lostanao, trabajé con Arpa Fekete, trabajé con don Paulino Sánchez, trabajé con don Jorge Maric, grandes técnicos, y todo mundo me trató bien, todos fueron muy amables. Nunca me pendejearon o nunca me hicieron una grosería. Entonces les tengo mucho cariño. Y yo, por eso, siempre trato de tratar a los jugadores como a mí me gustaba que me trataran.
3: Oiga, pues qué interesante, porque a mí sí me pendejean aquí, don Enrique. Aquí en este programa, me dan con un hacha, ¿eh?
5: Lléveselo a la Jusco.
3: Dígame, invíteme a la Jusco y platíqueme una tarde, a ver cómo
5: allá atrás de la Jusco.
1: Sí, cómo no.
5: Don Enrique, le agradecemos muchísimo, un gran abrazo, recupérese pronto.
1: Gracias.
2: Abrazos, gracias. Enrique. Saludos. Enrique Mesa, gran maestro de maestros, un personaje. Sí. Pero así es el fútbol mexicano. O sea, no tiene la capacidad, con todo respeto, esa gente tendría que estar tomando decisiones, claro, de fútbol. No. Tendrías que tener un consejo con él, con La Volpe, con Ferretti, claro. Ese tipo de entrenadores que pueden realmente contribuir. Aportar muchísimo.
4: Aportar tanto,
2: pero
4: claro.
2: Las decisiones en México las toman con ejecutivos.
4: Las patas. Y al corto
2: ejecutivos,
4: para las 12, ¿va?
2: Vendedores, ejecutivos de televisión, vendedores de publicidad, son los que toman las decisiones del fútbol de México.
5: Y lo primordial es el dinero, David. Digo, es su primera.
3: Esa es una cosa, de verdad, y muy querido. Aparte de la experiencia que tiene, que estamos platicando de eso, muy querido por los jugadores.
4: Sí, totalmente.
3: No, muy querido.
5: Sí,
3: no,
5: lo dices bien.
3: Es impresionante.
5: Hasta me sentí mal ahorita, perdón, burrito, por.
3: No, es que me lo contaba cuando tenemos que. Era el único que le hablaba.
2: Bueno, te voy a contar una anécdota que ya he contado muchas veces con Enrique Mesa, pero después de aquel famoso incidente en Veracruz donde Cuauhtémoc me da un golpe, al día siguiente yo ya llego a casa y suena el teléfono y contesta mi esposa Irene y me dice: te habla el profesor Mesa. Y ya contesto y me dice: oiga, señor David, yo no estoy de acuerdo con lo que le hicieron ayer. Estoy muy apenado y a nombre del fútbol mexicano yo le pido a usted, le ofrezco una disculpa. No debe pasar. Wow. Esto no debe ocurrir.
6: Ese es grande. Ese.
2: Fíjate lo que son las cosas. Lo que son las cosas. Lo que es la capacidad de esta persona que tomó el teléfono. Ahora me acordaba que
6: es
2: me
6: un
2: decía,
6: caballero.
2: Ahora que decías que él dice que le llamaba a Cuauhtémoc Blanco. Me tomó el teléfono sin tener absolutamente nada que ver en el asunto. Claro. A levantar el teléfono, a disculparse por el fútbol
4: por
2: mexicano.
4: El fútbol, wow.
2: Esto no puede pasar. Y yo me siento muy mal porque Cuauhtémoc se equivocó. Le digo, no, don Enrique, es decir, es un tipo con unas bases, con una ética maravillosa, un gran personaje del fútbol, que dicen aquellos que lo conocen que también tiene su carácter, que ya en el vestidor era mátalas callando, ¿no?
4: Debe de ser.
3: Bueno, pero los que estaban gruesos.
4: Sí.
6: Aquella tarde clásica en Veracruz.
2: Bájale.
6: En fin, vamos a cerrar este tema y hablemos justamente.
2: ¿Cuándo juegan los Olmecas, Gaby?
4: Mañana.
6: Qué bueno que le dices, Gaby, el que se ríe se lleva. Bueno, vamos a hablar justamente ahora con un chico que acaba de hacer historia, Raúl Tyson Flores, a punto de subirse al avión. Esto fue allá en Inglaterra. Querido Raúl, te saludamos con gusto. David Faitelson, el Burro Van Rankin, Gaby Fernández de Lara, tu servidor, Carlos Elzar Aguilar. ¿Cómo estás? Abrazo.
7: Hola, mucho gusto. Bien, gracias a Dios, todo bien.
6: Qué bueno. Oye, ¿qué significa para ti levantar 511 kilos? Caramba, impresionante.
7: No, increíble. Aparte de la motivación que tenía, se cumplió una promesa hacia una mascota que tuve hace tiempo. Así que increíble. Me llena de emoción y orgullo haber representado a todo México. Es más, todo habla hispana en ese campeonato.
2: Sí, claro. Oye, Raúl, vemos la imagen una y otra vez en redes sociales. Dios mío, es que hay que ver cómo la pesa se vence de los costados.
6: Sí, la barra olímpica está doblada.
2: Doblada la barra, es increíble. Oye, Raúl, dime una cosa. A ver, cuéntame la anécdota un poco de la mascota. ¿Cómo es esa?
7: Ah, ok. Sí, es cuenta que Tyson, así se llamaba mi perrito. Yo estuve con él desde el 2008 hasta el 2019. Él estuvo conmigo toda mi época de estudiante, que fue la primaria, secundaria, prepa y parte de la universidad. Hay cuenta que su historia fue de que él estuvo acompañado conmigo durante pues todos mis momentos, ¿no? Tanto felices, tantos malos, tristes, etcétera. Ya sabe, ¿no? La típica del mejor amigo del hombre.
2: Sí.
7: Y entonces, ya a sus últimos días de vida, él tuvo cáncer. Y ya de cuenta que pues yo tuve que separarme de él un momento para una situación que tenía de unas conferencias acerca de la carrera, porque soy criminólogo también.
2: Ah.
7: Y ya de cuenta que pues tuve que irme de la ciudad y lo dejé pues a cuidados de mi familia, ¿va? Pero pues yo era como, por así decirlo, el dueño, ¿no? Su mejor amigo. Yo me separo de él y a las 2 horas él fallece, pero él ya había durado varios días como que soportando el dolor, ¿no?
2: Sí.
7: Y ya fallece y yo me fui, yo andaba apenas en camino a otra ciudad y ya regresando yo le hice la promesa de que me iba a poner su nombre para hacerlo sonar mundialmente en algún deporte y pues ya, cumplimos la promesa este fin de semana.
2: Maravillosa historia. Para los que tenemos un sentimiento especial por los animales, por los perros, realmente sabemos lo que tú sentiste en ese momento por el famoso Tyson, que era un perro de qué, era de alguna raza, un perro.
7: Sí, es Rottweiler.
2: Rottweiler. Wow.
7: Sí.
2: Bueno, seguramente está en el cielo de los perros festejando tu hazaña de ayer, ¿eh?
7: Claro que sí.
3: Oye, Raúl, te saluda Jorge Van Rankin, ¿cómo estás? Dime una cosa.
7: Hola.
3: Cuando ibas rumbo a Inglaterra, ¿sabías que ibas a romper ese récord mundial o había alguna duda todavía en tu
7: mente? No, yo ya iba bien decidido. O sea, por algo lo trabajé muy duro estos últimos 4 meses de la preparación. Y, o sea, bien dice, ¿no? La mente más fuerte que el cuerpo. Así que mientras yo iba seguro, pues sabía que lo iba a poder hacer.
4: Totalmente de acuerdo. Te saluda Gaby Fernández de Lara. Muchísimas felicidades por este logro. que además pues estás sorprendiendo.
7: Muchas gracias.
4: No, felicidades. Estás sorprendiendo por el tema de tu estatura y porque se tenía siempre considerado que hombres más altos tenían más fortaleza para hacer este tipo de levantamiento en peso muerto. Pero tú con tu 1.73 ahora dicen que no, justamente no, están...
7: 1.80.
4: Ah, 1.80. Ah, qué bueno que los corrijo. Aquí dice.
5: ¿Verdad?
4: Aquí dice. Bueno, pero 1.80 aún así más bajo que lo que los demás, ¿no? Entonces, ahora estás sorprendiendo y todos están maravillados con esto. Nos hablas un poquito de esta estructura y también de tu dieta, que es un tema bien interesante, ¿no? Ahí por si alguien tiene hambre, vas a ver.
7: Claro. Ok, yo mido ahorita 1.80 y peso 165 kilos. A comparación de pues los europeos, los gringos, ellos miden 2 metros, pesando casi 200 kilos. O sea, sí es mucha diferencia. Lo que distingue también ahorita es mi edad. Tengo 26, ellos con el anterior campeón tenía 37. Me llevaba 20 años de carrera, yo tengo 5. En estructura, pues sí, mientras más peso tengas y mientras más altura tengas, pues es más fácil desarrollar masa muscular, ¿no?
3: Claro.
7: Y soportar más carga, soportar los pues, más kilos. Obviamente, al ser un poco más bajo que ellos, tenemos mejor tipo de estructura en cuestión de poder levantar un peso, pero con más riesgo, ¿no? Riesgo en cuestión de salud, cuestión de lesiones y demás. Y en cuestión de dieta, ahorita estamos con una dieta de 6,000 calorías al día.
4: Que más increíble. O menos.
5: ¿Cómo que sería?
4: Exacto.
5: No, pues.
2: Bueno, imagínate.
7: Ok. Bueno, así como que lo que como día a día, ahí les va.
4: Échale.
5: Ándale, échale.
7: En la mañana unos 12 huevos.
3: Ándale. Apúntale, David.
2: No, yo ya ves. Yo me echo 10, 11. No, no levanto 511, pero sí. Ya empezamos igual, ¿eh?
5: A ver, 10 huevos con 12, la yema y todo.
2: 12 huevos.
5: 12 huevos. Con la yema y todo.
4: Completos.
7: Sí, claro, sí, sí, enteros.
2: Luego,
7: ajá, con 10 tortillas, ajá, 6 panes. Al día son aproximadamente 3 litros de leche. Andale.
3: Proteína
7: con 6 de suplementos, 6 scoops diarios de proteína.
4: Okay.
7: Ajá. Aproximadamente 1.5 kilos a 2 kilos diarios de carne.
2: ¿Carne o pollo o pura carne?
5: Pescado,
7: sí,
5: ¿o qué?
7: Pollo. Sí, no. Ah. Se varía. Pero aproximadamente es esa cantidad.
2: 2 kilos.
5: 1.5 a 2.
7: Sí, de entre 1.5 a 2. Ya en las 6 comidas divididas.
4: Ok.
7: Verduras, fruta también, como mucha fruta. Y pues tortillas como unas 15 también al día más o menos.
5: Oye,
7: no es nada del otro mundo.
5: No, es increíble lo que estás haciendo. Yo te quiero preguntar, yo te veo.
2: Ya me estoy animando imágenes para ese deporte, ¿eh?
5: Oh, te
2: veo.
4: Venga,
5: venga. Te vamos a mandar. Oye, a David, ¿eh?
2: ¿Puedo agregar 2 pizzitas? No, no es cierto.
5: No, pero sí, de repente te echas una pizza o no, la neta, Raúl.
7: Sí, no, claro. De hecho, para cumplir.
5: Es que necesita calorías.
7: Calórico.
5: Claro.
7: Ajá. Para cumplirlo, sí, a veces meto comidas trampa, porque bueno, sí está muy difícil cubrirlas así.
2: Claro,
7: limpias,
2: claro. Es lo mismo. Es lo mismo que tú comentas, lo he escuchado con jugadores de la NFL, que también les exigen. Sí. Es más, los regañan si tienen un bajo,
3: bajan de peso.
2: No, si bajan de peso, tienen una alimentación calórica muy baja, los regañan.
4: ¿No te acuerdas también la dieta, sí, de Michael Phelps? Era una,
7: sí,
4: cosa.
7: Por
5: el gasto calórico.
7: Las que consumir, ¿cuántas fueron? ¿15? No sé. Sí, fueron 15,000 calorías 2 días.
5: Ándale, o sea, para tener más poder. Evento. Oye, yo te quiero preguntar. ¿Cómo haces?
7: Viernes y viernes.
5: Claro, ¿cómo haces para cuidarte? Porque 511 kilos es, caramba, estamos hablando de media tonelada y más. ¿Cómo lo haces para proteger tu espalda, las piernas? Es decir, porque cualquier movimiento en falso te puedes lastimar.
7: Claro, no, yo tengo mis doctores, mis fisios. O sea, voy muy seguido con ellos. Ellos me cuidan mucho en ese aspecto. Obviamente tengo las técnicas correctas. Ya tengo a rato haciendo esto. O sea, no es nada fuera del otro mundo. O sea, solo hacer las cosas como se deben de hacer.
2: Claro. Oye, Raúl, ¿y tú fuiste halterista? ¿Fuiste levantador de pesas con la modalidad que nosotros conocemos de Juegos Olímpicos? E incluso en algunos países es un deporte profesional, como en Turquía, Bulgaria, Grecia.
7: No. Yo entré al gimnasio cuando muere Tyson, a los 19 años que yo tenía, y a los 2 años me pasé directo al estroman. O sea, de entrenar así normalito, como que en un gimnasio normal, vida normal y todo, y a los 21 empiezo el Strongman. Pero no, nunca estuve en halterofilia.
2: ¿Y no te interesa? ¿No te gusta la halterofilia?
7: Ahorita ya no, antes sí me interesaba, pero ahorita como que ya somos profesionales,
2: claro,
7: pues ya no puedo hacer como que dos deportes a la vez, ¿no? Como que va a bajar el rendimiento de uno.
3: Oye, mi Tyson, dime una cosa, ¿y cómo que abandonaste los estudios de criminología? Platícanos.
7: Sí los acabé, soy criminólogo.
3: Ah, acabaste.
7: Ah, sí, soy licenciado y todo. Sí, tengo mi cédula y mi.
3: Me imagino, te título. Puede meter al bote y aparte te puede dar una madriza.
4: Oye,
3: sí, te
4: deja caer la pesa, güey. Oye, ¿lo estás ejerciendo también o lo estás dejando ahorita a un lado por todo esto?
7: No, yo ahorita lo dejé a un lado para cumplir mi sueño.
2: Y Raúl, por ejemplo, ¿hay competiciones muy frecuentes de ustedes? ¿Cuándo vuelven a competir?
7: A nivel mundial hay muchas, a nivel nacional casi no. Bueno, de hecho ahorita ya no vamos a competir a nivel nacional, solo a puras mundiales. Sí hay, pero ahorita nos vamos a dar un pequeño descanso por temas de patrocinios, temas de contratos, temas de unas giras que tenemos pendientes, y vamos a competir ya hasta el próximo año, lo más probable, en los Enhanced Games, en los juegos mejorados.
0: Oye, y queremos ver cómo va tu progreso, porque no te convertiste en el hombre más fuerte del mundo, pero estás en ese progreso, es decir, rompiste el récord en levantamiento de 511 kilos por encima de un europeo, si no me equivoco.
2: De un islandés.
0: Islandés.
7: Ajá. Aguanta que yo me concentro en el deadlift, en el peso muerto, que fue el récord mundial, uh-huh, desde el año pasado. O sea, yo fui muy bueno en ese aspecto desde que inicié. De hecho, mi primer levantamiento así sin entrenar fue 170 kilos, sin haber tocado nunca una pesa.
2: Hazme el favor.
4: Ándale.
7: Ajá.
2: Oye, Raúl, pero a ver, dice Carlos que no eres el hombre más fuerte del mundo. Entonces, ¿quién es el hombre? No.
0: Es que tienen que hacer varias pruebas en esta competencia, ese es el tema.
7: Sí.
2: A ver.
7: Ahorita, o sea, es una total relevancia eso. O sea, hay muchas competencias que te hacen el hombre más fuerte del mundo, entre comillas, ¿no? Y hay una que en especial te lo hace, que es el WSM, el World Strongman Men. Cuenta que esa se hace cada año también, como el récord mundial de peso muerto. Yo ahorita rompí el récord mundial de peso muerto. De hecho, el hombre más fuerte del mundo ahorita actual es Michelle Hooper, que ganó la USM, pero él no levanta los 500 kilos en peso muerto.
0: Claro.
7: Lo ha intentado varios años, pero, y no ha podido.
2: Pero a ver, cuéntanos, Raúl, ¿cuántas especialidades son entonces para ser el hombre más fuerte del mundo?
7: No, o sea, en Strongman hay como 70 variaciones. De esas 70 agarran unas 5 por año.
2: Pero a ver, danos un ejemplo, ¿qué otro tipo de pruebas hay?
7: Levantamiento de piedras, de troncos, arrastrar aviones, ajá, trailers.
3: Entonces un bocho con una mano.
7: Sí, claro. Hacemos todo eso.
4: Oye, ¿y las reacciones? Sí, las reacciones de gente que se dedica a esto, como Brian Shaw, que ha sido 4 veces el hombre más fuerte del mundo, pues hablan con impacto de lo que tú lograste, diciendo que la manera en que subiste la barra, que fue muy fluido, que seguramente vas a poder levantar mucho más peso.
7: Sí, es que regresando un poco al tema de la USM, del número fuerte del mundo, el récord mundial de peso muerto es el que más tiene relevancia en todos los aspectos, incluso más que el título del hombre más fuerte del mundo.
0: Entonces, realmente no. Sí eres el hombre más fuerte del mundo.
3: Exacto, porque claro. Si no, yo te preguntaría aquí, a ver, si dices que el hombre más fuerte del mundo no levanta esa cantidad de kilos, entonces ¿a qué se refieren?
0: Es que su especialidad en Dave Lee es el hombre más fuerte del mundo.
7: Sí, ajá, claro. O sea, por eso digo, es mucha como que controversia ese aspecto, ¿no?
0: Claro.
7: O sea, yo igual ando en mi mundo, yo levanté mi promesa, levanté mi récord, o sea, yo ando pues al 100, ¿verdad? Pero, o sea, siempre están los comentarios negativos, ¿no?
4: Bueno, pero nadie te quita ese logro.
0: Nadie te lo quita.
7: Exactamente. Y ya regresando a la última pregunta, sí, a mí me contactó lo que es Brian Shaw, lo que se dijo, el Thorborn Johnson, el entrenador de él. De hecho, hasta el hombre actual más fuerte del mundo, que es Michelle Hooper, también me contactó diciéndome buenos consejos, el apoyo. Como tengo 26 años y soy el actual poseedor del récord mundial de peso muerto más joven de la historia, porque el que sigue de mí fue Eddie Hall, él los rompió a los 29 años. Y yo a los 26.
0: Wow. Oye, ¿y qué tanto en la ganancia? ¿Pagan bien las competencias?
7: Sí, se paga bien.
2: Oye, ¿tú dónde radicas? ¿Tú eres de Tamaulipas, bueno, de hecho, ¿no?
7: Se pagan bien en Europa, aquí no.
0: Aquí no, claro.
2: ¿Y tú radicas y entrenas en Tamaulipas o dónde, Raúl?
7: Estoy en Tamaulipas y en Monterrey.
2: Ah, correcto.
7: Pero yo soy originario de Tamaulipas.
2: ¿De qué? ¿Pero de qué parte de Tamaulipas?
0: Ciudad Victoria.
2: Ciudad Victoria. Sí, claro. Ah, correcto.
0: Ahí está.
2: Sí, pues es
0: Victoria.
2: Increíble. La verdad
0: un aplauso
2: maravillosa
0: para
2: la
0: Raúl Abraham Tyson Flores Castro. Correcto, el hombre correcto. Más fuerte del mundo para nosotros.
2: Sí, la verdad, nadie le va a ganar.
4: Claro. Oye, ¿no pensarás?
7: Nuestra meta es llegar a 550 en el futuro.
4: Ah, ok. ¿Y pensarás en irte a vivir a Europa justamente para estar más cerca de esta comunidad o vas a quedarte aquí e intentándolo?
7: Depende.
4: ¿De qué?
7: De patrocinios, marcas, lo que ofrezcan.
0: Claro.
7: Sí,
0: claro.
7: Allá me están ofreciendo mucho más cosas que aquí.
0: Oye, vente aquí al estudio y te cargas a David, que pesa. ¿Cuánto pesas, David? Más o menos.
2: Más o menos. Con eso rompes el récord mundial.
3: Se llevan los dos, ¿eh?
0: Levantamiento de lomo. No, es cierto.
3: Está lloviendo afuera.
0: Te mandamos un gran abrazo, Raúl. La verdad es que es impresionante lo que acabas de conseguir. Te lo aplaudimos y te lo reconocemos de verdad. Ojalá un pronto vengas a México.
2: Felicidades, Raúl.
7: Sí, sí, sí.
2: Felicidades. Aquí te esperamos con mucho gusto. Además, queda como una de las imágenes del año del deporte mexicano, ¿no?
4: Sí,
2: la
4: Juanita
2: levanta la pesa y 511 kilogramos, increíble. Más de media tonelada.
4: Increíble. Lo que puede pesar un toro de Lidia sobre los 500 kilos, como para tener una referencia, ¿no? Para que la gente más o menos
0: lo
4: sepa.
0: Vea, sí, claro.
4: Y ojalá que los patrocinadores lleguen porque te lo mereces de verdad, que te apoyen.
7: Muchas gracias.
3: Saludos y felicidades.
2: Saludos, mi Tyson.
0: Andamos. Abrazo, Tyson.
7: Saludos.
4: Felicidades.
0: Qué gran historia.
2: Qué buena historia.
0: El perrito Tyson y todo eso. Qué gran personaje, ¿no?
4: Pero además te lo platica como si. Me tomo un café. Levanté 511 kilos. ¿No?
2: Increíble. Mira que en los Juegos Olímpicos hemos admirado mucho a los atletas, sobre todo de pesos completos, aquel ruso, aquel soviético que era maravilloso, porque además la pesa también cuando la levantaba, ya sea en el envión o en el arranque.
4: Silvanoglu
2: era un búlgaro que era fantástico, le decían el Hércules de bolsillo, pero que ya falleció, muy bueno. Pero no, los de peso completo sí, las pesas se inclinaban,
0: Esa barra pesa 20 kilos y está hecho de un acero espectacular.
2: Sabotinsky, correcto. Vaya, hasta que agarras Armandito.
4: La googleó.
2: Sabotinsky, aquel gran levantador de pesos rusos, de peso completo, pero es muy diferente lo que ellos levantaban, porque podían levantar 500 kilos, pero obviamente en la
0: suma. Con técnicas diferentes.
2: En la suma del envión y el arranque,
4: claro.
2: Le daban 500 kilos totales, pero aquí es una locura.
0: Pero empieza a haber una cultura del levantamiento de pesas, ya lo hemos visto, ¿no? Después de Soraya Jiménez, venía una cantidad importante.
2: Muy buenos.
4: Y para la gente que no sabe.
3: Carlos, ¿tú cuánto levantarías, Janeta?

0: ¿Qué
1: hola,
0: tal?
1: Hola.
2: Ay, yo tan seria que soy, burrito.
3: Ya, o mira, o te unes, Javier, o pasar por encima.
2: Sí, ¿verdad?
1: Ahí está la música del zar.
2: Ahí está. Ah, ya es la previa de la serie del rey.
1: Muy buena.
3: Qué ritmo.
4: Vamos a pausa y volvemos.
5: Yo sí.
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0: En la NFL, Tua Tagovailoa fue nombrado como el quarterback titular de los Falcons para el inicio de la temporada 2026. El primer choque de los Falcons será en contra de los Steelers en la semana 1. El Santos de Brasil confirmó que Neymar se encuentra lesionado del isquiotibial derecho, por lo que estará hasta un mes fuera de las canchas y, por ende, se perderá los cuartos de final de la Copa Sudamericana. Para el Gran Premio de España, el Madrid hará su debut como circuito semiurbano en la Fórmula 1. Tras 45 años de ausencia, la capital española volverá a vivir el rugir de los motores. Sergio Pérez llegará tras terminar en el puesto 18 en el Gran Premio de Italia.
1: Sí, eres bien, es bien llevadota la Gaby, ¿verdad?
2: No, ya se
1: sí, ese llevador. ¿Qué va a decir don Luis? ¿Cómo está tu papá?
3: No, Hugo.
1: Don Hugo, ¿qué va a decir?
3: Don Luis, Hugo, Paco y Luis.
1: Oye, ¿qué te dice? ¿Con quién trabajas, mija? ¿Qué te dice?
3: Así me dice. Ya ese burro, ¿qué onda?
1: Ese burrito, ¿qué onda?
3: Dice, tan diferente que era en el calabozo.
1: Bueno, regálale algo a don
4: Hugo. Ya está el órgano melódico de... Ah, no, ese.
5: Avisa, oye, avísanos. Avísanos que estamos al aire. Avísanos.
3: No, yo dije que ya estábamos al aire.
5: Ah, yo no
3: dije.
5: Sabía, yo pensaba.
3: Oye, pues es que tenemos regalos.
5: Es que nosotros somos iguales fuera del aire,
3: sí,
5: que al aire.
3: Sí, exactamente.
1: A ver, ¿qué vas a regalar hoy?
3: A ver, en MBS Deportes tenemos para ti.
1: A ver.
3: Dos pases dobles para la Filarmónica de las Artes que presenta su espectáculo.
5: ¿Qué pasó, mi Gaby?
1: ¿Boletos para qué espectáculo? ¿Para qué espectáculo?
5: Cuéntanos el chiste.
1: Es que tiene boletos muy buenos. A ver,
6: algo de Palenque.
5: Yo tengo dos boletos gratis para la gala de la Casa de los Famosos.
1: ¿Para la pregala o para la gala?
7: Y dice que van a tratar bien.
3: A ver, ahí va. En MBS Deportes tenemos dos pases dobles para esto, si es Palenque, con la Filarmónica de las Artes.
7: ¿Dónde usted?
5: ¿Qué pasó, burro? Ya, burro.
3: ¿Qué te pasa,
1: no,
3: burro?
1: Es que lo que dijiste, güey.
3: Bueno, si quieren esos boletos, es para el jueves 10 de septiembre a las 19 horas en el Auditorio Frangélico del Centro Universitario Cultural.
4: ¿Ya te lo jalaste y no nos avisó?
3: También tenemos dos pases dobles para la conmovedora obra Los Perros que Salvaron Mi Vida. Está muy bonita. La cita es este próximo martes 8 de septiembre, o sea, mañana a las 20 horas en el Círculo Teatral. Y dos pases dobles para ver La Santa Cecilia en el Teatro Metropolitan este sábado 12 de septiembre a las 20 horas. Debes contar con cuenta Ticketmaster. No. ¿A dónde hay que hablar, burro?
1: No, al 55-51-66-1025, pero yo prefiero el Palenque, fíjate.
3: Pues
1: no,
3: habla para que te hagas tu pase doble.
7: Vamos a ir a pausa y de regreso. Ay, mucho no, que no. Platicar. Todavía tenemos más aquí en MBS Deportes.
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16: Es realmente el primer participante que viene de un mundo fuera de redes sociales, fuera de espectáculos, fuera de la actuación. Es un único en este mundo del entretenimiento y creo que eso hace un gran diferenciador en sus pláticas, en la manera en que se expresa, en lo culto que es. Muy buena persona, muy buenos valores. Es una persona que merece seguir demostrando y que la gente vea el ser humano que es y se gane todo el cariño y el amor del público que ya tiene y que se gane aún más.
17: ¡Ánimo, Memo! ¡Somos equipo Memo! ¡Memo, Memo, Memo! ¡Ánimo!
18: ¡Y la tropa de la perra! ¡Shoots!
19: Perdóname, mi amor, por ser tan guapo.
1: Ay, Dios santo. Oye, don Hugo, ve el programa, ¿o no?
7: Antes de entrar al tema de Memo, ¿de les quiero decir que ayer me eché los dos primeros capítulos de la bioserie de Chávez contra Chávez, de Diego Enrique Osorno, el director. Está. La verdad, es un gran homenaje y un gran documento para Julio César Chávez. Espectacular. Fíjate que estaba yo con Jesús Mena, medallista olímpico, con Fernando Platas, medallista olímpico, y Daniela Seves, ¿no? Que también consiguió medalla de lucha. Y los tres medallistas. Es muy merecido este reconocimiento y la verdad toca etapas. David, estuvimos muy cerca de eso y salen situaciones, la verdad, importantes, pero una que yo no me acordaba es que él peleó dentro del Coliseo Romano en una de sus grandes giras por Europa. Ahí estuvo Julio. Sí, claro. Y vivió etapas espectaculares hasta su gran caída y su doble caída en las adicciones.
5: Y algo fundamental que platica Julio en esta serie es realmente lo que pasó fuera del ring, ¿no? Toda la lucha que llevó fuera del ring, la lucha contra las adicciones, los problemas familiares.
7: Su cercanía con los
5: grupos de narcotraficantes. Yo me acuerdo muy bien que ahora ya analizando, llegó a tener un apoderado llamado Ángel Gutiérrez, que luego murió de 80 balazos en Cancún.
7: No, y sin cabeza.
5: Pero que era uno de los gatilleros de la familia Arellano Félix, el cártel de Tijuana. Y llegó a ser su apoderado, el hombre que lo llevaba.
7: Durante mucho tiempo, en la época más fuerte
5: de Julio. De acuerdo, pero eso no significa, obviamente, que Julio haya sido un narcotraficante. Julio llegó a ser un consumidor.
1: Consumidor, más como vendedor, claro.
5: Pero, obviamente, esa gente se le acercaba, se le pegaba. Claro. Y él se vio forzado prácticamente a convivir con ellos.
3: Es decir,
7: ¿sabes lo que rescato, Gaby, David, para yo concluir y dejarles a ustedes? Hay que ser muy valiente para esas declaraciones, porque toca momentos donde él realmente abandonó a su familia.
3: Claro, es que justo te iba a preguntar, porque todos conocemos de una u otra forma la historia de Julio y estos pasajes, pero entonces es una serie súper recomendable porque descubre detalles que no se habían contado.
7: Es algo que yo no me iba con una expectativa, pero cuando vi lo que estaba lloviendo, me acerqué a Daniel Enrique Osorno y le dije: lo que acabas de hacer es simplemente...
1: ¿Dónde se puede ver eso?
7: Es a través de VIX. Está en VIX a partir de este 11 de septiembre. Ya sale al aire.
5: Wow. Y ahora el primer capítulo también va a salir en televisión abierta, en Canal 2, un día antes, el 10 de septiembre. Ahí te das el primer capítulo.
3: Para engancharles con
7: increíble, ¿eh? Increíble.
3: Pues qué buena recomendación.
7: No, enorme recomendación para todos ustedes. Y reflexionaba yo y decía, si este es el deportista mexicano más importante para mí. Y decía yo, bueno, ¿cuál es la diferencia con Canelo? El carisma de Julio. Nunca Canelo, cuando ha llegado a sus grandes batallas,
1: la personalidad
7: detenido el tráfico.
5: Bueno, el carisma, para este. Y yo agregaría también las cuestiones técnicas, sí, encima del paletero. porque Julio era un boxeador de otra dimensión. De otra era impresionante.
3: Totalmente.
5: Cómo atacaba, cómo defendía.
7: Canelo
5: cómo...
7: tiene lo suyo, pero lo de Julio fue...
3: No,
1: pero dime una cosa, no, si hubiera en su momento se hubiera encontrado, por ejemplo, Sal Sánchez, que también era una...
7: Iba a pasar, pero...
1: No, hubiera ganado. No, espérame, estoy diciendo, en un caso de eso...
7: No, hipotético, pues es que el hubiera no existe, mi querido Burrito.
1: No, pero eran otras épocas, pero a lo que me refiero...
7: No, es que se iban a encontrar en algún momento. En
1: el accidente trágico.
5: Correcto, pero a ver, ¿por qué Sal Sánchez? Yo pondría, por ejemplo, a Rubén Olivares. Con las condiciones que tenía Olivares, Julio hubiera ganado también. Yo estoy seguro que Julio hubiera ganado. Pero Olivares era un boxeador. Lo de Sal Sánchez fue fantástico, pero no llegó. Lamentablemente, su carrera terminó muy joven.
1: Pues por el accidente.
5: Pero lo de Olivares era un boxeador fantástico también.
7: También, porque esas preguntas vienen también como Chávez y Pacquiao. Bueno, o Chávez y Mayweather. Sí, claro. Les hubiera ganado.
5: Bueno, y el Ricardo López tenía una técnica más depurada que Chávez.
7: Sí, boxeadores diferentes, pero...
5: Ricardo López era un boxeador.
7: Bueno, Ricardo me ha contado unas anécdotas que le decía, tú, peleas que te bonito, vente. Y lo empezó a sumar. La banda de esa época era Tyson, Chávez y Finito.
5: El único problema de Finito era su peso, que era un peso muy pequeño y que en Estados Unidos no llega a traer tanto. Por eso tuvo que hacer mucha campaña en Oriente, ¿no? Donde es muy reconocido.
7: Y ahí también salió otra pregunta, que hubiera pasado entre Humberto, la Chiquita González y Ricardo López, ¿no?
5: Para haber ganado Ricardo. Por favor, la Chiquita era un gran boxeador valiente.
7: Sabe,
5: ídolo en la Arena México.
7: Sabe.
5: Ídolo de Ciudad Neza. Pero era un pegador. Ricardo terminó con una sola derrota. ¿Cuántas derrotas hubo Ricardo?
7: No, ninguna. Se retiró invicto.
5: Bueno, pero el Búfalo.
7: No, pero José
5: Álvarez le ganó.
7: Sí. No, bueno. Sí, para ti ganó.
5: Pero empate oficial.
7: Lo mandó a la lona, es cierto, pero se recuperó y cerró en empate.
5: Bueno, está bien.
7: Para mí fue empate.
5: Para mí perdió con Rosendo, que era un gran boxeador el nicaragüense, Rosendo Álvarez. Sí, muy buen boxeador.
7: Y creo que en el momento en que Ricardo estaba con pajaritos en el
5: aire. Pero Ricardo era maravilloso. Ricardo era maravilloso. Pues se le decía en el Finito, cómo movía el Finito López. Cómo movía el arqueaba el cuerpo para quitarse
7: los golpes. Y su guardia, herencia de
5: del
7: Cuyo Hernández, porque la tenía súper altiva y así le heredaron los Márquez.
5: Dijo, siempre decía, acá arriba.
7: Sí, arriba.
3: Ay, qué padre.
5: Y mantener los puños acá arriba ya te significa cansarte.
7: Un gasto total. Claro, completamente.
3: No, hombre, qué tiempos, qué época.
7: Qué bonito. El Finito López.
3: No, quería seguirlos escuchando y que apoyemos a Memo Schutz.
7: Apoyemos a Memo Schutz, cómo no, al
3: sí,
7: gran
3: no,
7: Memo.
3: Eso quería decir el productor, ¿verdad? Sí, a Memo Schutz, que ayer
5: pero maltrataron mucho al burro,
7: maltrataron al burrito.
3: Sí, bueno, pero Memo no tiene la culpa.
1: El último que salga, que apague la luz ahí, ya vamos.
7: Pues esta ha sido
5: RBS Deportes. 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
1: la empresa.
3: La casa de los famosos. Realities.
1: De Endemol.
7: Nos vamos. A continuación, Mario Campos, aquí en MBS Noticias.
3: Adiós.
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5 de la tarde con 7 minutos aquí a través de Globo 101.3. ¿Cómo están? Oigan, qué tarde tan rica. Gracias por estarme acompañando el lunes, iniciando la semana con mucha energía, buena vibra, actitud, pasándola súper chido. Me encanta que me estén acompañando. Oigan, ya 7 de septiembre. ¡Auch! 7 de septiembre. La verdad que está súper. Estamos a una semana del Pozolais. Uf, esto va a estar increíble. 32 grados centígrados. La sensación térmica es de 40 grados. 40 grados. Y bueno, la probabilidad de que llueva, hay un 5% de probabilidades que nos caiga un aguacerito. 24 kilómetros por hora. La humedad está al 70%. Según esto, yo creo que no, pero bueno, ¿quién soy yo para de ir en contra de lo que dice aquí la temperatura? La calidad del aire es buena en este lunes, iniciando la semana, les digo, con muy buena vibra, energía, actitud. No están para saberlo, ni yo para contarles, pero quiero decirles que viví en la playa. Tenía años que no disfrutaba todo un fin de semana en la playa. Y la verdad que estoy súper asoleadísima, pero me encantó. Vaya usted a la playa. Usted no sabe las cosas maravillosas que pueden ocurrir cuando uno va a la playa. El sábado me fui con una de mis primas y mi hija, y el día de ayer con unos amigos, y la verdad que la pasé increíble. Quiero que se vuelva a repetir. Así. Quiero que se repita de nueva cuenta. De verdad que vaya usted a la playa. La tenemos aquí a 5 minutos, señores. Bueno, desde donde usted se mueva, ¿verdad? Dependiendo de dónde viva usted. Pero la playa está de lo más cercano. Digo, si nos movemos aquí dentro de nuestra isla, no le lleva más de 30, 40 minutos llegar a la playa que más le guste. Claro, si usted quiere ir, no sé, a Bajamita, a Isla Guada, bueno, pues igual le lleva un poquito más de tiempo. Pero realmente nos lleva muy poco tiempo y se la pasa uno en la playa increíble. La verdad que fue un fin de semana delicioso. El sábado fue increíble con mi familia y el día de ayer fue románticamente increíble. Fue una cosa bella. Estoy enamorada, señores. Estoy enamorada, de verdad. La verdad, 5 de la tarde con 10, no diré más. Oigan, me encanta que me estén acompañando mi buen amigo Alan Novelo. ¿Dónde andas, mi Alan? Mi pelochino adorado está aquí conmigo. Él está conmigo de 5 a 6 de la tarde. A las 6 de la tarde cambiamos y viene mi buen amigo Julio César Méndez. ¿De acuerdo? Así que bueno, por favor, quédense porque tenemos hoy muy buena música. ¡Uy, oigan! Hoy es un día muy padre. Quiero decirles, 938-119-9361 es el número de WhatsApp que tengo para que se comuniquen conmigo. O el 938-128-124-51-96. Ya saben, mi rollo con las cosas eléctricas, por eso lo toco así como que mimim, para ver si no me da toque. No me dio toque, pero bueno. Entonces, ese es el número de WhatsApp, 938-123-5196, el número que tengo de WhatsApp, y el mío, que ustedes ya lo conocen, 938-119-93-61, ¿de acuerdo? Le doy la bienvenida a todos mis amigos que se encuentran aquí a través de Facebook. Oigan, abajo, beso y apapacho. Un saludo para ustedes, para toda la gente linda que se va conectando con nosotros. Recuerda que si quieres dejarme algún mensaje ahí en nuestra página de Facebook, se pueden comunicar conmigo rapidísimo. Ahí nos encuentran Globo Carmen 101.3. Ahí estamos. Ustedes ahí me pueden escribir. Recuerda que en estos 2 horas al aire, ustedes pueden estar interactuando con nosotros, escribiéndonos, qué sé yo, en el espacio, ¿no? Para los mensajes, en el muro, pues. Entonces, bueno, ahí estamos. También le doy la bienvenida a tanta gente que nos escucha a través de radio, frecuencia modulada y amplitud modulada. Que, por cierto, le mando un saludo a todos mis amigos que en este momento nos van escuchando. Papás, mamás que van llevando en este instante a sus niños a clases extracurriculares.
extracurriculares. Muchos papás o mamás van de regreso al trabajo o van saliendo del trabajo. Les envío un saludo a mis buenos amigos taxistas. Gracias por estar con nosotros. Y bueno, los amigos de las combis, ya me reclamaron unos amigos del transporte urbano. Me decían, oye, Berito, nada más hablas de las combis y de los taxis, ¿por qué no dices del transporte público? Bueno, les envío un saludo a mis amigos del transporte público. Oiga, muchísimas gracias por estar en sintonía aquí a través de Globo 101.3. ¡Quédate conmigo! Mi nombre es Verónica Luna, yo soy la diva de la radio y me quedo contigo hasta las 7 de la noche. No le cambies, Globo 101.3, estamos contigo.

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5 de la tarde con 23 minutos aquí a través de Globo 101.3. Oigan, hoy es 7 de septiembre y hay una canción de los Mecano que hoy está cumpliendo 35 años, pero es una canción de amor y hoy hablaremos de amor. Oigan, la canción 7 de septiembre narra la historia real del amor y la ruptura entre el compositor Nacho Cano y la escritora Coloma Fernández Armero. Es que les digo que es un rollo bastante, pues no sé, bastante raro, ¿saben por qué? Porque son de esos amores que ¿por qué terminan? Bueno, el inicio fue un 7 de septiembre. Nacho Cano y Coloma se conocieron en un local madrileño que se llama el Golden Village. La relación duró cerca de 8 o 9 años. Bueno, marchando en un paralelo con el éxito de la banda, y ella también inspiró otros grandes éxitos como A la Fuerza del Destino y otras rolitas más. La ruptura fue tremenda. Fue ruptura y traición, eso sí estuvo horrible. Aunque la relación sentimental terminó, ambos mantuvieron el pacto. Ahí es donde les digo que viene lo romántico. Ando romántica hoy. Bueno, que el pacto de reunirse cada 7 de septiembre para cenar y celebrar el aniversario del día en que se conocieron. El lanzamiento de la letra fue compuesta por Nacho Cano e interpretada por Ana Torroja, formando parte del álbum Idolai. El tema transformó el dolor de la separación en un ritual de afecto perdurable. ¿Qué tal? La verdad que está bien padre. Y lo chido de esto es que se reúnen. Ya pasaron 35 años. Qué bonito es cuando un amor se transforma, ¿no? Cuando nos damos cuenta que a lo mejor no podemos estar, pero que el amor es tan padre. Y que siempre vamos a estar, a lo mejor desde una distancia, desde un determinado lugar, con ese amor, ¿no? Transformado, porque a lo mejor ya como pareja no podemos estar, pero que no, tampoco tienes la idea o te miras sin esa persona, ¿no? Entonces es ahí donde se transforma el amor y ellos pues transformaron esa historia, anduvieron un buen de tiempo, luego cada quien giró para su lado, pero que como que los dos quedaron en el entendido de que vamos a reunirnos porque este amor fue, ¡ay, qué cosa tan bella! De verdad, increíble. Y bueno, a 35 años de esta canción, hoy la ponemos, hoy, 7 de septiembre.

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0: 5 de la tarde, señores, 5 de la tarde con 37 minutos aquí a través de Globo 101.3. Oigan, desafortunadamente, la verdad que sí, desafortunadamente nos hemos dado cuenta que en el mes de septiembre, desde hace muchos años, bueno, pues han ocurrido estos sismos tan raros que no quisiéramos, pero después de el 85, pues quedamos marcados. A partir de eso, no sé, a partir de ese momento, o sea, se creó, bueno, Protección Civil, nos dimos cuenta que somos frágiles y que teníamos que tener un sistema muy oportuno para darnos a entender y conocer que estábamos viviendo un sismo y saber qué podíamos hacer, salir corriendo, ponernos debajo del techo o qué sé yo. A raíz de esto, bueno, conforme han pasado los años después del 85 a la fecha, bueno, pues han hecho o elaborado diferentes planes de auxilio, de asistencia, de ayuda, pero sobre todo de alerta. Y este próximo 19 de septiembre se llevará a cabo el segundo simulacro nacional 2026. ¿Qué les parece? En esta ocasión se propone la hipótesis del sismo, de un sismo magnitud 7.0 y cancelado en epicentro al norte de la península de Yucatán. Esto es muy importante. Que sigamos todos los pasos, todo lo necesario. Es un simulacro, ya les digo, será el próximo 19 de septiembre. Es un simulacro nacional 2026. Y pues bueno, sin duda Protección Civil nos estará dando las indicaciones requeridas. En punto de las 11 de la mañana se llevará a cabo esto el próximo 19. Y bueno, nosotros como medio de comunicación, nuestro deber es alertarlos para que, bueno, no caigan en el susto, ¿no? De que, que de verdad esté ocurriendo, que usted sienta que está ocurriendo, pero cuando suenan estas alarmas es increíble la sensación terrible que se siente, ¿no? Aunque les digo, es solamente un simulacro de todas maneras. Tenemos que ver, ¿no? O actuar como si cancelado, de lo que te lo digo, estuviera ocurriendo. Hace unos días cuando pasó esto tan terrible, allá en fuera del país, donde, bueno, vino una luz y sepultó a una cantidad de lugares, pues decíamos que también es muy importante que tuviéramos también una alerta de tsunamis, porque al final de cuentas estamos en una isla, ¿no? Que a lo mejor sea probable, y esperamos en Dios que así sea, pero ¿qué pasaría? ¿Estamos preparados para eso? Bueno, Dios quiere pronto se vaya preparando. Lo que sí es real es que este Simulacro Nacional de Sismo 2026 será el 19 de septiembre a las 11 de la mañana. Y bueno, aquí les iremos dando a conocer cada uno de los detalles. 5 de la tarde con 40 minutos. Tengo saludos y antes de que se me vaya el tiempo, les digo, aquí tengo un saludito y dice...
1: Hola, Berito, muy buenas tardes. Dios te bendiga y a todo tu auditorio y a todos tus compañeros que laboran en la estación de radio de Globo 101.3. Ahí para mandarle un gran saludo a una gran compañera que acaba de llegar de la ciudad de Palenque, de visita aquí en Carmen, deleitando una pequeña micheladita de aquí de la isla de Ciudad del Carmen.
0: Qué rico.
1: Un saludo para mi compañera Blanquita y aquí la cargamos recorriendo un poquito de la ciudad para que vaya visualizando todo lo que hay de bonito aquí en Carmen, Vero. Bendiciones y cuídate mucho y un fuerte abrazo y ahí un saludote.
0: Muchísimas gracias. Oh, pues dile a Blanquita que bienvenida aquí a Ciudad del Carmen. Oh, una michelada. Oh, riquísimas, riquísimas. Hace calor. Bueno, pues bien vale la pena. Te mando un saludo y bueno, feliz estancia. Ay, imagínate de Chiapas. Ay, qué cosa tan bella. Un saludo para ustedes. Saludos también a mi buenísima Sofía de Loren S. Dice, hola, muy buenas tardes, es un gusto volverte a escuchar. Oh, muchísimas gracias por comunicarte conmigo, mi Lorenz. El gusto es mío estar al aire para todos ustedes. 5 de la tarde con 41. Quédate, estás en Globo 101.3.

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0: 5 de la tarde con 56 minutos aquí a través de Globo. Oigan, quiero decirles que hoy también 7 de septiembre no solamente es la canción de Amor Eterno de Nacho Cano, sino también hoy 7 de septiembre se celebra el ni más ni menos que el Día Nacional de los Manatí. Desde 1999 se celebra el Día Nacional del Manatí. Esta es una fecha que busca promover la conservación de esta especie y sobre todo crear conciencia, oigan, sobre las amenazas que enfrenta y destacar la importante función ecológica que desempeña dentro de ecosistemas fluvio-lagunales de muchas lagunas, bueno, inclusive la Laguna de Términos. Este es un mamífero acuático herbívoro que puede alcanzar entre 2.7 y 3.5 metros de longitud y pesar entre 200 y 600 kilogramos. Su alimentación se basa principalmente en plantas acuáticas como pastos marinos y algunas veces algas. ¿Dónde podemos encontrar los manatíes? Bueno, pues saben que en el río Palizada, que hay un sistema lagunar por Atasta también, en Isla Aguada, en el río Chumpán, también ahí por Candelaria. Bueno, realmente estos son unos de los sitios como que más importantes donde podemos encontrar manatíes, ya que ahí se encuentran, bueno, ahí está su alimentación, refugio y reproducción. La presencia del manatí en nuestra región es un recordatorio de la riqueza natural que tiene la Laguna de Términos. Señores, vamos a cuidarlos. Son hoy súper tiernos. ¿Sabe que no he tenido la oportunidad de tocarlos? Alguna vez fui a Tabasco, creo que hay un, ¿cómo se llama? Es un zoológico, no sé cómo se llama. Pero bueno, ahí hay un área de los pero no tuve la oportunidad de acercarme, ¿no? Ahorita creo que sí hay un lugarcito donde puedes acercarte, darles de comer, qué sé yo. Yo supongo que debe ser, pues, algo súper chido. La verdad, desconozco, pero la gente que ha tenido la experiencia de tocar a los manatíes dice que, bueno, es increíble. Bueno, los manatíes son de movimientos tranquilos, son de carácter pacífico y el manatí es un gran mamífero marino herbívoro que forma parte de la riqueza natural. Así que bueno, vamos a cuidarlo. Yo sé que los manatíes jamás se van a enterar que hoy es su día internacional, pero nosotros, una de las especies más que hay en el mundo, cuidémoslo, procuremos no contaminar, sigamos las reglas. Si vamos a algún lugar donde hay manatíes, bueno, pues vamos a ver cómo podemos ayudar, cómo poder buscar la manera que podamos nosotros contribuir, no sé, con la limpieza de las lagunas, de los ríos, de los humedales, para que nosotros podamos conservarlos y que el manatí siga cumpliendo con su función dentro de este sistema tan importante. Oh, ¿qué les parece? 5 de la tarde con 59. Acabamos la primera hora. Gracias, mi queridísimo Alan Nobel. Ya se va. Pero usted quédese conmigo porque nos queda una hora. Soy Verónica Luna al aire. No le cambies. Regresamos con la segunda hora de ¿Qué onda con la luna? Por Globo 101.3.
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